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0: Levantas la mano y señalas con el dedo índice derecho.
1: Mira. Ah,
0: parece que quisieras eliminar a alguien.
2: El sí. dedo acusador.
1: Ah, sí. Sánchez me dijo, Jack, así le quiero hacer a Percy, del cristal. Oye, ese Percy viene y nos asusta, ¿no?
3: Sí, verdad.
2: Sí. Es cierto.
1: ¡Oye, agárrenlo! ¡Se está llevando una cámara!
4: ¡No! ¡No!
1: ¿Trabaja acá?
0: Sí, trabaja acá.
2: No. Aunque no parezca.
1: Aunque no parezca.
0: A veces se lleva la cámara al Congreso también.
1: Sí.
2: Estamos listos, Marcial, Jack.
0: Listo, Manuel Rosas.
1: Manuel, mañana yo descanso, no veas La Voz de los Pueblos.
2: Regresa el domingo.
1: Sí.
0: Manuel se desconecta el domingo. Hasta mañana va a estar
1: no,
0: con
1: No, Manuel, el domingo ves no, La Voz de los Pueblos.
2: El domingo ya descansa.
1: Ya nos vamos, hombre.
2: Chafa.
0: ¿Cómo hace Manuel?
1: Manuel.
0: Y cuando baila toda máquina, ¿cómo haces?
1: Manuel. Oye, Manuel, chao.
0: Listo, hasta mañana.
1: Hay que pasar el video de Manuel.
0: A partir de la 1:00 a.m. Domingo, ya no hay Voz de los Pueblos.
1: No, el sábado no hay.
0: Chau.

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debate, a participación y a opinión de cada uno de ustedes. Viernes 15, terminamos de contar votos. No.

0: vas a 15. No.
1: No terminamos de contar votos. Ya les voy a comentar. Todavía nos quedan como, a ver, 560 y pico de votos. Es increíble, ¿no? Dos actas que están pendientes para terminar este proceso y supuestamente, según lo que dice el Jurado Nacional de Elecciones, anunciar ya el 17 de mayo, día domingo, oficialmente, resultados del proceso electoral presidencial de las elecciones generales 2026 del 12 de abril. Según lo que ha señalado Roberto Burneo, que es el presidente del Jurado Nacional de Elecciones, los jurados electorales especiales tendrán hasta mañana sábado plazo para terminar con la proclamación descentralizada. Hasta ayer, 40 jurados electorales de todo el país habían ya proclamado resultados. ¿Cuánto faltan? 20, porque tenemos en total 60 jurados electorales especiales en todo el país. Esto ha dicho el señor Roberto Burneo.
2: Se procederá a proclamar las fórmulas que pasarán a la segunda vuelta el domingo 17 de mayo en horas de la mañana, que será comunicada a todos ustedes para que nos acompañen en conferencia pública.
1: Bernardo Pacha Serrano, jefe interino de la Oficina Nacional de Procesos Electorales, confirmó que tras la proclamación de los resultados este domingo 17 de mayo, se iniciarán todas las labores con miras a la segunda vuelta electoral del 7 de junio. Aquí está el jefe interino de OMPE hablando sobre el tema.
3: De la proclamación, como efectivamente se ha señalado, la prueba de color y empezar a la impresión del material crítico, las cédulas de sufragio, el acta padrón y la distribución en primer lugar a los conciudadanos en el extranjero a través del Ministerio de Relaciones Exteriores. Ese tipo de reunión también las hemos acordado que la vamos a tener más seguidos con la finalidad de mejorar cada paso que hemos vivido en el 12 de abril reciente y poder tener un trabajo en equipo para que la ciudadanía pueda tener un buen servicio público electoral el próximo 7 de junio.
1: Ahora, ustedes ven al jefe de OMPE tranquilito, ustedes ven al presidente del Jurado Nacional de Elecciones tranquilito, pero la verdad es que estamos con plazos pero bastante vencidos, ¿no? El 7 de mayo debió terminar. 7 de mayo. ¿Estamos a qué fecha? A 15, ok. 7 de mayo debió terminar todo el asunto previo a lo que corresponde a la impresión de cédulas. Es decir, a estas alturas del partido deberíamos tener cédulas. Se han hecho impresión de material, todo lo que corresponde a lo previo, a las actas y a toda la documentación que no tiene que ver con cédulas. Recién cuando se proclaman resultados, ¿qué es lo que vamos a tener? Ok, Keiko, ok, Roberto Sánchez, van a hacer sorteo de ubicación. A la derecha, a la izquierda, uno u otro. Ok, luego hay que hacer selección y evaluación de colores, luego aprobado eso, recién pasa a imprenta para tener las impresiones de los 27 y pico de millones de cédulas que hay que manejar durante el proceso electoral de este próximo 7 de junio en segunda vuelta en las elecciones presidenciales. Al 99.998%, ¿cómo andamos? A ver, ¿a qué hora fue la última actualización, Poicón? A las 3:45 de la madrugada. Es decir, hace más o menos una hora y 15 minutos y 21 minutos. Actas contabilizadas 92.764. Actas para envío a los jurados electorales especiales 2, pendiente nada, ¿qué es lo que queda contar? 0.002%, en realidad 560 y pico de votos, no más. A estas alturas del partido, terminándose ya probablemente en los siguientes minutos o en las siguientes horas, Keiko Fujimori tiene 2.877.501 votos, con eso obtiene 17% de votos válidos, en realidad no llega a 14 de votos generales. Roberto Sánchez tiene 2.015.097 votos, haciendo votos válidos 12%, en realidad no llega a 10%. Rafael López Aliaga tiene 1.993.897 votos, teniendo como votos válidos 11.9%, en realidad no llega a 8%. ¿Cuál es la diferencia entre Roberto Sánchez y Rafael López Aliaga? A la fecha, al momento, a las 3:45 de la madrugada, última actualización, y faltando solo 560 votos, 21.200 votos. Con esa diferencia ingresa ya a la segunda vuelta electoral sin ninguna otra discusión. por lo menos al interior de el Jurado Nacional de Elecciones y al interior de la Oficina Nacional de Procesos Electorales. Y ya se siente candidato en segunda vuelta, Roberto Sánchez, y acaba de hacer una propuesta. Quiere debatir con Keiko Fujimori, quiere hacerlo en Chota, en la región Cajamarca, la tierra de el expresidente Pedro Castillo, ¿no? En otro momento hizo un llamado a la gente que está presentando el relato de fraude e instó a que los denunciantes presenten pruebas fehacientes respecto a este tema del fraude, y no solo discursos, según él, que causan inestabilidad política. Escuchen a Roberto Sánchez.
4: La democracia significa aceptar los resultados. Yo creo que mal le hace a la democracia y al espíritu democrático no reconocer los resultados. El debido proceso hace pues que cada quien pueda invocar cualquier mecanismo de reclamo, pero que esté pues basado en evidencia, ¿no? No en la discriminación del voto. El Perú tiene que salir de ese llamado a la inestabilidad, ese mensaje fraudista, ¿no? Incluso, ¿no?, el absolutamente irresponsable llamado, dice, golpe militar democrático, ¿no?
1: Bueno, ayer lo que dijo Rafael López Aliaga es que van a impugnar los resultados en cuanto se proclamen. No sé cuál será el mecanismo de impugnación legalmente hablando. Ha señalado Rafael López Aliaga además que inmediatamente que se proclamen resultados va a convocar a una nueva manifestación de protesta. Han dicho además que pese a todo, siendo trucho o no siendo trucho, van a asumir los cargos de diputados y senadores, y que el mismo Rafael López Aliaga será el sin que él asuma, porque él no va a asumir el cargo de senador, pero él será el que lidere y dirija la bancada tanto en la Cámara de Diputados como en la Cámara de Senadores. El candidato de Juntos por el Perú, Roberto Sánchez, además ha propuesto, en función de lo que dijo Keiko, tres debates: presidencial, vicepresidencial y del equipo técnico. Roberto Sánchez dice, ok, el presidencial hagámoslo en Chota. A ver, escuche.
5: Vamos a esperar descentralizado.
6: ¿Qué pasó con el sombrero?
5: Empezamos a Enchota, ¿no?
7: Congresista.
6: ¿Qué pasó? Se olvidó Ia. Congresista. El disfraz.
1: Empezamos en Chota. Ok. Ahora, Keiko le ha respondido. ¿Qué Chota? ¿De qué Chota hablas? ¿Quieres un debate? Bueno, vamos al lugar donde naciste. Tú naciste en Huaral. Ah, no quieres de Huaral. ¿Dónde vives y dónde trabajas? Ok, Lima. ¿Dónde vives? En San Borja. Es lo que ha dicho Keiko Fujimori. A ver, escuchen la respuesta de la candidata de Fuerza Popular.
8: Chota es una provincia hermosa y merece todo nuestro respeto. Pero el señor Sánchez no es de Chota, no vive en Chota. Él vive en San Borja, ¿no? Entonces ya no solamente quiere copiar el sombrero de Pedro Castillo, sino también quiere replicar el libreto del 2021. Pero si él lo que quiere es sentirse jugador como local, yo creo que podría ser, para que él se sienta cómodo, ¿no?, que el debate sea en su lugar de origen, en Huaral o en el distrito donde él vive. Podemos hacerlo en San Borja.
1: Estas declaraciones de Keiko fueron dadas en Chiclayo, porque está en Chiclayo, está recorriendo la región Lambayeque. Primero recorrió Loreto, luego fue a Piura y ahora está recorriendo la región Lambayeque. Ahí solicitó a la población que respalden su candidatura y criticó a todos los presidentes después de su padre, a excepción de Alan García, según señala, por no haber hecho nada por nuestro país. Escuchen.
9: Digo una cosa, no he sido presidenta todavía. Han pasado 25 años de gobiernos antifujimoristas, salvo el segundo gobierno del presidente García, que fue un buen gobierno, pero todos los demás, la verdad, que perdieron la oportunidad y no avanzaron. Hoy yo les pido, queridos amigos, que si queremos un cambio, porque esta elección no se trata de mí, esta elección se trata de qué tipo de gobierno y cuál es el futuro que queremos todos nosotros.
1: Sobre Rafael López Aliaga, les decía que ayer se realizó una nueva manifestación de protesta, igual en el mismo nivel, una manifestación muy pobre. Aprovechó el meeting para dar algunos anuncios Rafael López Aliaga, aunque, a ver, Hoy día debe desarrollarse la reunión supuestamente para debatir el asunto de que se asumen o no asumen las curules tanto en diputados como en senadores. Sin embargo, el día de ayer ya Rafael López Aliaga ha señalado que sí, que su bancada va a asumir los cargos correspondientes, que él no va. Yo no voy, es lo que ha señalado. Pero sí voy a liderar las bancadas, tanto en la Cámara de Diputados como en la Cámara de Senadores, señaló el candidato Rafael López Aliaga. Escuche.
7: Yo voy a estar liderando la bancada, tanto de senadores como de diputados. Hemos tomado la decisión de ir al Congreso, trucho o no trucho, pero vamos a ir. Yo no voy a ir, señor, adelante, como una señal de protesta. Pero sí vamos a ponerle la puntería, señor Borneo. Desde ahora se lo digo a usted y a toda su Junta Nacional.
1: Ahora, dijo también lo siguiente: esto ya está preparado, esto es un fraude. Estoy tomando palabras de Rafael López Aliaga. ¿Ya? Y en segunda vuelta Keiko va a perder. Esto está hecho, el STAE, la sistema de votación, todo el asunto digital está hecho para que gane la izquierda, para que gane Roberto Sánchez. Y Keiko será la única responsable de lo que pase con el Perú, porque ella, pasando a segunda vuelta, le está regalando a la izquierda los destinos del Perú. Es lo que ha dicho. A ver, escuche.
7: Yo me quedo en Perú. Yo muero en Perú. Yo muero acá. Yo no me voy a otro país. Pase lo que pase, me van a tener acá, liderando la insurgencia. Aquí. Yo no voy a prestarme a ir a un proceso electoral, poner a una lista de gentes en el Congreso, y decir ya, me voy, no. Y vamos a exigir a este nuevo Congreso que nunca más se use el sistema electoral que estamos viendo. Por eso le digo, señora Fujimori, la hago responsable. Si usted pierde la elección, la hago responsable.
1: Esta es la hora, son las 5 de la mañana con 14 minutos. Vamos con Lía Rodríguez, tenemos información en vivo desde Los Olivos. Atacan a balazos a una minivan, dejando herida, aparentemente en un nivel de gravedad, a una pasajera de esta minivan. Información con Lía, ¿cómo estás? Buenos días, adelante, Lía.
10: Buenos días, Manuel. Información en vivo. Una mujer resultó herida de gravedad tras un ataque armado perpetrado por presuntos extorsionadores contra una minivan que realizaba el servicio de colectivo informal en el distrito de Los Olivos. El conductor del vehículo, quien salió ileso tras este atentado, denunció ante la Policía Nacional que todo ocurrió cerca de las 7 de la noche cuando cumplía su ruta habitual en dirección de sur a norte por la avenida Alfredo Mendiola, donde fue interceptado por dos varones a bordo de una motocicleta, quienes sin mediar palabra dispararon en reiteradas ocasiones contra la minivan para posteriormente huir en dirección desconocida. El vehículo, Manuel, presenta orificios de impactos de bala tanto cerca de la ventana del conductor como también en la parte trasera de la unidad donde se encontraba la pasajera, quien fue identificada como Adela Isabel Salazar, de 50 años, quien permanece con diagnóstico reservado en la Clínica Jesús del Norte. El caso se encuentra en manos de los agentes de la Comisaría de Independencia, quienes durante la madrugada solicitaron las cámaras de seguridad de la vía que servirán en estas investigaciones para identificar y capturar a los responsables. Finalmente, es importante también resaltar, Manuel, que este es el tercer atentado que se registra contra un transportista en la capital en menos de 24 horas y en medio de un estado de emergencia. Esta es la información que tenemos para los 95.5 de la FM exitosa, la voz de los que no tienen voz.
1: Increíble. Tres atentados criminales en menos de 24 horas contra transporte público en Lima.
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1: Información proporcionada por Lía Rodríguez, que está recorriendo calles de Lima y del Callao precisamente para alcanzarnos información. 7 de la noche del día de ayer, avenida Alfredo Mendiola, grave quedó la pasajera, está en la Clínica Jesús del Norte, Adela Salazar, de 50 años de edad. La misma escena de siempre, una motocicleta, dos personas, disparan, disparan y huyen sin ninguna complicación. Lo mismo de siempre, una historia repetitiva, la policía no persigue a nadie. Lo mismo de siempre, las cámaras de videovigilancia están por las puras. Lo mismo de siempre, los centros de observación no tienen ningún tipo de reacción inmediata, no están conectadas a un sistema de la policía para que active un plan cerco, y solo cuando se le llama, se le notifica, se le avisa, llamándole al 105, al 911 o a la llamada de emergencia, ha pasado esto, la policía llega en 40, 50, 60 minutos, cerca a la zona y empieza a hacer la investigación pertinente para determinar los responsables del hecho o de los hechos. Nada, lo mismo es simple. Ya estamos a las 5 de la mañana con 18 minutos. Esta es la hora en todo el Perú, en Lurín. Miren lo que ha pasado en Lurín. Una pareja de esposos, empresarios, secuestrados, 40 minutos dentro de su establecimiento, dentro del negocio. Les han levantado todo, han robado absolutamente todo. Han querido llevar incluso las cuentas, obligando a que hagan las transferencias correspondientes. 9:30 de la mañana de ayer, ¿no? Ingresan a la empresa, intervienen en todo caso, agarran a Elizabeth Herrera y luego a su esposo, a Fabio Rafael Carpio Vázquez, ¿no? Para robar una cosa de aproximadamente 40 minutos. Felizmente, tras el robo, un operativo policial logró detener en flagrancia a tres ciudadanos venezolanos, identificados como Marciano Laverde Leonardo, ¡exitosa!, Ismael André López Torres, Carlos Paredes Pérez, integrantes de la organización criminal Los Malditos de Villa, a quienes se les encontró en su poder armas de fuego abastecida y 5 teléfonos celulares, ¿ya? También retuvieron a una trabajadora, es decir, la pareja de propietarios y una trabajadora. Y un trabajador logró escapar sin que los delincuentes se den cuenta y fue él el que terminó advirtiendo a la policía. Escuchen lo que ha señalado el coronel Roger Villanueva, jefe de la División Policial Sur, que reveló que esta captura fue posible gracias a que un trabajador logró escapar y dar aviso a las autoridades.
11: Estos señores, en el afán de buscar el dinero, logran propinarle un golpe con el arma de fuego, un revólver abastecido con 5 cartuchos, y le ocasionan una herida a la altura de la cabeza. La señora en ningún momento proporciona la información porque ellos querían hacer transferencia de los celulares. La señora se opone resistencia. En esas circunstancias, un trabajador de la empresa sale del interior y avisa a la policía. Nosotros tenemos un servicio de celador en el puente San Luis, es el personal que primeramente llega al lugar, posterior a ello llega un patrullero y se procede pues a la detención y reducción de estos delincuentes.
1: En otro momento el coronel Villanueva detalló que tras esta captura también se detuvo

0: detuvo a una mujer que fue a la comisaría y preguntó por los detenidos, y resultó que esta era una trabajadora o ex trabajadora quien la botaron porque precisamente se había apropiado de dinero de la empresa y quedó como sospechosa, intervenida para las investigaciones. Escuchen al coronel Villanueva.
1: Luego de la captura de estos delincuentes,
0: empresa asaltada exigió a las autoridades no dejar libre a los delincuentes. Mostró su indignación con la jueza que ve el caso por las consideraciones que tuvo con los detenidos. Escuchen a la agraviada.
2: Yo le quiero pedir a la juez, se llama Juliana Navarro Vera. A mí me causa indignación escuchar a un hombre que me maltrató. Él quería mi plata, sí, quería mi plata, y después de mi plata me iba a matar. Ella le dice, ¿te han en algún momento te han lastimado o algo? Y él le dice, sí, los grilletes me ajustan mucho y me están molestando.
3: Después casi
2: y el policía viene, pueden fijarse en los grilletes que le están molestando, van y se fijan en los grilletes. Y yo, y todo lo que pasé, 7 días, para mí es muy poco, deberían de ser 15 días.
0: Pobrecito, ¿no? Le dolía la mano por el grillete. Pobre hombre. Por favor, que no le den ni un rasguño. Así están las leyes en el país. 5:22, tras oficializarse el pedido de la fiscalía, 10 años y 8 meses de prisión contra el suboficial de la Policía Nacional, Luis Magallanes, por el presunto delito de homicidio en agravio de Eduardo Mauricio Ruiz, ¿se acuerdan? El caso Truco, bueno, en las oficinas del estudio de abogados Arbizú y Gamarra, Roger Ruiz, el padre de Truco, brindó una conferencia de prensa donde expresó su disconformidad con la solicitud del Ministerio Público. Para el padre de Truco, no, la medida debería alcanzar a los altos mandos de la institución policial.
4: Para nada, no. Nada de eso. Ya Magallanes menos, ni del Estado, ni miembro de la policía, nadie se acercó a mí, solo estoy con el apoyo acá de los señores que están conmigo y de mi familia, nada más, ¿no? Y eso es la única persona que me están apoyando. Compete, como dice solo el señor Magallanes, al suboficial Magallanes, casi no a mi hijo, sino que a los altos mandos, ¿no? Porque ese policía no pudo estar solo por su propia cuenta ahí, ¿no? Nunca voy a volver a tenerlo conmigo y deja un hijo de 11 añitos que ha quedado prácticamente huérfano, ¿no?
0: 5:23 en Exitosa Perú.
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0: Noemí Cam, desde Trujillo, información, asesinan a presunto integrante de la banda criminal Los Pulpos. Hola, Noelí, buenos días.
6: Información en vivo desde la provincia de Trujillo. La criminalidad continúa golpeando con fuerza nuestra provincia. Los asesinatos se siguen registrando prácticamente a diario. Muchos de estos hechos de sangre estarían relacionados a enfrentamientos y disputas entre bandas criminales que operan en distintos sectores de la ciudad. Nuevamente, el distrito de El Porvenir fue escenario de un nuevo crimen. El hecho ocurrió en la calle Hipólito Ordóñez, donde un joven identificado como José Aldair Polo Vilca, de tan solo 19 años de edad, perdió la vida tras ser atacado por sujetos desconocidos. De manera preliminar, se conoció que la víctima registraría antecedentes policiales e incluso habría estado internado anteriormente en el centro juvenil y conocido como la Ex Floresta. Asimismo, fuentes policiales señalaron que José Aldair Polo Vilca sería hijo de un conocido delincuente que también fue asesinado hace varios años atrás. Hasta el momento, la información por parte de la policía, no se descarta que se estaría manejando este crimen por ajuste de cuentas. Informa para ustedes Noemí Can a través de los 103.3 de Exitosa, la voz de los que no tienen voz.
0: Es una guerra declarada entre delincuentes, no solo en Lima, en el Callao, también en Trujillo, también en Piura, también en Chiclayo, también en Ica, que son las regiones probablemente con mayor incidencia delictiva en nuestro país. Y lo que queda claro es que en muchos casos hay un gen de la delincuencia que se transmite de padres a hijos, de hijos a nietos, y así parece que va avanzando, no sé en cuántas generaciones. 5:25, seguimos en nuestra conexión regional hasta Arequipa. Información con Jaime Benavente. Bebés prematuros en riesgo por falta de nutrición especial en el hospital Honorio Delgado. Hola, Jaime, buenos días, te escuchamos.
7: Buenos días,
3: Información en vivo desde Arequipa. Más de 10 menores prematuros no tienen alimentación al interior del Hospital Honorio Delgado Espinosa. Esto ha generado una preocupación en los padres de familia y familiares.
7: Nos dicen ya hace unas semanas de que no hay la nutrición para internar para los prematuros y para adultos delicados de salud. Y bueno, ahora el director nos ha dicho de que para el viernes recién tienen una reunión. Y que depende a eso, ¿no? A ver si también la Liren acepta, porque solo les han dado 100.000 soles a cuenta de los 2 millones que deben.
8: Yo en realidad la nutrición parenteral estoy exigiendo desde el mes de abril, que mi bebé está agonizando desde esa fecha hasta el día de hoy. Él se está aferrándose a la vida y el director no hace casi nada por lograr esta nutrición. Este alimento es una nutrición parenteral que exclusivamente es para bebés prematuros, que es intravenoso, porque los prematuros no tienen desarrollado el estómago y por ende ellos no pueden oralmente. Entonces, este alimento contiene sustancias, nutrientes, carbohidratos, sodio, potasio, todo lo que necesita un bebé para nutrirse.
3: Esto es lo que ocurre desde la ciudad del equipo, informó Jaime Benavente para Exitosa, la voz de los que no tienen voz.
9: Listo, Jaime, gracias por el reporte. Vamos inmediatamente a la pausa. Regresamos con más. Estamos en Exitosa, somos la voz de los que no tienen voz.
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1: De la mañana con 29 minutos, el congresista Edward Málaga continúa recolectando firmas para presentar una moción de censura contra el presidente José María Balcázar al presuntamente haber perdido la idoneidad política. A pesar de los cuestionamientos al reciente proceso electoral, el candidato de Renovación Popular, Rafael López Aliaga, anunció que su bancada sí participará del próximo congreso. Principales gremios de transportistas de carga y de pasajeros han anunciado un paro indefinido a partir del próximo martes 2 de junio debido al incumplimiento del Ejecutivo en la firma de los decretos de urgencia que establecerían subsidios ante el alza de precio de los combustibles. En noticias regionales, el gerente de gestión ambiental de la Municipalidad Provincial de Tacna, Jaime Parihuana, informó que a partir de julio se empezará a utilizar 3 celdas transitorias en el botadero municipal, la cual permitirán gestionar adecuadamente los líquidos y gases contaminantes generados por la descomposición de los residuos sólidos. En el ámbito internacional, los ministros de Exteriores del Consejo de Europa defendieron el derecho de los estados a controlar la entrada y estancia de los migrantes y establecieron que el Tribunal de Derechos Humanos de Estrasburgo solo debe intervenir en última instancia cuando los derechos del individuo no son garantizados. En deportes, el administrador de Universitario, Franco Velasco, se refirió a la llegada del entrenador Héctor Cooper y mostró confianza que bajo el mando del argentino, el equipo crema se meterá a la pelea por el título. 5 de la mañana con 31 minutos, tú estás en Exitosa, en Lima 95.5 de la FM. Seguimos en Exitosa Perú con Manuel Rosas.

0: terminando la primera quincena de este quinto mes del año. Se va el mes de mamá, se va el mes de María, ¿no? Se va el mes de mayo. Osito,
1: olvídame.
0: Ya viene junio.
1: Yo no soy el que tú piensas.
0: En el Congreso de la República hay un nuevo intento por censurar a José María Balcaza. Recuerden el primero, Ilis López, congresista de Acción Popular, no logró recoger el número de firmas correspondientes, quedó en el camino, terminó en fracaso. Ahora es Eduard Málaga el que está presentando la moción y está recogiendo firmas para respaldo. Necesita 26 para poder presentarlo, 52 para admitirlo y ya saben ustedes, 80 y pico para poder concretar el tema de la... aunque en este caso no sería vacancia, o sea, no se necesitaría tanto, probablemente el 50% más uno para censurar. No estamos hablando de vacancia porque su condición es de presidente del Congreso de la República. Por eso es que también no se está apelando a la incapacidad moral permanente, sino al argumento de la incapacidad. Y idoneidad política. Dice Eduard Málaga que José María Balcázar ha perdido idoneidad política debido a una serie de decisiones controvertidas, entre ellas este asunto de la compra de aviones F-16 a los Estados Unidos, la inyección de $2,000 millones a Petróleos del Perú y ese entredicho ocurrido con la embajada de Alemania e Israel cuando se puso a hablar de cosas que no sabe y dijo que la Segunda Guerra Mundial, Alemania fue empujada para ella y luego el Holocausto nazi por acción de los propios judíos en esta parte del mundo. Veremos qué pasa con esta nueva propuesta de censurar a José María Balcázar en el Congreso de la República. 5:34 a.m. y ayer en ese Congreso rechazaron la moción de interpelación contra el ministro de Defensa. Sí, no va Amadeo Flores a responder un pliego interpelatorio de 15 preguntas como se había formulado o presentado en esta moción de interpelación. Jaime Quito, congresista de izquierda, rechazó la decisión del Pleno. Escuche.
2: Y la reconsideración la ponen inmediatamente, cuando esto puede haber sido puesto más adelante. Han detenido esta moción cuando debieron haberla tocado hace 2 semanas. La están tocando 2 semanas después, enfriando el tema de Huancavelica. Lo que buscan aquí es la impunidad y hasta el momento no se sabe qué es lo que ha ocurrido. Por esa razón hemos hecho esta moción de interpelación para que venga el ministro a explicar los acontecimientos, los hechos y también las responsabilidades.
0: ¿Cuál es el tema? Ustedes se acuerdan, ¿verdad? Este operativo antidrogas extraño, injustificado, sin razón, una intervención militar y policial que termina metiendo más de 60 balas a una camioneta de la que iban varias personas, entre ellas 5 muchachos jóvenes que fueron los que fallecieron, jugadores de fútbol y participantes de la Copa Perú. No encontraron en la camioneta ni una sola arma, ni siquiera de juguete, ni un chisguete para jugar carnaval. No encontraron una sola bala, no encontraron un solo gramo de cocaína, no había tampoco en las pruebas de absorción atómica alguno de ellos que había usado arma de fuego. Han hecho todas las pruebas químicas para habían rastros de cocaína porque de repente tiraron la cocaína, botaron la cocaína, nada, no hallaron absolutamente nada. Un operativo que no tiene explicación, que no tiene ningún sentido y que debería implicar no solamente sanciones políticas, sino también administrativas y penales. El tema de la investigación penal está avanzando a nivel del Ministerio Público. María Acuña, congresista de APP, defendió su voto. Ella dijo que no le parecía prudente que el ministro de Defensa vaya a responder el pliego interpelatorio. Escúchenla.
3: Nosotros vemos que no hay argumentos como para nosotros, según la bancada, porque yo pertenezco a una bancada y la bancada ha decidido no dar el voto para que se... Tú sabes que no puede ser un blindaje porque nosotros como congresistas tenemos que pensar que ya falta 2 meses exitosa nada más para terminar esta gestión y no hay argumentos como para poder censurar.
0: No hay argumentos, dice la congresista María Acuña. Son 5:36 a.m. De una manera un poco sorprendente, ayer se levantó el pleno del Congreso, se suspendió el pleno del Congreso y no se llegó a debatir la propuesta, el proyecto de ley que era para asegurar la reelección de rectores en todo el Perú. No, no se discutió. Con este asunto aparentemente se terminaba desfavoreciendo a la señora Geri Ramón, que era la que estaba más empeñosa en que salga ese proyecto, se apruebe ese proyecto, se haga norma, se vaya al Ejecutivo, se promulgue la norma, se publique la norma, entre en vigencia la norma y ella se inscriba para la reelección en el rectorado de San Marcos. En teoría ya no podría hacer nada de eso. Digo en teoría porque efectivamente ya no hay plazo para que un nuevo pleno pueda debatir ese tema. Sin embargo, OMPE le ha dado un argumento extraordinario a la señora Geri Ramón, porque la Oficina Nacional de Procesos Electorales ha enviado un documento señalando que no puede acompañar el proceso de elecciones internas dentro de San Marcos. Aprovechando esta respuesta, en San Marcos han pospuesto todo, han postergado absolutamente todo, de tal manera que el plazo de inscripción de candidaturas que vencía el día de mañana, no sabemos a cuándo se va a postergar, porque está volviendo a foja cero, y probablemente lo que esté buscando la señora Ramón es coincidir con que el nuevo plazo de inscripción de candidaturas se pueda hacer cuando ya esté vigente la ley que este Congreso tiene pendiente de aprobar. Se la saben todas, claro. Son las 5:38 a.m. El Pleno del Congreso aprobó por unanimidad endurecer sanciones contra el maltrato animal, elevando a un máximo de 8 años de prisión la pena para quienes provoquen la muerte de un animal doméstico o silvestre ¡exitosa! Por actos de crueldad o abandono. Fue exonerada esta norma de segunda votación con 91 votos a favor, quedando ya lista para su promulgación. No solo castiga la muerte, por si acaso, también castiga con 3 años de cárcel el maltrato físico, contempla agravantes.

0: no aguantó que un perrito estaba que ladraba y además estaba buscando una perrita en celo, salió de su departamento, agarró su escopeta y disparó contra el animalito y acabó con su vida. Así, con una impresionante frialdad. Policía, miembro de la Policía Nacional del Perú. Son las 5 de la mañana con 39 minutos. Carlos Pareja, ministro de Relaciones Exteriores, estuvo en el Congreso ayer y habló sobre el famoso indulto y dijo, no hay nada, no tenemos ninguna solicitud, no hay nada de qué hablar. A ver, escuche.
1: Bueno, ya lo ha declarado el presidente y el ministro de Justicia, ¿no? Esto, no hay ninguna solicitud de pedido de
2: pero indulto. Pero sería ilícito si presentan, porque el gobierno tampoco deslinda. No, si presentan, no, sería ilícito.
1: Ya se ha declarado también el primer ministro y el ministro de Justicia que se evaluará si es que se presenta, pero tiene que cumplirse con todo, tiene que cumplirse con todos los requisitos legales.
0: La hora en todo el Perú, 5 de la mañana con 40 minutos. Estamos listos para escuchar información deportiva. José Poicón a esta hora. ¿Cómo está, José? Buenos días, adelante.
3: Hola, Manuel, ¿cómo te va? Buenos días. Finalmente, ayer fue presentado de manera oficial el argentino de 70 años, Héctor Cooper, como nuevo entrenador de Universitario de Deportes para lo que resta de la temporada. Universitario que está afrontando dos torneos, la Copa Libertadores, fase de grupos, quedan dos fechas. Universitario está intentando clasificar a la siguiente fase, así como también el torneo de apertura, la Liga 1-20-26. Está algo relegado el cuadro crema, sin embargo, la intención es que peleen el campeonato ahora de la mano del experimentado técnico argentino Héctor Cooper, que esto fue lo que dijo con relación a su llegada a Universitario.
4: Afrontarlo con todo el mejor optimismo, con el máximo esfuerzo, la exigencia primero para nosotros mismos y también va a ser para el equipo. El objetivo siempre debe ser el mayor, ganar todo y lograr el convencimiento, todo eso poder contagiarlo a un grupo, aunque puede haber momentos en que las cosas no vayan tan bien, no se puede cambiar todo de un día para el otro. Ya hay una idea, pero bueno, tenemos que, repito, ir con mucho espíritu, pero despacio. Siempre el trato especial arranco de una base que es el equipo. El trato especial es el equipo. Todo el mundo tiene que trabajar en equipo. Yo me voy a adaptar a cosas, pero también se van a tener que adaptar a mí. Lo peor que puedo hacer yo es imponer algo si no tengo un convencimiento de parte de los jugadores. Yo voy a respetar cosas que veo que tal vez dan resultado. La adaptación tiene que ser de ambas partes.
3: Ahí están las declaraciones de Héctor Cooper. Estas declaraciones a propósito se dan en el contexto que le hacen acordar a Héctor Cooper, o se recuerda mucho esa relación que tenía con Ronaldo Nazario en el Inter, porque le exigía a Ronaldo pues marcar, le exigía físicamente estar mucho mejor. Ese Ronaldo era un avión además, pero esa era la relación, y Ronaldo abiertamente en diferentes entrevistas que ha tenido no recordaba de buena manera la disposición de Héctor Cooper cuando fue su entrenador. Universitario va a enfrentarse hoy a Atlético Grau de Piura, 8 de la noche en el Estadio Monumental, jornada 15 del torneo, y por supuesto va a ser transmisión de Exitosa el minuto a minuto de este compromiso. Por otro lado, Sporting Cristal, quien también juega el día de hoy, pero lo va a hacer en Cajamarca a partir de las 3 de la tarde ante Fútbol Club Cajamarca. Miguel Araujo, uno de los futbolistas más experimentados del cuadro rimense, se refirió al momento del equipo y también hizo una autocrítica.
5: Es lindo el fútbol porque cada fin de semana tienes estas oportunidades de poder competir, de poder crecer y comenzar a escalar la tabla. Estamos muy abajo para el equipo que tiene Cristal y creo que mañana va a ser un lindo juego. El desgaste es muy fuerte, tú sabes, viaje, juego, teníamos juego cada 2-3 días y es complicado. O sea, pero después nosotros no tenemos excusa. El que juegue tiene que dar el 100. Este Cristal está para competir. Hemos dejado de lado un poquito, como te digo, ¿no? El torneo local, pero creo que ya es tiempo de comenzar a escalar.
3: Bien, en el fútbol internacional, dos para que tienen que ver con el Mundial, Mbappé y Dembélé encabezan la lista de convocados de Francia, anunció ya su lista de 26 futbolistas que va a tener el plantel francés en esta cita mundialista, entre otros está también Olise del Bayern de Múnich y N'Golo Kanté del Fenerbahce. Rusia integra el grupo I junto a Senegal, Irak y Noruega. Por otro lado, en Brasil renovó Carlo Ancelotti hasta el Mundial 2030. Se va a quedar el técnico italiano a cargo del Scratch una temporada más, un ciclo mundialista más y la

0: intención, por supuesto, inmediata, es el objetivo inmediato, es conseguir el título mundial de esta de este mundial. Y han generado ahí una comparación con Argentina, porque en el mundial anterior, el de Qatar 2022, que sale campeón justamente Argentina, semanas antes de que inicie la cita mundialista, le renovaron contrato al técnico y están haciendo esta similitud, ¿no? Bueno, Brasil ha hecho lo mismo. ¿Será campeón Brasil? Hace bastante tiempo que Brasil no consigue levantar la Copa del Mundo. Y para cerrar información deportiva, el día de ayer se oficializó la programación de los Juegos Panamericanos Lima 2027, este certamen internacional que va a empezar el 23 de julio y va a culminar el 8 de agosto. Pero ojo que antes de la ceremonia de inauguración, que es el 23 de julio, el miércoles 21 estará empezando ya a disputarse las primeras disciplinas con el béisbol. Esa va a ser la primera disciplina que va a iniciar acciones. Y luego, dentro de otros deportes, sobre todo los que nosotros intentamos cosechar medallas, por ejemplo, el día viernes 23 de julio, que es la inauguración en el Estadio Nacional, al día siguiente, el sábado, se va a correr la media maratón de marcha femenina. Y allí hay una gran posibilidad para que nuestra campeona mundial, Kimberly García, pueda obtener una medalla, así como Evelyn Inga, quien también ha sido medallista panamericana y también diploma olímpico. Atletismo, que es otro de los deportes que también tenemos bastante expectativa, está programado entre el lunes 2 y el sábado 7 de agosto en la pista atlética de La Videna. El surf, que es otro de los deportes también donde hay bastante expectativa de conseguir medallas, está programado entre el domingo 1 hasta el sábado 7 de agosto. Este último día, el 7 de agosto, el sábado, es donde se van a definir las posibles medallas y esperemos que el Perú pueda levantar una de ellas. Hasta aquí toda la información deportiva, Manuel.
1: Listo, gracias José por toda la información deportiva. Habilitamos nuestras líneas, empezamos a conversar con ustedes en nuestra emisión de este viernes 15 de mayo. Respondemos la primera llamada, señor Osito, por favor, la ponemos al aire, ya saben, al 7410-955 y al 980-025-540, ¿ya? 980, esa es una línea nueva, 025-540. Hola.
2: ¿Aló?
1: Buenos días.
2: Hola.
1: ¿Con quién hablo?
2: Yo.
1: Hola. ¿Qué pasó? ¿Qué pisó? ¿Ah? Hola. Vamos Carlos, a buenos días. Corazón. ¿Con quién hablo, perdón?
3: Con Carlos de Corazón.
1: Hola, Carlos, adelante.
3: Sí, señor Manuel, mira. Quiero hacer recordar al pueblo peruano. ¿Qué creen que la mayoría de los peruanos somos tontos para obedecer, no? Este escándalo para desacreditar a Roberto Sánchez. Todas estas mafias, pues, ¿no? Que han tomado por asalto al país, el Poder Judicial, la Fiscalía de los Cuellos Blancos, la Junta Nacional de Justicia, el Tribunal Constitucional. A este Congreso, pues, los fujifaronistas llenos de delincuentes, liderada clandestinamente por Keiko, no por una japonesa, no, que solamente tiene DNI en nuestro país. Este cuello blanco, bueno, del hermanito de César Inostosa, pues no, Tomás Aladino, fiscal de la mafia, había decidido, pues no, a desacreditar la candidatura de Roberto Sánchez, diciendo de que ya no juega entre los años del dos, porque entre los años del 2014 a 2018, el jurado nacional de elecciones, ¿no?, les habían entregado 200,000 soles, no, a Juntos por el Perú, para su campaña. Entonces, como este dinero supuestamente había desaparecido en la cuenta de Roberto Sánchez, porque dice que Roberto Sánchez había abierto otra nueva cuenta, y ahí desapareció los 200,000 soles. Entonces, cuando entraron a un proceso de investigación, ¿no?, los fiscales y los jueces dijeron pues que ya no había pruebas, pues, no, ya lo habían archivado hasta por dos veces. Entonces no encontraron nada. A ver, entonces ahora ya estos jueces y los fiscales, estos, ¿no?, estos fiscal, este nuevo fiscal que es de los cuellos blancos, Tomás Alarino, ¿no? Y ahora en estos últimos tiempos, ¿no? Como ya se va a llevar la segunda vuelta, ¿no? Todos estos fujimoristas y sus topos, ¿no? Jueces y fiscales han vuelto, pues, ¿no? A reabrir, como sabemos, ¿no? De que esto ya, pues, es un tinte político.
4: Ok. Para... ¡Exitosa!
1: Carlos. Ok. Bueno, se fue Carlos. Gracias, Carlos, por tu participación. 5:50. Otra llamada. Hola, buenos días.
5: Buenos días, don Manuel.
1: ¿Con quién hablo?
5: Le saludo a Walter de Surquillo.
1: Hola, Walter, ¿cómo estás? Hola. Buenos días, adelante.
5: Bien, gracias. Don Manuel, yo no estoy de acuerdo con este proceso electoral. Uh-huh. Por rosario de errores premeditados, se podría decir. Uh-huh. A lo largo de este desarrollo electoral, primero la RENIC expuso irresponsablemente toda la base de datos de todos los votantes, y que fueron corriendo el peligro de ser modificados su DNI, su huella de dactilares, etcétera. Otro, el software, las falencias del software, el sistema de cómputo fue advertido, nadie hizo nada. La Contraloría advirtió del proceso de la empresa Málaga, nadie hizo nada. El retraso de la instalación de las mesas de material, la prolongación de la votación, todas esas cosas transgredieron la ley. El procurador del jurado de las elecciones denunció a la OMP, no pasó nada. Durante el desarrollo de la votación y la prolongación de la votación, se permitió que se diera el flash electoral. Es una cosa increíble. Sí. Nadie hizo nada, nadie sancionó a la empresa encuestadora ni a las emisoras que, pues, que difundieron eso. Las actas perdidas, la aparición de las mesas 900K, que no se exponen el padrón. Es increíble. La transparencia, que ha sido juez y parte, recibió millones y millones. Eso no puede ser, es un insulto a la ingeniería de los peruanos. La auditoría GNT, que solamente tiene, no tiene dirección y solamente con 3 trabajadores, ¿qué cosa va a auditar? O sea, ¿dónde estamos, señor Manuel? Esta burla no se puede avalar. Por lo tanto, yo no reconozco
1: estos resultados, ¿no?
5: Es una ofensa.
1: Correcto. Gracias, Walter. Bastante precisa su opinión. Hola, buenos días.
6: Señor periodista, buenos días desde Puerto Maldonado.
1: ¿Cuál es su nombre?
6: Ángela.
1: Ángela, ya estás al aire, adelante.
6: Muchas gracias. 2 puntos. Lo que se tiene que hacer acá es respetar la decisión del pueblo, de tal manera que, ¿por qué se tendría que negar o tomar acciones violentistas cuando es el pueblo quien decide? Ahora, otro de los puntos, señor periodista, hoy está cumpliendo 80 años un colegio emblemático o grande que inició con 13 alumnos acá en Madre de Dios, y el primer director fue el profesor Néstor del Pozo Alzamora. El actual director es el profesor Wilfredo Quenta Maita. Entonces, señor periodista, yo creo que acá es lo que se tiene que respetar al pueblo, y también dar más presupuesto a los colegios técnicos para que de tal manera tengamos y lleguemos a la gran mayoría de los ciudadanos a través de sus hijos. Muchas gracias.
1: Gracias, Ángela. Saludos a Puerto Maldonado y a toda la región Madre de Dios. Ya estamos a las 5:53. Nos estamos escuchando, estamos habilitando línea. La idea es que podamos participar, poner nuestro punto de vista, respetando el punto de vista de los demás, por si acaso, sin descalificar a los demás oyentes por la forma de opinar. Hola, buenos días.
7: Buenos días, Jorge, Vicente Lima.
1: Hola, Jorge, ya estás al aire. Dime, adelante.
7: Bueno, señores, peruanos, ya estamos en la segunda vuelta. Ahí está. Y la cuestión es bien clarita. Derecha contra izquierda. Y los tibios no nos tiren acá. ¿Qué ofrece la derecha? ¿Quién está en la derecha? Keiko. Hubiera sido mejor Porky quizás, pero bueno, así son las cosas. Si gana Keiko, la economía permanecerá estable. no ocurrirá nada al día siguiente. El dólar no se disparará ni cosas por el estilo. Y habrá un optimismo para los inversionistas. Si van a la izquierda, ¿qué nos ofrece la dupla de izquierda? Sánchez Santoro. Asamblea Constituyente. Votar a Julio Velado del Banco de la Reserva y meter las manos en el Banco de la Reserva. Guerra con Chile. A la miércoles. Yo no creo que eso entusiasme a los inversionistas, ¿no? A la economía. Beneficia a alguien aquí en el Perú, ¿a quién beneficiaría todo esto? Solo ocurrió un cambio, sí, en el país ocurrió un cambio, como dicen los izquierdistas, cambio, ya. La clase media se volvería pobre, y el pueblo ya se volvería miserable, como hicieron en Venezuela. Entonces ahí se volvió miserable y pues andan todos venezolanos dando lástima en toda América. Así que ustedes se dicen, pues señores, que conviene a su familia, a sus hijos. ¿Qué les conviene a ustedes como familia? No, el color político. Ah, que Sánchez ofrece. Oiga, ¿y Sánchez? ¿Qué? ¿Se ha nacionalizado chocando? ¿Qué cosa? ¿Por qué ignora su pueblito Guaral? ¿Qué? ¿Le da vergüenza a Guaral? ¿Le da vergüenza ser guaralino a Sánchez? ¿Que discuta que es un Guaral? Ahí, y San Borja, como dice Caico, ¿no? Que está ahí vive, ¿no?
1: Sí.
7: ¿Qué tiene de chocando?
1: En San Borja vive, efectivamente. Gracias, Jorge. Vive en San Borja, trabaja en Lima, en el Congreso de la República, nació en Guaral, y la verdad es que creo que simplemente no hay mucha explicación o justificación a un debate en Chota. Con Castillo se justificaba plenamente. Chota, Cajamarca, lugar donde nació Castillo, donde trabaja Castillo y donde vivía Castillo. Hola, exitosa, buenos días.
8: Buenos días.
1: Hola, ¿con quién
8: hablo? Manuel, por acá Johnny Mercado.
1: Hola, Johnny, ¿cómo estás?
8: Adelante. Venezolano, estamos acá en Lima, gracias a Dios, 8 años acá.
1: Dale, Johnny.
8: Yo estoy llamando como un consejo. Mire, yo vengo del futuro, de un pasado ya vivido, y la izquierda de verdad que empobrece. Ellos comienzan por la constitución. Después que hagan la constitución, acaban con todo. Es como un libreto que ya traen los de la izquierda, ¿no? Uh-huh. Porque ellos expropian, primero, las empresas privadas, expropiación. Y luego dice que poder al pueblo y riqueza, cuando hablan al pueblo, ¿no? Vamos a igualdad, pero igualdad en pobreza. Todos van hasta el que gana, no es posible que un profesor profesional, magíster, gane menos del salario mínimo, es decir, lo llevan a lo mínimo. Uh-huh. Entonces ese es el consejo que les doy.
1: Gracias, Johnny. Consejo de vida, está diciendo un venezolano. Yo he vivido eso. Ahora, me tengo que ir a la pausa, pero un dato concreto. ¿A quién le ha copiado Hugo Chávez cambiando la constitución? Tarea para la casa. ¿Sabe quién es su maestro y su referente? Fujimori. O sea, los que inventamos cambio de constitución para perpetuar en el poder un presidente de la república, acá de derecha en el caso de Fujimori y allá de izquierda en el caso de Hugo Chávez, fuimos nosotros.
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1: Fuimos los inventores de la pólvora con calidad de exportación, gracias a Fuji. Pausa, regresamos.
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11: Son las 5:59.
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7: ¿Qué tal, amigos? ¿Cómo están? Muy buenos días. Atención, la hora son las 6:12 prácticamente, hora en que estamos el día de hoy, viernes, fin de semana, con el informativo La Voz de Calca. Esperamos compartir con ustedes con las principales informaciones. Un abrazo desde Calca, ciudad capital del Valle Sagrado de los Incas, para todo el Perú y el mundo en esta mañana, para compartir con las principales informaciones. El cielo despejado, cierta sensación de frío, aunque no tan intenso, pero estamos estamos ya en esta temporada, ya camino a la estación del invierno. Todavía nos encontramos en otoño, mis amigos. Muchos saludos, abrazos aquí, La Sobrana con el informativo La Voz de Calca. Rápidamente vamos con los titulares. Atención, celebración de la festividad de San Isidro Labrador, patrono de los agricultores. Hoy 15 de mayo nos encontramos en el día donde se celebra al patrón San Isidro Labrador. Esta fecha se festeja manteniendo la tradición de fe a la imagen de un hombre que labraba la tierra con mirada al infinito, orando a Dios para que logre la buena producción y cosecha abundante de productos sembrados para la alimentación de la humanidad. En la mayoría de los pueblos andinos, la tradicional celebración en homenaje a San Isidro Labrador se pone de manifiesto en este día de festividad del patrón de quienes labran la tierra para hacer producir la Pachamama. Se celebra en la mayoría de los pueblos de la serranía, apelando a San Isidro que dé buenos resultados como agradecimiento y con fe. Asimismo, esperanza en este día honran con celebración de misas, así como valorando a su herramienta de labranza, las yuntas de movientes, especialmente en los lugares donde se emplean dichos animales, aunque poco a poco van siendo reemplazados con maquinaria agrícola. 6:13 a.m. La tradicional celebración del patrón San Isidro Labrador en la ciudad de Calca es muy característico porque el 15 de mayo los agricultores festejan a su santo patrono de la cooperativa Los Incas, comunidad de Rayampata. Llevarán en procesión a su imagen hasta el templo San Pedro Apóstol para la misa de fiesta, siempre acompañando con yuntas de semovientes aradores debidamente adornados, conducidos por gañanes bien ataviados, mostrando el estilo de labranza en el campo. Tras de las yuntas estarán las señoras para echar semillas de maíz y otras haciendo ademán de sembrar la tierra. Por otra parte, en la ciudad de Calca, tratando de mantener la tradición para seguir labrando la tierra, se promueve el concurso de yuntas por el Día de San Isidro Labrador. La Municipalidad Provincial de Calca, motivando a los agricultores en el piso de Valle, promueve el concurso de yuntas San Isidro Labrador. Tendrá como escenario la Plaza Mayor de la ciudad de Calca, donde se pondrán, se podrá apreciar yuntas debidamente adornadas con sus conductores o gañanes vestidos con sus trajes de labranza en sus lugares. Todo para mantener viva la fiesta costumbrista celebrando justamente en esta fecha 15 de mayo. Se acreditó a la nueva Junta Directiva del Consejo Provincial de la Juventud de Calca. Da a conocer ayer 14 de mayo se llevó a cabo la primera asamblea del Consejo Provincial de la Juventud de Calca con participación de líderes juveniles y alcaldes de municipios escolares. En la asamblea se acreditó a la nueva Junta Directiva de la Organización Juvenil, resaltando la importancia de contar con representantes activos que aboguen por los intereses de los jóvenes. También se informó sobre las actividades realizadas y de los desafíos enfrentados, entre otros temas. La hora en todo el país, 6:15 a.m. Según el programa general por el aniversario del distrito de Yanatile, se desarrollan importantes actividades por el 44 aniversario de creación política del distrito de Yanatile. Hoy viernes 15 de mayo se inicia la cuarta feria agropecuaria, agroindustrial, artesanal y gastronómica en el estadio municipal. Concluirá mañana sábado 16 para luego llevar a cabo el concurso de belleza Miss Yanatile y el domingo 17 de mayo se desarrolla la reunión ordinaria del COPROCET, después el pasacalle institucional, carros alegóricos e institucionales, noche cultural, serenata al distrito, fuegos artificiales y fantasía en el cielo, ya a la medianoche casi iniciando el día central 18 de mayo. La hora, 6:16 a.m. Capacitación técnica para fortalecer la crianza de cuyes en Calca. La Agencia Agraria y Senasa Calca desarrollarán capacitación técnica denominada Buenas Prácticas de Higiene y Manipulaciones para Prevenir Salmonelosis y Coccidiosis en la crianza de cuyes el día viernes próximo 22 de mayo en el local de Senasa Mercado San José de Urco. La capacitación tiene por finalidad fortalecer los conocimientos y buenas prácticas en el manejo tecnológico y sanitario de la crianza de cuyes. Será dirigida a las asociaciones y organizaciones productores del distrito de Taray. 6:17 y 7 segundos en Coya, audiencia pública 2026 para informe de la gestión municipal. La Municipalidad Digital de Coya viene dando a conocer sobre la audiencia pública de informe de gestión municipal por parte del alcalde Walter Béjar, regidores y funcionarios a llevarse el próximo 24 de mayo en la Plaza de Armas del Distrito, donde la población se informará acerca de la gestión municipal. También será espacio para que la ciudadanía exprese sus opiniones de la acción municipal. En Lares concita interés el Festival de Danza Folclóricas Hatun Tinkui. El evento cultural y educativo con música y tradición se realizará dentro del marco por el aniversario de la reincorporación de Lares a la provincia de Calca el día jueves 21 de mayo en la plaza principal del distrito. El festival se desarrollará por categorías en instituciones educativas, comunidades campesinas, centros poblados, anexos y sectores, adultos mayores, previa inscripción cumpliendo con las bases establecidas con la finalidad de revalorar las costumbres e identidad de Lares a través de la danza, el canto y la música. Retiro de encuentro matrimonial para esposos convivientes y novios. La comunidad católica de Caná, distrito diocesano Cusco, y la parroquia San Pedro Apóstol de Calca, desde las 7 horas de mañana sábado 16 hasta las 4:30 de la tarde del domingo 17 de mayo, que concluirá con la celebración de la Santa Misa, se desarrollará el retiro matrimonial en la Casa Granja Escuela de UK en Urubamba. En retiro conocerán diversos temas en busca de la buena formación, unión y convivencia familiar con responsabilidad para la solidez del hogar. Las 6 de la mañana 19, finalmente la Gerencia Regional de Transportes no cumplió con el mantenimiento de la vía CU-105 a Yanatile. En la comunicación telefónica, la informativa La Voz de Calca, el primer regidor de la Municipalidad de Yanatile, Wilson Gallegos Quispe, respecto de la intervención para el mantenimiento de la carretera CU-105 por parte de la región Cusco, señaló que no cumplió con el compromiso asumido. Indicó frente a esta burla hacia Yanatile, después del aniversario del distrito se tomarán acciones respectivas para que el gobierno regional Cusco cumpla con la responsabilidad asumida frente al distrito de Yanatile, que merece la atención en la solución de sus necesidades. Recomiendan medidas preventivas frente al antivirus. En publicaciones difundidas se viene alertando de posibles casos de antivirus en la ciudad de Calca. El personal de salud viene realizando el seguimiento correspondiente, remarca la nota. Recomiendan a la población mantenerse muy atento, sobre todo seguir las medidas de prevención, a evitar el contacto con roedores y sus desechos, mantener limpios y ventilados los ambientes cerrados, desinfectar superficies antes de barrer, guardar alimentos en recipientes cerrados. Ante cualquier síntoma de fiebre alta, dolor muscular, cansancio intenso y dificultad para respirar, acudir inmediatamente al establecimiento de salud más cercano. 6:20, 6:20, vamos con más titulares, es el informativo La Voz.
8: Seis de la mañana con 20 minutos, es el informativo La Voz de Calca. Continuamos en esta edición de hoy, viernes 15 de mayo del 2026. Roberto Sánchez reta a Keiko Fujimori a debatir. Empecemos en Chota, donde Sánchez logró más de 50% de votos. Es el primer lugar que propuso el candidato de Juntos por el Perú para los próximos debates presidenciales de cara a la segunda vuelta electoral. Comisión Permanente archiva denuncia contra Katy Ugarte por caso Mochasueldos. El grupo de trabajo del Parlamento determinó que no existen pruebas materiales suficientes para vincular a la legisladora por el presunto delito de concusión. 6 de la mañana con 21 minutos, elecciones 2026, Jurado Nacional de Elecciones proclamará los resultados oficiales este domingo 17 de mayo. El Pleno del Jurado Nacional de Elecciones tomó la decisión junto con el jefe interino de la OMPE, Bernardo Pachas, y según el conteo de la entidad electoral, Keiko Fujimori y Roberto Sánchez pasarán a segunda vuelta. Congreso impulsa nueva moción de vacancia contra José María Balcázar por compra de aviones F-16. El congresista Edward Málaga presentó una moción para censurar a José María Balcázar. El documento cuestiona la compra de los aviones F-16, las fallas en las elecciones generales y el respaldo fiscal otorgado a Petro Perú, aunque todavía no reúne las firmas necesarias para ingresar formalmente al Parlamento. Con 22 minutos, Roberto Sánchez rechaza investigación sobre presunto uso irregular de fondos partidarios. No me corro, yo no he hecho cócteles, señaló. Asimismo, explicó que él únicamente ha actuado como presidente del partido y nunca ha asumido funciones de contador o tesorero. Seguimos con más titulares en el informativo La Voz de Calca. También se da cuenta, OMPE entrega base de datos de las actas electorales y reportes de auditoría al Jurado Nacional de Elecciones. Congreso no admite moción de interpelación contra el ministro de Defensa por operativo militar en Huancavelica. El Pleno del Congreso no admitió la moción de interpelación contra el ministro de Defensa, Amadeo Flores Carcagno, por el operativo militar que dejó 5 fallecidos en Huancavelica. Más titulares en el informativo La Voz de Calca. Keiko Fujimori propone San Borja o Huaral como sede de debate presidencial ante pedido de Roberto Sánchez de ir a Chota. La candidata dijo que la decisión final sobre la organización de los encuentros recaerá en el Jurado Nacional de Elecciones. Mientras tanto, también López Aliaga sobre renovación popular. Hemos tomado la decisión de ir al Congreso, trucho o no trucho, pero vamos a ir, señaló. El candidato presidencial de Renovación Popular afirmó que su partido participará en el próximo Congreso y señaló que buscará liderar la bancada de senadores y diputados. Hoy de la mañana con 24 minutos en el ámbito deportivo, Cienciano anuncia restricciones para hinchas visitantes en el duelo ante Alianza Lima. El club cusqueño ha confirmado que no permitirá el ingreso de banderolas ni instrumentos musicales a los aficionados de Alianza Lima en el partido de este sábado por la jornada 15 del torneo Apertura. 6:25, vamos a ir a una pausa y retornamos con el desarrollo de estas y otras importantes informaciones.
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2: Invitación a misa. La esposa, hijos y nietos de quien en vida fue, señor Carlos Ricardo Escobedo Flores, que de Dios goza. Invitan a la misa de honor por el eterno descanso de su alma, recordando el primer año de su fallecimiento. El oficio religioso se celebrará mañana sábado 16 de mayo a las 10 de la mañana en el Templo San Pedro Apóstol de Calca. Los familiares agradecen anticipadamente por su gentil asistencia. Calca, mayo del 2026.
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2: Atención, aviso matrimonial, pretende encontrar matrimonio civil. Hilario Guamán Ruiz, identificado con DNI 42133489, estado civil soltero, natural del distrito de Guayupata, provincia de la Convención, departamento Cusco, peruano, edad 45 años, ocupación comerciante, domicilio Caitupampa, sin número, distrito, provincia Calca, Cusco, con ermitaña Cruz Janco, identificada con DNI 45853253, estado civil soltera, natural de Lares, provincia Calca, Cusco, peruana, edad 38 años, ocupación comerciante, domicilio Caitupampa, sin número, en el distrito y provincia Calca, Cusco. Fecha y hora de matrimonio, 28 de mayo del 2026, a las 10 de la mañana, lugar de matrimonio, salón consistorial. Las personas que conozcan causales de impedimento pueden realizar la denuncia correspondiente, como lo establece el artículo 253 del Código Civil. Calca, mayo del 2026, firma Rolando Figueroa Cuchupanqui, alcalde encargado de la Municipalidad Provincial de Calca. Comunicado en Zapa Calca, comunica a toda la población que por motivo de limpieza y mantenimiento de la línea de Huamanchoque, el servicio de agua potable se interrumpirá en el horario de 9 de la mañana a 12 del día y de 2 a 5 de la tarde. Deben almacenar agua para cubrir sus necesidades. Atentamente en Zapa Calca. Comunicado en Zapa Calca, comunica a los usuarios que deben de un mes. El último día de pago será el jueves 28 de mayo. Paguen en los agentes de Caja Cusco o en las oficinas de la empresa y eviten molestias por corte y cargo de reconexión. Atentamente en Zapa Calca. Atención, comunicado en Zapa Calca, recuerda a todos los usuarios que deseen obtener el recibo de agua de manera rápida y sencilla. Deben comunicarse al WhatsApp 944-269606. Atentamente en Zapa Calca. Son las 6 de la mañana con 31 minutos en todo el país. 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Invitación a misa. La esposa, hijos, nietos y demás familiares de quien en vida fue ex Policía Nacional, señor Darío Zúñiga, pareja que de Dios goza, invitan a la misa de honor por el eterno descanso de su alma, recordando el octavo día de su fallecimiento a realizarse hoy viernes 15 de mayo a las 6 de la noche en el Templo San Pedro Apóstol de Calca. Los dedos agradecen anticipadamente por su gentil asistencia. Calca, mayo del 2026.
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2: 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Las 6 de la mañana, 33 minutos, 6 con 33 minutos, mis amigos. Es el informativo, la voz de Calca de Radio La Sobrana. Hoy es viernes, fin de semana, 15 de mayo. A estas horas de la mañana se va realizando la Santa Misa en honor a la Virgen Asunta y la población católica de Calca, siempre asistiendo a este acto solemne en el Templo San Pedro Apóstol de Calca. Como cada 15, la misa tradicional en homenaje a la imagen venerada por la población católica de la capital provincial Calca. 6:33. Muy buenos días, Erika.
4: Muy buenos días a todos nuestros oyentes de la Radio La Soberana y al informativo La Voz de Calca, siempre hacerles llegar este saludo muy especial. Vamos a ir con el desarrollo de las informaciones. Elecciones 2026. Jurado Nacional de Elecciones proclamará los resultados oficiales este domingo 17 de mayo. El Jurado Nacional de Elecciones ha anunciado que proclamará oficialmente este domingo 17 de mayo los resultados de la primera vuelta de la elección presidencial 2026. Así lo ha decidido el pleno de la entidad, que contó con la participación del jefe interino de la Oficina Nacional de Procesos Electorales, OMPE, Bernardo Pachas, y de acuerdo con el conteo también de la institución, Keiko Himori de Fuerza Popular y Roberto Sánchez de Juntos por el Perú pasarán a segunda vuelta. En esa misma línea, bueno, la secretaria general del Jurado Nacional de Elecciones, Jessica Clavijo, informó que los jurados electorales especiales tendrán hasta el día sábado 16 de este mes para proclamar los resultados de la elección presidencial de los departamentos de su circunscripción. Clavijo ha precisado que hasta el momento 47 de los 60 jurados electorales especiales ya realizaron ese proceso. Y bueno, el presidente del Jurado Nacional de Elecciones, Roberto Burneo, aseguró que su institución

0: tuvo semanas muy exigentes en cuanto a las elecciones generales y mencionó que el proceso electoral sigue en curso y se debe informar con transparencia a la ciudadanía. Asimismo, reconoció el trabajo de los jurados electorales especiales que resolvieron las actas observadas y tuvieron recuentos de votos. Y bueno, el Jurado Nacional de Elecciones está trabajando sin pausa para dar cumplimiento a cada etapa del proceso electoral de manera oportuna, pero siempre con la serenidad y rigurosidad en el que el Perú exige, expresó pues Roberto Burneo respecto a lo que será pues la programación oficial este domingo 17 en horas de la mañana.
1: Es decir, pasado mañana, domingo 17, la proclamación de manera formal, oficial, para que los dos candidatos que ocuparon el primer y segundo lugar tengan que disputar la segunda vuelta el próximo 7 de junio. 6:36 en todo el país es el informativo, la voz de Calca esta mañana, a diferencia de ayer, más frío se siente en la ciudad de Calca.
0: Roberto Sánchez reta a Keiko Fujimori a debatir. Empecemos en Chota, señaló Roberto Sánchez, candidato de Juntos por el Perú, declaró ante la prensa su intención de debatir próximamente con Keiko Fujimori a las afueras del Congreso de la República. En la un parlamentario retó pues a la representante de Fuerza Popular a participar en un debate descentralizado. Tiene, bueno, que ser descentralizado el debate. Empecemos en Chota, declaró pues a los reporteros antes de dirigirse a las instalaciones del Parlamento. Como se sabe, Sánchez disputará por la segunda vuelta de las elecciones generales frente a Keiko Fujimori, quien afronta su cuarta participación consecutiva en esta instancia electoral.
1: Las 6:37. Así es, ahora, bueno, ya pues los debates tendrán que llevarse a cabo, todavía no están definidos, pero creo que más que todo la representante de Fuerza Popular ha dicho esto va a determinar el Jurado Nacional de Elecciones. Pero sin embargo, ya hay este tipo de desafíos para el debate que la población peruana tendrá que escuchar muy atentamente. Las 6:37 en todo el territorio peruano.
0: Más información, y López Aliaga sobre Renovación Popular dijo: hemos tomado la decisión de ir al Congreso, trucho o no trucho, pero vamos a ir, señaló el candidato de Renovación Popular Rafael López Aliaga. Afirmó que su agrupación política participará en el próximo Congreso pese a mantener cuestionamientos sobre el proceso electoral y el sistema de votación utilizado en las elecciones generales 2020. Hemos tomado la decisión de ir al Congreso, trucho o no trucho, pero vamos a ir, yo no voy a ir, vamos a ponerle la puntería. Señor Burneo, desde ahora se lo digo a usted y a toda su Junta Nacional, apuntó pues el candidato presidencial en referencia también a lo que creo que ya se ha definido, pues que será quienes van a participar en la segunda vuelta y no lo hará López Aliaga.
1: Las 6:38, pero aún así sigue, bueno, mostrando una postura que no es tan, diremos, coherente como señalan muchos analistas políticos sobre su manera, forma de expresar, manifestarse frente a la prensa o al público, pero seguramente se calmará poco a poco, también refiere. 6:38, en estos instantes en todo el territorio peruano. Seguimos con más información a través de Radio La Sorana y La Voz de Calca.
0: Comisión Permanente archiva denuncia contra Katy Ugarte por el caso Mocha Sueldos. La Comisión Permanente del Congreso decidió archivar las denuncias contra la legisladora Katy Ugarte, quien era investigada por el presunto recorte de sueldos a los empleados de su despacho, con una votación de 13 votos a favor, 5 en contra y una abstención. Se ha aprobado el informe que recomendaba archivar el caso definitivamente, a pesar de que Lady Camones, presidenta de la subcomisión de acusación, acciones constitucionales se mostrara en desacuerdo por considerar que sí había indicios para seguir investigando. Y bueno, son las decisiones de la comisión permanente. Se ha aprobado su informe final por mayoría de votos en la subcomisión de acusaciones constitucionales, lo mismo que en la comisión permanente. He votado en abstención que el informe de calificación fue declarar procedente a la investigación.

0: Moción de censura contra José María Balcázar por la polémica compra de los F-16 para la Fuerza Aérea del Perú. El documento plantea retirar a Balcázar de la presidencia del Parlamento y, en consecuencia, bueno, de la presidencia de la República, que ocupa de manera transitoria. Sin embargo, la iniciativa todavía no cuenta con las firmas requeridas para ser admitida a trámite en el Congreso. Y bueno, la moción sostiene que Balcázar perdió idoneidad política, ética e institucional para mantenerse al frente del legislativo. Entre los principales argumentos figura pues el manejo de la adquisición de 24 aeronaves pues F-16 Block 70, una operación valorizada en aproximadamente 3.500 millones de dólares. El texto menciona que el Ministerio de Economía ha informado un desembolso de 462 millones de dólares el pasado 22 de abril, pese a que el mandatario había señalado públicamente que la compra sería postergada para el siguiente gobierno.
1: Las 6:42 minutos. Bueno, están en ese afán. Apenas desde hoy queda cuántos días, o 2 meses y 15 días, ¿no?, para que pueda estar como presidente el señor José María Balcázar. Pero bueno, los congresistas no pierden nada de estar ahí distrayéndose en eso a la población, porque finalmente nosotros pagamos de lo que hacen o no hacen, y bueno, están ahí queriendo otra vez bueno, disimularse frente a la población peruana, que ya no confía absolutamente nada en el Congreso actual. Son las 6:42 minutos y 40 segundos.
0: Roberto Sánchez rechaza investigación sobre presunto uso irregular de fondos partidarios. No me corro, yo no he hecho cócteles, señaló. Roberto Sánchez rechazó estar vinculado a un presunto uso irregular de fondos del partido y se mostró dispuesto a participar en las investigaciones correspondientes. Yo no he acudido a toda, yo he acudido a todas las instancias. Yo no me corro, yo no he hecho cócteles, yo no he recibido plata de los bancos, de los mineros, ni de nadie, declaró a la prensa. Asimismo, bueno, explicó que él únicamente ha actuado como presidente del partido y nunca ha asumido funciones de contador o tesorero. No hubo uso ni de ningún fondo partidario como comité electoral presidente del partido ni como afiliado. Es un tema archivado, cosa juzgada, y bueno, la investigación continúa en un extremo porque alguien debe reportar esa información a los órganos del sistema electoral. ¿A quién le corresponde? Bueno, se preguntó al presidente del partido o secretario general. Por eso a ambos hoy se nos acusa de supuestamente dar falsa declaración por haber también, dice, corrido traslado de la información que dio pues el contador y tesorero de esa época, explicó Roberto Sánchez.
1: Eso es lo que dijo. Bueno, ya pues, como él mismo ha manifestado, la investigación que están prácticamente realizando se determinará si es o no es responsable, y si lo que manifiesta, lo que indica a la opinión pública es cierto, bueno, pues simplemente esto quedará en una intención, ya que estamos justamente en esta campaña. Definitivamente tienen que agarrarse de cualquier supuesto o presunto hecho, es como señalan muchos también de su partido político. Pero hay que dejar al tiempo lo que dirá finalmente. Son las 6:44 minutos.
0: Seguimos con más información y bueno, Obras dice perderá la inscripción por falta de candidatos. El partido Obras perderá su inscripción en el 2027 pese a tener representante en el próximo Congreso y pasar la valla electoral en las últimas elecciones generales. La agrupación solo registra participación en 12 regiones y 39 provincias para las elecciones regionales y municipales 2026. La ley exige como mínimo presencia en 13 regiones o 40 provincias para conservar la inscripción partidaria. Por ese motivo, el partido quedaría por debajo del umbral legal requerido. Y bueno, la organización no participará pues en las regiones de Amazonas, Ancash, Cajamarca, Callao, Huancavelica, Huánuco, Ica, Lambayeque, Lima, Provincia, Loreto, Moquegua, Pasco y Tumbes, las regiones donde aún no define a sus candidatos también. En este caso son Arequipa, Cusco, Junín, Tacna y Ucayali.
1: Atención, atención, el tiempo es importante, 6:45:15, así está esta agrupación política que apareció, bueno, y

0: ha tenido la, diremos, oportunidad y la suerte de obtener buen porcentaje en las pasadas elecciones generales, es decir, en la primera vuelta. Ahora, bueno, pues está ya casi, como se dice, definido su suerte, pero vamos a ver qué va a pasar todavía en las elecciones regionales y municipales en las que va a tener la oportunidad de participar según se da a conocer. 6:46, saludos a estas horas de la mañana a nuestros niños y niñas, estudiantes, a los jovencitos, para todos aquí en nuestra ciudad de Calca. Así es, ¿qué tal, niñas y niños de inicial, primaria, también secundaria, estudiantes en nuestra importante, localidad de Calca? Bueno, y también en el ámbito de la provincia de Calca, en sus, en sus 8 distritos, incluyendo Calca, por cierto, muchos saludos para nuestros estudiantes. Estamos ya en esta temporada del frío y friaje, de manera, esperamos tener bastante cuidado para que no tengan realmente complicaciones en su salud. Papás, mamás, tienen la obligación de cuidar, proteger, vestir adecuadamente, abrigarlos para que estén siempre con esas energías, con esa fuerza para acudir a sus instituciones educativas. Y creo que desde el lunes, algo así, el horario de invierno tiene que ya entrar en vigencia. No tenemos ninguna información de alguna institución educativa que nos indique de que, bueno, ya van a ingresar desde tal o cual día con el horario de invierno. Bien, aparte de saludar a los estudiantes, a los escolares, también a nuestros estudiantes de nivel superior, aquí en nuestra tierra, al Instituto Clorinda Mato de Turner, ¿cómo están, chicas y chicos? También de La Salle, de Arariwa y de otras instituciones que también, existen a nivel del Valle Salado de los Incas. A los estudiantes de la Universidad Nacional de Arte, Filial Calca, en nuestra importante ciudad. Saludos, abrazos. A los estudiantes universitarios de la UNSAD, Andina, Continental, UTEA y de otras en Cusco. Muchos saludos, abrazos. Son las 6:48. Vamos con más noticias.
1: Fujimorismo blinda al titular del MINDET por masacre en Colcabamba. El Congreso decidió no aprobar la moción de interpelación contra el ministro de Defensa, Amadeo Flores, impulsada tras el operativo militar realizado en Colcabamba, en la región Huancavelica, en el que fueron asesinados 5 personas. La iniciativa fue rechazada con 40 votos en contra, 32 a favor y 22 abstenciones. La bancada de Fuerza Popular votó en mayoría para el blindaje al ministro. Entre ellos, bueno, están Alejandro Aguinaga, Rosángela Bambarán, también Ernesto Bustamante, entre otros. Desde otras bancadas también se posicionaron en contra también de, en este caso, Roberto Chiabra, Patricia Chirinos, Norma Yarro, Alfredo Azurín, Héctor Valer, María del Carmen Alba, Jorge Montoya, José Williams, entre otros. Bueno, el objetivo de la interpelación era de que Flores respondiera un pliego de 15 preguntas sobre la intervención militar realizada en Huancavelica.
0: Así es, muy lamentable. Por lo menos debieron haber debatido, discutido de este tema que es de mucha preocupación para la población peruana, como así matan de fácil esos excesos por parte del ejército y después digan de que, bueno, el ministro acá no tiene que ver nada y que se vaya investigando. Mientras tanto, en el Perú, cuando matan a la gente del interior del país, gente del pueblo, poco nada les importa. Pero si fuera de otras esferas sociales, seguramente que estarían ahí sí reventando con todo. Pero así es, y quiénes son los que brindan, pues, los que protegen. Así es, y luego dicen que nosotros no tenemos que ver nada, que, en fin, ya para disimular. Son las 6:50 ya en todo el país.
1: Loreto emite emergencia sanitaria por tos ferina. El gobierno declaró en emergencia sanitaria por 90 días a la provincia de Loreto debido a riesgo elevado por la tos ferina y otras enfermedades respiratorias. La medida fue oficializada mediante el decreto supremo número 07-2026 publicado en el Diario Oficial del Peruano y responde al incremento sostenido de casos en distritos como, también Urarinas, Nauta y El Tigre, donde las autoridades sanitarias identificaron transmisión activa y también dificultades para contener el brote. La declaratoria ocurre después de que se informara sobre las múltiples alertas emitidas por federaciones indígenas de la cuenca de río Chambira y también la Coordinadora Nacional de Derechos Humanos, que denunciaron la muerte de cerca de 60 niños indígenas vinculadas a brotes de tos ferina y a la falta de atención médica oportuna en la zona.
0: Las 6:51 minutos, momento para ir ya al bloque deportivo.

0: Sigamos con notas deportivas. Comenzamos justamente con Liga 1, pero no específicamente Liga 1, sino hablamos ahora de lo que va a ser la Copa Caliente de la Liga. Es un nuevo formato que justamente hace un par de días les indicaba sobre cómo se va a jugar este nuevo formato. Equipos de Liga 1 versus equipos de la Liga 2. Se han agrupado por ubicación geográfica, ¿no? En grupos, para que justamente puedan competir. Y además también esto va a ser, ¿no? Este campeonato se va a jugarse en el receso, que va a ser en junio próximo, en el Mundial prácticamente, ¿no? Y además se va a extenderse hasta noviembre, ya no va a ser hasta octubre. A un inicio era hasta octubre, pero no, ahora va a ser hasta noviembre, ¿no? Se van a jugarse los partidos de esta Copa Caliente de la Liga, no es el nombre que se ha denominado. Claro que por ahí se pudo haber llamado como en otros países, ¿no? Se llama, ¿no? Copa de Argentina, Copa de Brasil, Copa de Paraguay, hasta la Copa de Inglaterra, Copa de Italia. En nuestro caso se pudo llamar Copa Perú, ¿no? Pero bueno, Copa Perú es el fútbol macho. Entonces se va a llamar Copa Caliente de la Liga, ¿no? Y bueno, este formato es un formato que justamente, como ya les indicaba, tiene más o menos así como la Copa de Inglaterra de la Premier League, más o menos ese mismo formato, ¿no? Va a tener, y se han agrupado en justamente 10 grupos, de los cuales, ¿no? Justamente, en este caso, ¿no? Se han agrupado 10 grupos, todos justamente conformados por equipos de Liga 1 y equipos de la Liga 2. Pero hay justamente también, ¿no? Justamente grupos que solamente van a tener 3 equipos, nada más. Solamente 3 equipos, esto de acuerdo a la ubicación geográfica también, en fin, ¿no? Comenzamos con los grupos que se han dado el día de ayer. Grupo A, encabeza Alianza Lima, junto con Alianza Atlético de Sullana, César Vallejo y Carlos Manucci. Grupo B, Comerciantes Unidos, Juan Pablo II y el ADA Jaén, nada más, solo 3 equipos. Comerciantes Unidos, Juan Pablo II y el ADA Jaén. Pero acá hay un poco de, no sé si, cómo lo habrán visto. Por ejemplo, Comerciantes Unidos es de Cajamarca, UTC de Cajamarca, FC de Cajamarca, son 3 equipos de Cajamarca, pero están separados, ¿no? Están separados. El ADA Jaén también es de Cajamarca. Y creo que por ahí los 4 equipos debieron de estar quizá juntos, ¿no? Porque son 3 equipos de Liga 1 de Cajamarca y un equipo de Liga 2 que también es de Cajamarca. Entonces, en ahí son de la misma ciudad, misma ubicación geográfica, cercanos, hubieran estado ahí, ¿no? Pero bueno, pusieron a Juan Pablo II. Si ponemos ubicación geográfica, Juan Pablo II es de Lambayeque, Chiclayo. Chiclayo, Cajamarca, hay una distancia. Bueno, Grupo C está conformado por UTC, FC Cajamarca y Deportivo Yacoabamba. Deportivo Yacoabamba es de La Libertad, de Pataz. Bueno, no sé si hay, bueno, Deportivo Yacoabamba ahí ha podido estar con Juan Pablo II, ¿no? La Libertad con Chiclayo, más o menos por ahí, ¿no? Algo de cercanía, ubicación geográfica. No sé, ¿no? Cuál ha sido el criterio para agruparlos, pero bueno. Porque la agrupación decía de acuerdo a la ubicación geográfica, pero en esos dos grupos ya vemos que no hay mucha ubicación geográfica. Grupo D, Universitario de Deportes en cabeza, junto con Atlético Grau de Piura y Pirata FC de Lambayeque. Otra vez, porque mira, en el grupo A está el equipo de Sullana. Y en el grupo D está Atlético Grau de Piura. Piura-Sullana. Los dos equipos de Piura debieron estar juntos en un grupo. Ahora, Juan Pablo II, Deportivo Yacoabamba. Y por ahí ya encontrabas el equipo de Pirata, que también es de Lambayeque, de Olmos. Ya más o menos ubicación geográfica ya, ¿no? Va encontrándose en ahí. Pero bueno. Luego está en el grupo E, Sport Huancayo, ADT, Alianza Universidad de Huánuco y Unión Minas. Este grupo sí está parejo, ¿no? El grupo E, Huancayo, ADT, Tarma, Huánuco, está más o menos junto, pegado, ¿no? Ahí sí, ¿no? Se encuentra totalmente la ubicación geográfica entre esos cuatro equipos. Grupo F, encabeza Cienciano como cabeza del grupo F, seguido de Cusco FC, tercero Deportivo Garcilaso y Deportivo Binacional de Juliaca. Es el grupo F. Entre Cusco y Juliaca, bueno, sí, todavía hay algo también, ¿no? De ubicación, ¿ves? En este grupo F, por ejemplo, mira, los tres equipos de Cusco en el mismo grupo. Lo mismo debió pasar con los equipos de Cajamarca, ¿no? Los tres juntos en un mismo grupo, porque son de la misma ciudad. Claro que quizás son de diferentes, en este caso, provincias, como el caso de Comerciantes Unidos, que es de Cutervo, ¿no? Pero igual, o sea, es de Cajamarca. El ADA Jaén es de Chota. Entonces, de alguna forma también, ¿no? Justamente hubieran estado juntos, ¿no? En el caso del grupo F sí hay paridad, ¿no? Los tres equipos de Cusco juntos, los tres. Y ahí se suma Binacional, que está, de acuerdo a la ubicación geográfica, más cercano a Cusco, a diferencia de Melgar, ¿no? Porque Melgar también hubiera estado en este mismo grupo, pero bueno, no. El equipo de Juliaca es más cercano a Cusco, entonces se mete al grupo F. Grupo G está el equipo de los Chancas de Andahuaylas junto con Ayacucho FC y Santos de Nazca. Ahí, bueno, en ahí no hay casi mucha ubicación geográfica, hay mucha lejanía, pero igual, ¿no? Están ahí juntos en el grupo G. Grupo H está Melgar de Arequipa como cabeza junto con Bentín Tacna, Heroica y Deportivo Moquegua. Ahí sí hay prácticamente ubicación geográfica, ¿no? Moquegua, Tacna, Arequipa, ¿no? Juntos casi. Grupo I, que es el penúltimo grupo, está Sport Boys como cabeza junto con Academia Cantolao y la Universidad San Martín de Porres. Listo, ¿no? Los tres. Y en el grupo J está Sporting Cristal como cabeza, Unión Comercio, Comerciantes FC de Iquitos y el CNI de Iquitos, ¿no? Los tres equipos de la selva junto con Sporting Cristal. Bueno, ¿no? Por ahí quizá ha podido poner a los equipos de Lima, ¿no? Como Alianza, La U, Boys, Cristal, Cantolao y San Martín, un poco ahí barajear quizá entre los cinco equipos, sacar un grupo y los otros quizá conformar otro grupo, ¿no? Pero bueno, lo han dividido a los equipos de Lima, Alianza en otro grupo, a La U en otro grupo, a Cristal en otro grupo, a Boys en otro grupo, y bueno, ahí solamente sumaron a Cantolao y San Martín junto con Boys, y bueno, ¿no? Ahí están los equipos de Lima mezclados, ¿no? En diferentes grupos. Si hubieran sido para mezclar en diferentes grupos, creo que también hubiera sido conveniente mezclar a los equipos de Cusco, ¿no? Y por ahí también a los equipos de Cajamarca, ¿no? Para que UTC no esté junto con FC Cajamarca. Pero como es ubicación geográfica, se junta, pero vemos en varios grupos que la ubicación geográfica no está, ¿no? Más ahí, quizá por ahí, no sé, conveniencia en grupos, pero en fin. Estos son los grupos que se han conformado, este es el nuevo formato, el nuevo torneo que veremos, Copa Caliente de la Liga. Bueno, estos partidos van a comenzar a partir del 11 de junio. 11 de junio es la fecha de inicio, que ya prácticamente es un día jueves, ¿no? Arranca la primera fecha. La primera fecha se juega del 11 de junio al 15 de junio, ¿no? Es la primera fecha. Segunda fecha se va a jugarse del 18 de junio al 22 de junio. Y la tercera y última fecha se va a jugarse del 25 de junio al 29, ¿no? Todo junio se va a jugarse esta Copa Caliente de la Liga. Es solamente primera fecha. Solamente son partidos de ida. Son partidos únicos. No es ida y vuelta. No es ida y vuelta. Son partidos únicos. Octavos de final se va a jugarse ya a partir del mes de julio. Estamos hablando del 10 de julio, ¿no? Viernes 10 de julio. Justamente se va a programarse partidos de octavos de final. Cuartos de final se va a jugarse el 25 de julio, ¿no? Y en ahí es donde ya viene también lo que es el torneo clausura, ¿no? Va a haber partidos, fechas de la Liga 1 que quizá no se van a programarse en esa fecha, y es por ahí donde en esa fecha que no se programa la Liga 1 se va a programarse Copa Caliente de la Liga, ¿no? Y van a intercalar una fecha Liga 1 y la otra fecha, digamos, ya no Liga 1, sino Copa Caliente de la Liga. Luego las semifinales se va a jugarse en el mes de septiembre. En las semifinales iba a haber ida y vuelta. Semifinales sí es ida y vuelta. Las semifinales de ida se va a jugarse el 23 de septiembre y la semifinal de vuelta se va a jugarse el 8 de octubre. Y la gran final va a ser final única, que va a ser en la ciudad de Lima. Y la final va a ser el 15 de noviembre, la gran final. Es un día domingo. Bien, ese es el formato, las fechas todo ya establecido para lo que va a ser esta Copa Caliente de la Liga 2026, que arranca en el mes de junio próximo, ¿no? El 11 de junio. Estos partidos no van a ser, en este caso, transmitidos por la Liga 1 Max, ¿no? Estos partidos no van a ser vistos por televisión, van a ser vistos por el canal de la Federación Peruana de Fútbol, por el canal de YouTube, por Bicolor Más, ¿no? Ahí justamente se van a transmitir todos los partidos de esta Copa Caliente de la Liga. Bueno, en este torneo al parecer no va a haber VAR, ¿no? No va a haber VAR, exactamente, no va a haber el video arbitraje que se utiliza en la Liga 1. Es un nuevo formato que quizá es, como es primera vez que lo están lanzando, es quizá para justamente no probar cómo va, ¿no? Y de acuerdo a eso, quizá ya para el próximo año implementar VAR, ver si hay acogida, tal vez ya también televisarlo, que sería lo bueno, y de esa manera, ¿no? Justamente hacerlo más público, justamente ese campeonato como es Copa Caliente de la Liga. Entonces, con todo eso, en junio se viene este nuevo formato que está lanzando la Federación Peruana de Fútbol. Bien, hasta aquí llegó el bloque deportivo, nos vamos a los titulares.
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Son las 7 de la mañana con 4, 7 de la mañana, 4 minutos en todo el país. Es el informativo, la voz de Calca de Radio La Soberana. Bien, mis amigos, ya nos vamos al segundo recuento de los titulares en el informativo La Voz de Calca, el día de hoy, viernes 15 de mayo. ¿Qué tal, amigos? ¿Cómo están a esta hora de la mañana? Muchos saludos, abrazos. Seguramente, bueno, también van sintiendo el frío que se va produciendo. Creo que hoy es el día en que más frío se va justamente experimentando a esta hora de la mañana. 15 será porque es día de San Isidro Labrador, fecha en que también las heladas se producen, y es posible de que esto esté ocurriendo en las partes altas, mis amigos. 15 de mayo del 2026. Muy bien, los titulares, mis amigos, celebración de la festividad de San Isidro Labrador, patrono de los agricultores. Hoy 15 de mayo nos encontramos en el día donde se celebra al patrón San Isidro Labrador. Esta fecha se festeja manteniendo la tradición de fe a la imagen de un hombre que labraba la tierra con mirada al infinito, orando a Dios para que logre la buena producción y cosecha abundante de productos sembrados para la alimentación de la humanidad. En la mayoría de los pueblos andinos, la tradicional celebración en homenaje al patrón San Isidro Labrador se pone de manifiesto. En este día de festividad del patrón de quienes labran la tierra para hacer producir, la Pachamama se celebra en la mayoría de los pueblos de la serranía, apelando a San Isidro que dé buenos resultados. Como agradecimiento y con fe y esperanza, en este día honran con celebración de misas, así como valorando a su herramienta de labranza, las yuntas de semovientes, especialmente en lugares donde se emplean dichos animales, aunque poco a poco van siendo reemplazados con maquinaria agrícola. 7:07, la tradicional celebración del patrón San Isidro Labrador en la ciudad de Calca es muy característico, porque el 15 de mayo los agricultores festejan a su santo patrono de la cooperativa Los Incas, comunidad de Rayampata. Llevarán en procesión a su imagen hasta el templo San Pedro Apóstol para la misa de fiesta, siempre acompañando con yuntas de semovientes, aradores debidamente adornados, conducidos por gañanes bien ataviados, mostrando el estilo de labranza en el campo. Tras de las yuntas estarán las señoras para echar semillas de maíz y otras haciendo ademán de sembrar la tierra. Por otra parte, en la ciudad de Calca, tratando de mantener la tradición para seguir labrando la tierra, se promueve el concurso de yuntas. Por el día de San Isidro Labrador, la Municipalidad Provincial de Calca, motivando a los agricultores en el piso de valle, promueve el concurso de yuntas. San Isidro Labrador tendrá como escenario la Plaza Mayor de la ciudad de Calca, donde se podrán apreciar yuntas debidamente adornadas con sus conductores o gañanes vestidos con sus trajes de labranza en sus lugares, todo para mantener viva la fiesta costumbrista celebrando a San Isidro Labrador. Y bueno, también nos están escribiendo internamente de que hoy en muchas partes del Valle Sagrado van a estar justamente con la procesión de la imagen de San Isidro y sus yuntas en La May, en Pisas, también en Yucay, Urubamba y demás lugares, según nos recuerdan. Se acreditó a la nueva Junta Directiva del Consejo Provincial de la Juventud de Calca. Da a conocer ayer, 14 de mayo, se llevó a cabo la primera asamblea del Consejo Provincial de la Juventud de Calca con participación de líderes juveniles y alcaldes de municipios escolares. En la asamblea se acreditó a la nueva Junta Directiva de la Organización Juvenil, resaltando la importancia de contar con representantes activos que aboguen por los intereses de los jóvenes. También se informó sobre las actividades realizadas y de los desafíos enfrentados, entre otros temas.
Según el programa general, por el aniversario del distrito de Yanatile se desarrollan importantes actividades. Por el 44 aniversario de creación política del distrito de Yanatile, hoy viernes 15 de mayo se inicia la cuarta feria agropecuaria, agroindustrial, artesanal y gastronómica en el estadio municipal. Concluirá mañana sábado 16 para luego llevar a cabo el concurso de belleza Miss Yanatile, y el domingo 17 de mayo se desarrolla justamente la reunión ordinaria del COPROCET. Después el pasacalle institucional, carros alegóricos institucionales, noche cultural, serenata al distrito, fuegos artificiales y fantasía en el cielo, ya a la medianoche, casi iniciando el día central del 18 de mayo. La hora en todo el país son las 7 de la mañana con 10 minutos, 7 con 10 minutos. Capacitación técnica para fortalecer la crianza de cuyas en Calca. La Agencia Agraria y Senasa Calca desarrollarán capacitación técnica denominada Buenas Prácticas de Higiene y Manipulaciones para Prevenir Salmonelosis y Coccidiosis en la crianza de cuyas el día viernes próximo 22 de mayo en el local de Senasa, Mercado San José de Urco. La capacitación tiene por finalidad fortalecer los conocimientos y buenas prácticas en el manejo tecnológico y sanitario de la crianza de cuyas. Será dirigida a las asociaciones y organizaciones productores del distrito de Taray. Incoya Audiencia Pública 2026. Para informe de la gestión municipal, la Municipalidad Distrital de Coya viene dando a conocer sobre la audiencia pública de informe de gestión municipal por parte del alcalde Walter Béjar, regidores y funcionarios, a llevarse el próximo 24 de mayo en la Plaza de Armas del distrito, donde la población se informará acerca de la gestión municipal. También será espacio para que la ciudadanía exprese sus opiniones de la acción municipal. 7 de la mañana, 11 minutos, en Lares, como si te interese el Festival de Danzas Folclóricas Jatuntincuy. El evento cultural y educativo con música y tradición se realizará dentro del marco por el aniversario de la reincorporación de Lares a la provincia de Calca, el día jueves 21 de mayo en la plaza principal del distrito. El festival se desarrollará por categorías. Atención. Sí, efectivamente, por categorías: instituciones educativas, comunidades campesinas, centros o poblados, anexos y sectores, adultos mayores, previa inscripción cumpliendo con las bases establecidas con la finalidad de revalorar las costumbres e identidad de Lares a través de la danza, el canto y la música. Retiro de encuentro matrimonial para esposos, convivientes y novios. La Comunidad Católica de Caná, Distrito Diocesano Cusco, y la Parroquia San Pedro Apóstol de Calca, desde las 7 horas de mañana, sábado 16, hasta las 4:30 de la tarde del domingo 17 de mayo, se desarrollará el retiro matrimonial en la Casa Granja Escuela de Yucay en Urubamba. En el retiro conocerán diversos temas en busca de la buena formación, unión y convivencia familiar, con responsabilidad para la solidez del hogar. Siete de la mañana con 13, 7 de la mañana 13 minutos. Finalmente, la Gerencia Regional de Transportes no cumplió con el mantenimiento de la vía CU-105 a Yanatile. En la comunicación telefónica informativa La Voz de Calca, el primer regidor de la Municipalidad de Yanatile, Wilson Gallegos Quispe, respecto de la intervención para el mantenimiento de la carretera CU-105 por parte de la región Cusco, señaló que no cumplió con el compromiso asumido. Indicó frente a esta burla hacia Yanatile, después del aniversario del distrito, se tomarán acciones respectivas para que el gobierno regional Cusco cumpla con la responsabilidad asumida frente al distrito de Yanatile, que merece la atención en la solución de sus necesidades.
recomiendan medidas preventivas frente al antivirus. En publicaciones difundidas se viene alertando de posibles casos de antivirus en la ciudad de Calca. El personal de salud viene realizando el seguimiento correspondiente, remarca la nota. Recomiendan a la población mantenerse muy atento, sobre todo seguir las medidas de prevención, evitar el contacto con roedores y sus desechos, mantener limpios y ventilados los ambientes cerrados, desinfectar superficies antes de barrer, guardar alimentos en recipientes cerrados. Ante cualquier síntoma de fiebre alta, dolor muscular, cansancio intenso y dificultad para respirar, acudir inmediatamente al establecimiento de salud más cercano. Atención, ahora son las 7 de la mañana con 14 minutos, 7 de la mañana con 14 minutos en todo el país. Es el informativo La Voz de Calca en esta edición de hoy, viernes, atención, 15 de mayo.

7:15:25. Vamos con más titulares. Jurado Nacional de Elecciones anuncia que resultados oficiales de las elecciones presidenciales se proclamarán el domingo 17 de mayo. Roberto Burneo precisó oficialmente ayer en acto público. Fortalecen en Cusco acciones preventivas ante incremento de casos de mano, pie, boca. Más de 250 instituciones educativas suspendieron temporalmente sus labores presenciales. El gobierno regional Cusco, a través de la Gerencia Regional de Salud Cusco, intensificó acciones de vigilancia epidemiológica y prevención frente al incremento de casos de la enfermedad mano, pie, boca en la región, que de acuerdo a cifras del pasado 11 de mayo alcanzó 1.212 contagios reportados en las 13 provincias. Ante esta situación, más de 250 instituciones educativas suspendieron temporalmente sus labores escolares con el objetivo de proteger la salud de miles de niños y evitar una mayor propagación del virus en las comunidades educativas. Asociación Femenina de Apoyo a los Bomberos donó 10 sillas de ruedas. Servirán para fortalecer atención de los caballeros del fuego en emergencias en Cusco. En el marco de su 14 aniversario institucional, la Asociación Femenina de Apoyo al Cuerpo General de Bomberos del Cusco realizó la donación de 10 sillas de ruedas destinadas a fortalecer la atención de emergencias y brindar una mejor asistencia a la población cusqueña. Siete de la mañana con 16:35. Algunos titulares más acá en el informativo La Voz de Calca de Radio La Soberana. Poder Judicial premiará a ganadores de los concursos sobre justicia ambiental y sostenibilidad. El magistrado cusqueño Edgar Cusihualpa obtuvo el segundo lugar a nivel nacional. El Poder Judicial, a través de la Comisión Nacional de Gestión Ambiental, distinguirá el próximo viernes, es decir, hoy, 15 de mayo, a jueces y juezas, servidores y profesionales ganadores de concursos de buenas prácticas que contribuyen al desarrollo de una gestión judicial comprometida con la sostenibilidad. Cabe destacar que el magistrado cusqueño Cusihualpa Díaz, ex director regional de educación del Cusco y actualmente juez superior de la Sala Civil de Central de la Corte Superior de Justicia de Huancavelica, obtuvo el segundo lugar en el exigente concurso nacional. Vamos a ir a una pausa importante, regresamos rápidamente para seguir adelante con el informativo La Voz de Calca. Invitación a misa. La esposa, hijos y nietos de quien en vida fue, señor Carlos Ricardo Escobedo Flores, que de Dios goza, invitan a la misa de honras por el eterno descanso de su alma, recordando el primer año de su fallecimiento. El oficio religioso se celebrará mañana sábado 16 de mayo a las 10 de la mañana en el Templo San Pedro Apóstol de Calca. Los familiares agradecen anticipadamente por su gentil asistencia. Calca, mayo del 2026.

0: 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Los deudos agradecen anticipadamente por su gentil asistencia. Calca, mayo del 2026.
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2: Invitación a misa. La esposa, hijos, nietos y demás familiares de quien en vida fue ex policía nacional, señor Darío Zúñiga, pareja que de Dios goza. Invitan a la misa de honra por el eterno descanso de su alma, recordando el octavo día de su fallecimiento, a realizarse hoy viernes 15 de mayo a las 6 de la noche en el templo San Pedro Apóstol de Calca. Los dedos agradecen anticipadamente por su gentil asistencia. Calca, mayo del 2026. 7:24, atención. 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FICE apoyando a la población vulnerable, el Este Sureste más que energía. 7:25 minutos. Atención, 7:25, comunicado en Zapacal que recuerda a todos los usuarios que deseen obtener el recibo de agua de manera rápida y sencilla, deben comunicarse al WhatsApp 944-269606, atentamente en Zapacalca. Comunicado en Zapacalca comunica a toda la población que por motivo de limpieza y mantenimiento de la línea de Huamanchoque, el servicio de agua potable se interrumpirá en el horario de 9 de la mañana a 12 del día y de 2 a 5 de la tarde. Deben almacenar agua para cubrir sus necesidades, atentamente en Zapacalca. Otro comunicado en Zapacalca comunica a los usuarios que deben de un mes. El último día de pago será el jueves 28 de mayo. Paguen en los agentes de Caja Cusco o en las oficinas de la empresa y eviten molestias por corte y cargo de reconexión, atentamente en Zapacalca. Son las 7:26 en todo el país. 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Invitación a misa a la esposa, hijos y nietos de quien en vida fue señor Carlos Ricardo Escobedo Flores, que de Dios goza. Invitan a la misa de honra por el eterno descanso de su alma, recordando el primer año de su fallecimiento. El oficio religioso se celebrará mañana sábado 16 de mayo a las 10 de la mañana en el templo San Pedro Apóstol de Calca. Los familiares agradecen anticipadamente por su gentil asistencia. Calca, mayo del 2020.

Bien, continuamos con el informativo La Voz de Calca. Son las 7 de la mañana con 27 minutos, 7 con 27, y nos recuerda de la institución educativa Nuestra Señora de Fátima de Calca, que antes de ayer estuvo de aniversario patronal. El día de hoy todavía tienen otra actividad muy importante. Así es, a las 8:30 de la mañana están realizando la visita a la Gruta de la Virgen de Fátima de la May. Es decir, los estudiantes de esta institución están visitando a la Virgen de Fátima, que está justamente en la gruta de Huispan, de la comunidad campesina de Chuquibamba, distrito de La May. Bien, son las 7:27, saludarles una vez más aquí en nuestra importante ciudad de Calca, hoy viernes 15 de mayo. Frío casi ya intenso, mis amigos, a estas horas de la mañana. Estamos sobre los 6 grados centígrados. Eso quiere decir que efectivamente el descenso de la temperatura es notorio. Hay que abrigarse adecuadamente. Saludos también en nuestros centros poblados de la microcuenca Cochomayo. Debe estar también el intenso frío en esta parte, en el distrito de Calc. Sus comunidades altas, bueno, siempre soportan en esta temporada el intenso frío. Estamos en el centro poblado de Aringuarán, sus sectores Yacancha, Huandarchico y demás lugares. Muchos saludos, abrazos para ustedes también. Y nos vamos para saludar a la May. Están en Coya, en Taray, en Pisaj, en San Salvador. En estas comunidades también, o en estos distritos, existen comunidades altoandinas. Y posiblemente ya deben estar tomando las precauciones al caso. Así es, el frío parece que ya se viene con todo. 7:28, y en Lares de igual manera el frío debe estar intenso en la misma capital de Lares, en su centro poblado allá en la cuenca de Mapacho, Suyo. Luego también en el centro poblado de Amparaes. Saludos para nuestros amigos también de Chayabamba. Mucha luz, abrazos desde Calca, Radio La Sobrana. El distrito de Yanatile, continuando la cuenca de Mapacho, estamos ya en esta cuenca del Valle del Laco Llavero. La primera zona, Corimayo, creo que está cumpliendo aniversario también el próximo 27 de mayo. Bueno, todavía tenemos tiempo para hablar de esto. Bien, saludos para todos ellos en la primera, segunda, tercera, cuarta zonas. Y deben estar ya también alistándose camino a la capital distrital, Quebrada Honda. Bueno, porque desde hoy empiezan con la feria agropecuaria, agroindustrial y, bueno, artesanal, gastronómica, con motivo del 48 aniversario de Yanatile. Saludos, abrazos a través de Radio Illari en Quebrada Honda, hasta donde las ondas amigas de esta estación radial están llegando. Saludos, abrazos desde la ciudad de Calca a través de Radio La Sobrana y el informativo La Voz de Calca. Allá por el centro poblado de Putucusi, para toda la linda gente que siempre levanta la bandera de Yanatile de Calca, y bueno, para los traicioneros también igual, pues para los que traicionan a su tierra, Putucusi y Yanatile, hay gente que es de doble cara. Y bueno, también igual saldamos, ¿qué vamos a hacer? A veces hay gente, siempre nos faltan las ovejas negras, ¿qué vamos a hacer? Repito, mis amigos, con ellos, bueno, hay que saldarles, nomás ya darle un abrazo, seguro pronto retorna. Pronto regresa. Mañana deben estar en Yanatil, en Quebrada. Pasado mañana tienen que desfilar también por su Yanatil. Saludos para todos, mis amigos. Son las 7:30. A ver si se comunica el señor Cristóbal. Ayer, cuando hemos estado finalizando justamente nuestro informativo, se comunicó, quería, bueno, también decir algo el secretario general de FEDICAY Calca, Yanatil, ¿no? FEDICAY, el señor Cristóbal Quispe. Son las 7:31, y nos han hecho llegar el oficio múltiple 02-2026 de la institución educativa Nuestra Señora de Belén de Calca, que también, como hemos informado antes de ayer, está de aniversario en este mes de mayo. El 31 es el día central, y ya, bueno, tenemos el programa general de festejos, y así es, durante estos días están llevando el rezo del Angelus, saludo del ángel, efectivamente, Gabriel, a la Virgen. Esto va a durar hasta el día 29. Así es, y bueno, semana de gestión será del 18 al 22 del mes en curso. Luego habrá limpieza y arreglo de las siglas, que es Cerro Cancán, el día miércoles 20 de mayo.
misa a la Virgen de Belén ofrecida por las promociones Bodas de Plata 2001 y Bodas de Oro 1976, el sábado 23 de mayo, el próximo sábado. Y así, bueno, una serie de actividades nosotros estaremos dando cuenta en el transcurso de nuestro informativo La Voz de Calca. Muchas gracias al magíster Juan Hualpa Alagón, director de la institución educativa Nuestra Señora de Belén de Calca. 7:32 minutos en todo el país.

0: 7 de la mañana con 32 minutos y bueno, vamos con las notas que más resaltan para esta segunda parte, segunda hora en el informativo La Voz de Calca. Bien, hay una llamada telefónica, vamos a ver con quién nos estamos comunicando. Buenos días, ¿cómo está? Lo escuchamos.
1: Doctor Serapio, buenos días. Juan Carlos Valenzuela, una vez más.
0: ¿Cómo está, señor Juan Carlos?
1: Quería preguntarle si, por qué razón no regulan ya esta situación de las bombardas.
0: ¿Cómo que no me escuché tanto? A ver.
1: Quería preguntarle por qué el padre, el Américo, no regula esta situación de las bombardas en las festividades religiosas. Tengo animales y los tengo estresados por esas bombardas. Desde las 5 de la mañana creo que están bombardeando. Ajá. ¿Qué razón hay para que hagan eso?
0: Será cuestión de conversar de repente con él, ¿no? Bueno, los fieles pues son los que todavía tienen esa costumbre de reventar las bombardas, todo eso. Sí, bueno, muchas gracias. Sí, es importante tomar la debida nota al respecto. Le agradezco.
1: Gracias, doctor.
0: Buenos días. Bueno, estaba preguntándose por qué no se regula, ¿no? Esto en cuanto a las bombardas que revientan cuando hay celebraciones, misas, en fin. Claro que desde mucho tiempo, bueno, se va estilando esto, pero de repente reventar, pero ya no con quizá con mucha fuerza, sino hay algunas formas, maneras de repente también de expresar, sentir, ¿no? Que tienen ese acercamiento a una determinada imagen. Bueno, así es. Esperaremos o conversaremos con el padre a ver qué nos dice al respecto. Bueno, son las 7:34, 7:34 en todo el país. Fortalecen en Cusco acciones preventivas ante incremento de casos de mano, pie, boca. Más de 250 instituciones educativas suspendieron temporalmente sus labores presenciales. Esta es la información sobre este tema de salud un poco preocupante. El gobierno regional Cusco, a través de la Gerencia Regional de Salud Cusco, intensificó acciones de vigilancia epidemiológica y prevención frente al incremento de casos de la enfermedad mano, pie, boca en la región, que de acuerdo a cifras del pasado 11 de mayo alcanzó 1.212 contagios reportados en las 13 provincias. Ante esta situación, más de 250 instituciones educativas suspendieron temporalmente sus labores escolares con el objetivo de proteger la salud de miles de niños y evitar una mayor propagación del virus en las comunidades educativas. La entidad sanitaria informó que las muestras analizadas por el Instituto Nacional de Salud confirmaron la presencia de un enterovirus asociado a la enfermedad mano, pie, boca en la región cusqueña. Asimismo, especialistas desarrollan un proceso de secuenciamiento genético para determinar si existe una nueva variante viral que explique el acelerado aumento de casos registrados durante las últimas semanas. Bueno, tenemos otra llamada telefónica. Muy buenos días, ¿con quién nos comunicamos? Adelante, lo escuchamos.
2: Buenos días, doctor Serapio.
0: ¿Cómo está usted?
2: Soy Elio, acá de la cuenca de Cachumayo.
0: ¿Qué tal? ¿Cómo está Elio? Adelante.
2: Sí, a ti te deseo hace mucho tiempo, saludos a su empresa. Solamente para invitarle a todos nuestros hermanos, amigos, familiares de toda la cuenca de Microcuenca Cocho. Para el día de mañana estamos, yo y mi familia estamos organizando una coleada, una parrillada. Pero salud de mi hijo mayor, Paul Brandon, quien sufrió pues un accidente fatal allá en una ciudad de Cusco. Para ello pues, hoy día por mí, mañana, o hoy día por ustedes, mañana por mí, les invito a todos nuestros hermanos que nos puedan apoyar en esta coleada en el corredor Calca Mateconcha, a la entrada a la institución educativa de Bandera, doctor.
0: Allá, mañana, ¿a qué hora empieza esta actividad?
2: A partir de las 9 de la mañana, ratito.
0: Ya, entonces a la entrada de la institución educativa Banderayos, ¿no? Esta actividad, esperemos, bueno, pues la participación de los vecinos de esta microcuenca Cocho. Bien, Elio, tal vez puedes reiterar el llamado para que puedan estar presentes el día de mañana en la actividad que estás impulsando.
2: Sí, muchas gracias, doctor. Nuestros hermanos de Pampallarca, nuestros hermanos de Anahuayla, Achabaja, vecinas comunidades, Huamanchoque, a apoyen los hermanos en esta oportunidad que también estamos sufriendo. Pues nadie está libre, pues, en este caso, de un accidente, ¿no? Entonces, es entender, suplicar vuestra comprensión a cada uno de ustedes y rogarles, hermanos, por esta vez, hermanos. Yo igual les corresponderé en lo que se pueda, hermanos. Nada más, muchas gracias para el día de mañana. No se olviden, mañana el 16, acá en Corredor, a la entrada de la institución educativa de Banderas, a partir de las 9 de la mañana, doctor. Muchas gracias, doctor.
0: Un abrazo, hermano, un abrazo. Esperemos de que haya concurrencia, éxito en esta actividad que se va a llevar mañana, Pro Salud, ¿no? Entendemos de un joven que está en estos momentos hospitalizado. Bueno, así es, como dijo, y siempre hemos manifestado también, nadie está libre de algún accidente. Uno hoy puede estar bien, mañana pasado puede tener algún inconveniente, en alguna circunstancia puede tener, ciertos hechos. A esta hora de la mañana está comunicándose el señor Carlos Olivares. Buenos días, Carlos, ya en Quebrada para la feria. ¿Aló?
3: ¿Aló? Sí, buenos días, doctor Serapio.
0: Sí, ahora sí te escuchamos. Adelante, Carlos. Buenos días.
3: Doctor Serapio, acá nosotros también, pues en ruta, rumbo a nuestra querida Quebrada. No sé si voy a poder estar presente en la feria, pero trataré de hacerlo a lo posible. Pero bien, solamente para hacer una invitación a todas las asociaciones de nuestro distrito de Yanatile, ¿no?, para que participen en esta gran feria que se está organizando por la municipalidad de Yanatile, como siempre lo han hecho, ¿no? Entonces, invitar pues a todos los centros poblados a que participen en esta gran feria, ¿no?, que se va a realizar en nuestro distrito de Yanatile, y también participar pues con todos los frutos que se trabajan en nuestro valle de Yanatile, ¿no? Y de esa manera pues hacer resaltar lo que nosotros los campesinos, los hijos de campesinos, seguimos todavía trabajando nuestra tierra y también por el desarrollo de nuestro distrito de Yanatile, doctor Serapio.
0: Qué bueno. Sí, pues es momento en que, bueno, hay que siempre resaltar al distrito de Yanatile por su aniversario, porque es una fecha donde prácticamente genera pues la presencia de su población mayoritariamente, salvo casos excepcionales. De manera, esperemos de que estos eventos se desarrollen con el debido éxito. Bien, ¿algo más que agregar, Carlos?
3: Sí, doctor Serapio, solamente felicitar a mi asociación, como siempre todos los años lo ha hecho, ¿no? Se han preparado para esta gran feria y a todos los asociados dar a todos de ellos para poder pues lograr no ganar un premio hoy día y ser premiados y llevar algo bueno a nuestro centro poblado de Putucul, sino un buen premio. Solo eso, doctor Serapio, muchas gracias.
0: Un abrazo, Carlos. Estaba comunicándose en esta mañana para

O sea, un bloque de la reventada, se puede decir, y después ya pues ahí nomás, mucho tampoco no, porque eso en cierta forma en los hogares o viviendas, en las inmediaciones de las plazas, Sondor y Armas, de hecho que, bueno, afecta a los animalitos, las mascotas, todo eso, se asustan, se espantan bastante. 7:42, 7:42 es el informativo. La voz de Calca. Vamos con otras noticias, sobre todo de lo que también hoy se celebra la patrón o San Isidro Labrador, ¿no? Es una festividad religiosa que también se destaca, sobre todo porque los agricultores, pese al transcurso de los años, estas tradiciones que nos han traído los españoles, se han enraizado y hace de que año tras año siempre ellos tienen esa predisposición de honrarlo a San Isidro Labrador, patrono de los agricultores. Sabemos de que ellos siempre piden, hacen una oración a San Isidro para que, bueno, pues un determinado sembrío tenga el éxito, realmente produzca bien, de manera abundante, todo eso. Y hoy, como es 15 día central, bueno, van a festejar también seguramente para las 9, 10, hay creo que misas que han programado en nuestro templo San Pedro Apóstol. Y seguro que no van a reventar muchas bombardas, porque también se espantarían las yuntas, los bueyes que van a llevar seguramente para la misa también. Todavía estas costumbres existen y van a prácticamente evidenciarse en muchos pueblos a nivel del Valle Salado de los Incas. Esa costumbre no va a ser tan fácil dejar a un lado cuando tal vez en algún momento ya no van a tener. Claro que actualmente hay pocos semovientes, aradores. Hemos estado preguntando y dice ya apenas, quizá algunas familias tienen una yunta. A lo mucho, dos o tres, ya es bastante. Pero bueno, todos ellos van a participar. Aparte de eso, también la municipalidad está promoviendo el concurso de yuntas de semovientes, de aradores. Quiere decir de que es otro motivo para que hoy puedan estar con esas yuntas adornadas, quien va a conducir, que se conoce como gañán, ¿cierto? El arador. Y así van a tener que presentarse en condiciones atractivas para que seguramente la comisión que va a calificar cómo van a presentarse estas yuntas para, de acuerdo a eso, también seguramente dar algún estímulo, ¿no? De repente, no sé cómo será, de repente semillas, algo, pero eso es lo que señalan en la nota que nos han hecho llegar de la Municipalidad Provincial de Calca. El día de hoy creo que este concurso no se llevaba en años, hasta el año pasado por lo menos, será de repente el primer año en que esto, bueno, está concitando bastante interés, expectativa, y eso va a dar lugar de que para el próximo año van a seguir, bueno, tratando de tener siempre sus yuntas de semovientes. Bien, así es, claro, como hemos indicado en los titulares, en estos tiempos ya las cosas cambian, están mayormente utilizando esos tractores agrícolas, y ya no necesitan tanto de las yuntas, ¿cierto? Así es, pero bueno, todavía la costumbre hace de que vamos a contar siempre con estos animales en lugares donde no van a poder llevar las maquinarias. Las 7:45, 7:45 en todo el país. Vamos con otras informaciones desde Yanatile. Claro que, bueno, nos están informando de lo que será el día de hoy, con el inicio de la feria, de la cuarta feria, ¿no? Feria agropecuaria, agroindustrial, artesanal y gastronómica. Esto va a ser en el Estadio Municipal de Quebrada. En el Estadio Municipal, ya hasta ahora deben estar
muy afanosos ya tratando de instalar sus stands, sus carpas, bueno, pues no, para ubicarse y así ofrecer a la población de Yanatile y también de otras partes que van a estar seguros.

0: Realmente participando. Muy bien, saludos a nuestros amigos de Yanatil, que lo pasen bonito estos días, hoy, mañana, pasado, siempre estarán presentes. Bien, son las 7 de la mañana con 46 minutos, a esta hora de la mañana está comunicándose el director de la UGEL, Calca, el magíster y abogado Serdizán Vargas, a quien le damos la bienvenida. ¿Cómo está usted, señor director? Gusto escucharlo.
1: Muy buenos días a todos los radioescuchas de Radio La Soberana. También buenos días a usted, doctor Serapio.
0: Gracias,
1: a todas las autoridades de nuestros distritos, de nuestra provincia, Yanatil, El Ares, que están cumpliendo su aniversario en estos días. Llamaba para comunicar que el día de hoy estamos en una etapa muy importante en el sector educación, debido a que hoy día se está conformando el Consejo Participativo Local Provincial del Sector Educación, con miras de elaborar este documento tan importante que es el Proyecto Educativo Local al 2036. Sabemos que la gestión pública se mide por metas, por indicadores, y en ese sentido hago la invitación extensiva a todas las autoridades, representantes, para que nos puedan acompañar el día de hoy en el auditorio de la UGEL, en este evento tan importante para la educación de nuestra provincia. Les esperamos.
0: Muy bien, señor director. Entonces, va a tener un evento muy interesante. ¿A partir de qué hora es este consejo?
1: El día de hoy estamos empezando 9:30 de la mañana con todos nuestros alcaldes, municipalidades, distritales, autoridades, ¿no? Y bueno, directores de todas las instituciones como es Salud, Minsa, Policía Nacional del Perú, su prefectura, Fiscalía, bueno, y todas las instituciones que están en nuestra provincia, representantes de las instituciones educativas, directores, docentes, padres de familia, APAFAS, para, bueno, comprometernos con este diagnóstico educativo y plantear metas, ¿no?, ambiciosas para nuestra provincia.
0: Qué bueno, esperemos de que tenga el éxito esperado, señor director, y aprovechar también, estamos ya con un clima un poco castigador. Desde el 4 usted informó de que ya se implementaban los horarios de invierno en las instituciones educativas. ¿Cómo va este asunto?
1: Sí, exactamente, justamente desde la fecha 4 hemos estado monitoreando la adecuada implementación del horario invierno en todas las instituciones educativas. Es así que los directores de las IES ya nos han reportado la implementación. Algunos están tomando 30 minutos, otros 40 minutos, otros incluso hasta una hora están retrasando el horario de ingreso y también el horario de salida, de acuerdo a la característica de cada IE, de cada realidad, ¿no? Porque sabemos que tenemos instituciones educativas bien altas, en zonas bien andinas, ¿no? Y bueno, hay que respetar esto, y bueno, con el fin de salvaguardar la salud de los estudiantes, de los maestros, ¿no?, y de los niños más pequeños, que es inicial, pronoí, en todo nuestro ámbito de la jurisdicción de la UGEL Cabeca.
0: Sí, efectivamente, así es. Bien, muchas gracias, señor director, por haberse comunicado. Sin embargo, de repente, algo más que agregar, reiterar el llamado para lo que será este evento el día de hoy en la sede de la UGEL Calca.
1: Así es. Reitero la invitación a todas nuestras autoridades, a todos nuestros representantes. El día de hoy conformamos este Consejo Participativo Local Educativo y a partir de ello estamos instalando un cronograma de trabajo para hacer reuniones multisectoriales, descentralizadas, para que la mayoría de la población participen y puedan darnos su aporte, ¿no?, de la realidad educativa y sus deseos de mejora en una década, al 2036. La invitación está dada y también ratifico mi saludo de aniversario al distrito de Yanatile. Hemos estado por Putucusi, también saludar a nuestros hermanos de Putucusi, de Lares, hemos estado por Lares también, y el día lunes estamos ahí junto con ellos celebrando el aniversario en Yanatile y posteriormente en Lares. Muchísimas gracias.
0: Un abrazo, señor director. Gracias por haberse comunicado con el informativo La Voz de Calca. El señor director de la UGEL Calca nos ha contado de lo que será este interesante Consejo Participativo Local Escolar el día de hoy en la sede de la dirección de la UGEL Calca. Y bueno, son aspectos muy importantes. Las 7 de la mañana con 51 minutos. 7 de la mañana con 51 minutos. Invitación a misa. La esposa, hijos, nietos y demás familiares de quien en vida fue ex Policía Nacional, señor Darío Zúñiga, pareja que de Dios goza. Invitan a la misa de honra por el eterno descanso de su alma, recordando el octavo día de su fallecimiento, a realizarse hoy viernes 15 de mayo a las 6 de la noche en el Templo San Pedro Apóstol de Calca. Los dedos agradecen anticipadamente por su gentil asistencia. Calca, mayo del 2026. Te regalo mi resignación. 7:52, mis amigos, la hora prácticamente nos ajusta y bueno, simplemente despedirnos para, bueno, volver Dios mediante el día lunes a las 6 de la mañana, a las 6 de la mañana. Durante estos días la población de la ciudad de Calca también está dando una mirada hacia Yanatile por su aniversario y seguramente hoy están viajando bastantes ciudadanos, mañana sábado, el día domingo, lunes es el día central, 18 de mayo. 44 años de vida política. Así es, nosotros estaremos saludando ese día al distrito de Yanatil. Y el día 22 también, fecha de reincorporación del distrito de Lares a la provincia de Calca. Así es, otra celebración muy importante. Un abrazo, amigos. Será hasta la próxima. Cuídense, sigan escuchando a Radio La Sorana. Muchas gracias. Buenos días. Permiso.
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8: ¿Cómo que tenemos nada más a esos candidatos? ¿O es que estamos mal desde la conformación de aquellos llamados agrupaciones partidos políticos? ¿Cómo puede ser posible eso? Tenemos que buscar, hay gente de capacidad, de calidad en el Perú, sí hay, sí conocen de política. Lo que pasa es que confunden el término de política y dicen que la política es sucia. No, señor, la política es el comportamiento de una persona, la forma de ver una realidad, y eso se traslada a la administración pública. Y que los que quieran administrar, los que maneja el pueblo, los bienes del pueblo, la hacienda pública, tienen que ser los mejores ciudadanos, repito, los mejores ciudadanos. Y eso, esos mejores ciudadanos son líderes. Estos líderes deben realmente conformar o formar un partido político. Desde ahí comienza el asunto. Miren lo que ha pasado con las firmas falsificadas. ¿Es injusto o no es injusto? ¿Es un delito o no es un delito?
9: Lo que sucede, don Andrés, es que ya la tenemos hace tiempo muy claro, ¿no? los que seleccionan candidatos no son los del pueblo, son los partidos políticos que inclusive se inscribieron con firmas falsas, papá.
8: ¿Qué pena?
9: Entonces ya estamos hablando de gente con conductas delictuales, po. O sea, han falsificado firmas para tener partido y tienen partido para colocar candidatos. Y colocan candidatos a cambio de que el candidato le dé platita al dueño del partido. Está claro el negocio, ¿no?
8: Entonces el grupo sigue dominando, sea de izquierda o de derecha. Ese grupo que se une, se junta para poder sacar ventajas. Esos son los que nos están gobernando. ¿Y qué tenemos que hacer ahora? ¿Cuál es nuestra salida? Es lo que hay que plantear a la población, que planteen alternativas de salida para este problema. Vamos a esperar otros 5 años más con un presidente de repente transitorios o con poder absoluto para hacer lo que quiera. Son interrogantes que comienzan a flotar y vamos
9: bueno,
8: a seguir
9: despejando. No hay salida, ¿no? ¿Esperaremos 5 años de brazos cruzados o en esos 5 años transformaremos las reglas de juego para evitar que haya más de estos partidos corruptos y sinvergüenzas? Miren, Vilcabamba, me están escuchando, un abrazo a la poderosa radio. El hermano de un exalcalde en la cárcel, candidato, por un partido que lleva un casco de dice reivindicación. Y ya se me cayó ese casco, pues. Una vergüenza. ¡Voten ese señor! Reivindiquen. Es un insulto a la población que el hermano de un alcalde preso, donde este hermano también trabajaba, podría estar, digo yo, políticamente hablando. Lo desafío a ese muchacho, venga por acá. Conversemos y hablemos acerca de qué requiere Vilcabamba. Venga, lo estoy desafiando públicamente. Y me escriben y me dicen, señor, también están denunciados por corrupción cuando fueron gerentes en la municipalidad de Santa Teresa. ¿Y qué decir del actual alcalde en Vilcabamba? ¿Ah? Que también quiere ser alcalde de la convención. Qué pena, ¿no? ¿A dónde hemos llegado? Don Andrés, es que esto está realmente corrompido, pues. El problema no es que no tengamos opciones. El problema es que las opciones que tenemos son... Es como la selección de fútbol, pues. La argolla hace que los mismos jugadores de antes estén ahí jugando, cuando existen tantos muchachos y valores en el Perú que podrían darnos otros resultados.
8: Andrés Aníbal, el hecho es que nos hemos acostumbrado a ser indiferentes a lo que está pasando. Solamente pensamos en lo que nos interesa a nosotros y no pensamos en servir a los demás. Hay mucha gente capaz. ¿Y por qué esa gente no se atreve a ser valiente y enfrentar todo, a ser líder para poder manejar los destinos del Perú en general y los destinos de las regiones y las municipalidades? La misma gente
9: que se organicen,
8: un círculo,
9: pues,
8: vicioso.
9: Que se organicen, le decía.
8: Sí, hay que organizarnos, hay que tomar la valentía necesaria para poder derrotar a esta corrupción tremenda.
9: Muy bien.
8: Y no queremos hallar la fórmula, tenemos que buscar la fórmula y tenemos que saber protestar y no y perder el miedo desde mi punto de vista. Hay que perder el miedo hasta las leyes contra la violencia, porque el pueblo sale a protestar porque los gobernantes son malos, repito.
9: No se trata solamente malos de salir a protestar, pues. Hay que salir con alternativas, con nuevas ideas, con cambios. Porque hay gente que sale a protestar, le pregunta por qué protesta si no sabe.
8: No,
9: o sea, hay que salir a protestar, hay que salir a reclamar y hay que también proponer los cambios. Hay que elevar el tema de la calle, permítame, hay que elevar el tema de la calle al tema de las ideas, de los planteamientos también. Muy bien.
8: Porque ya no nos quieren hacer caso. Queremos aplicar inteligencia, no nos quieren hacer caso. Ellos se preparan de mejor manera para defraudar al pueblo. No es posible. Entonces hay que tomar valentía, por ejemplo, para cambiar las reglas de juego del Jurado Nacional de Elecciones. ¿Qué es el Jurado Nacional de Elecciones?
9: Esa tarea debería de corresponder a estos partidos. Mire pues, ya vienen las elecciones regionales. ¿Qué candidato a la Municipalidad del Cusco de las últimas elecciones se ha ido pronunciando? Todos han estado calladitos. Y se han, como dicen los chicos, se han metido la lengua al bolsillo.
8: Sí.
9: ¿Verdad?
8: Sí, claro que sí.
9: Y ahora recién están empezando a salir. Ahora bailan por el Día de la Madre. Ahora regalan canastas. Dicen, hola, yo soy buena gente, yo voy a ser candidato. Oye, puntos suspensivos,
8: no,
9: ¿dónde demonios estabas cuando estos alcaldes eran denunciados por este programa y por estos periodistas, por ejemplo? ¿Dónde estabas tú? buscando puestito de trabajo. Y ahora me vas a venir a decir que eres tú quien quiere hacer los cambios. Por favor. Bueno, en fin.
8: No. Eso es todo lo que quiero decir, que tenemos que tomar valentía para poder intelectualmente combatir a la corrupción y también físicamente. Pero ¿quiénes tienen que dirigir? Los buenos líderes, los buenos vecinos.
9: ¿Dónde
8: los
9: están, pues?
8: Ciudadanos y no los politiqueros.
9: ¿Dónde están, pues? ¿Dónde están? ¡Que salgan! 8:11 en todo el territorio nacional, señores. No voy a politizar el tema, ni mucho menos. Aquí tenemos que hablar claro. Duela quien le duela. Esos partidos políticos que han perdido las elecciones ya tienen a sus politiqueros saliendo a gritar. Hay que marchar, hay que protestar. ¿Por qué no lo hiciste antes? ¿Por qué no te juntaste antes? ¿Ahora te arrepientes? ¿Sabes por qué no se juntaron antes, don Andrés? Por su ambición, por su angurrencia. ¿Usted cree que estos señores que han sido candidatos y ahora los que están yendo a candidatear, que están vendiendo hasta sus casas y juntando plata, ¿crees que lo están haciendo porque aman a la ciudad y quieren servirla? Están haciendo para recuperar la plata y muchos de ellos hasta asaltarle al pueblo.
8: Claro,
9: el pueblo ya lo sabe.
8: Permitiendo, tenemos que buscar alternativas de salida para no permitir a estos politiqueros, a estos negociantes que vayan a gobernar y no siquiera saben
9: gobernarse
8: a sí mismo.
9: Muchas gracias.
8: Muy amable, muchas gracias.
9: 8:12 es la hora, señoras y señores. 8:12 en todo el territorio nacional. Ahora han salido muchos de estos partidos perdedores a decir, yo puedo defender al pueblo. ¿Dónde estaba esa muchacha en los últimos años? ¿Dónde estaba ese otro caballero que recién fue candidato, no sabía dónde estaba parado y ahora dice, quiero defender al pueblo? No, papá, lo que quieres defender es a tu partido para que te den chamba, ¿verdad? ¿Dónde estaban, pues? Todos están gritando ahora porque perdieron, ¿no? Y los que ganaron están... Les ganaron la estrategia, esa es la bendita verdad. A ver, Samuel Acero, ¿tú qué opinas? Tú que has marchado, has estado en Lima, te han echado bomba lacrimógena, te han agredido, pero no se logró nada, la DINA terminó ganando. ¡Buenos días!
10: Mira, periodista Andrés Aníbal, yo saludarte y felicitarte, pero el camino, ¿cuál es? El camino es, no es que ha ganado la Keiko con estrategia, sino la Keiko ha comprado votos en el norte con 100 soles. Imagínate, Alberto Fujimori en el Congreso compraba a Alberto Curi, compraba a los congresistas con dólares, usted sabe. Entonces, en ese tiempo ha comprado con 100 soles Keiko Fujimori y aquí en el sur no les han aceptado, pero esa gente que recibe ese 100 soles, ¿quiénes son? Han comprado allá en Paruro, en varios sitios, entonces ha comprado. Y la persona que compra ahora está comprando para robar, para asaltar, para joder al país, ¿es eso?
9: A ver, Samuel, te voy a preguntar algo directo y claro, ¿ya? Tu marcha a Lima, la última marcha donde ha habido muertos y todo, ¿fue en contra del fujimorismo o fue en contra del perulibrismo con Dina Boluarte a la cabeza?
10: Mira, en esta parte... Nosotros no hemos marchado por Dina Boluarte, por eso, sino como ese, ya lo han sacado a ese inútil Castillo, para mí es un analfabeto ignorante, entonces nosotros hemos pedido nuevas elecciones, con nueva gente, nueva constitución, para avanzar el Perú, pero verdaderamente hay mucha gente, como no conoce, hay ese Sánchez que ha metido ahora, gracias a las luchas. Si no luchábamos, ¿tú crees que entraba Sánchez? Ese Sánchez ha puesto ignorantes congresistas que no saben nada. ¿Qué pueden hacer? No hemos marchado para que Castillo le
9: Pero
10: ponga
9: mira, pues, Samuel, Samuelito. Sí, yo te entiendo, pero es otra vez lo voy a comparar con el fútbol para poder hacer, ¿no es cierto? Un poco más didáctico el tema. A ver, permítame poner un ejemplo. Es como la selección peruana, ¿no es cierto? Se pide repechaje para que puedan clasificar al Mundial. Listo, perdimos. Se anula el repechaje, nuevo repechaje. Pero con los mismos jugadores vamos a tener los mismos resultados. Y los jugadores son estos partidos políticos mediocres. Deberíamos tener un equipo preparado para poder ir a un repechaje. ¿Nuevas elecciones para qué? ¿Para que Acuña se presente otra vez? ¿Nuevas elecciones para qué? ¿Para que venga otra vez el señor Porqui? ¿Para que venga Belmont otra vez con su teletón? O sea, ¿nuevas elecciones para qué? ¿Para que el Casco nuevamente traiga a sus candidatos procesados? ¿Nuevas elecciones para qué? O sea, hablemos claro, o sea, tenemos el equipo. Hay que preparar equipos y hay que hacer partidos, señor, pero sin estos sinvergüenzas, nuevamente.
10: Yo creo que, mira, Mira, periodista, en esa vez tiene razón, hazte cuenta. Los que están en la mesa le hacen ganar al último lugar, a eso están haciendo. Entonces, lamentablemente, no preparan de ahí, no hay ideología, no hay nada. Más bien se lo roban la plata con la intención de preparar. ¿Quién dijo esa capacitación? Dijo Samuel Acero. Escuchen, este inútil se le ponen. Entonces, ¿qué esperanza el pueblo peruano puede tener? Puro delincuentes ahí, puro inútiles, puro burros. No es que realmente está preparada, ha estudiado con eso. Esa es pequeña cosa.
9: Y ahora, Samuel, ¿qué vas a hacer?
10: Hay que ser líder periodista.
9: Samuel, ¿por quién tenemos que votar entonces? ¿Keiko o Sánchez? No es que nos caiga ninguno, pero ¿qué hacemos?
10: Mira, si el pueblo peruano estaría preparado, si el pueblo peruano estaría así, oriundamente, con un conocimiento tranquilo, sano, para no estar llorando, ninguno de estos señores deben entrar. Pero ahorita, ¿qué hacemos? La gente está así, ¿qué podemos hacer? No, para mí, yo no voy a votar por ningún de estos once. En esta vez voy a votar viciado Samuel Acero, porque no me conviene. El otro lado es onzo, el otro lado es ladrón. A ese nivel está periodista.
9: Samuel Acero con nosotros. Samuel, un abrazo para ti, mi hermano.
10: Muy buenos días, periodista.
9: Samuel, gane quien gane, tú y yo vamos a seguir viéndonos en el mercado, tomando nuestros calditos. Así es. Exacto, con nuestro choclo y nuestro queso, ¿te acuerdas? Con nuestro yuyu jauche. Buenos días. Se van rasgando las vestiduras algunos desesperados están, ¿eh? Yo noto mucha desesperación, no sé usted, ¿no? Y acomode el lugar. Ya, día de la madre, hay que hacer canastas, hay que rápido, regalen. Y hacen canastas y hay que regalar por el día de la mamita. Vamos al baratillo, vamos al mercado central, vamos a San Jerónimo, al Vino Cachón, vamos. Y empiezan a regalar, desesperados, porque el pueblo ya no les cree. Entonces tienen que mostrar un lado hipócrita de disque ser buena gente. Y no se dan cuenta que se disparan peor a los pies, porque si tú vas a dar un regalo a alguien y lo publicas, ya desmereces el fondo de tu regalo, pues no es por amor a la gente, sino es por interés tuyo. O no, o me equivoco, no sé, alguien puede corregirme tal vez. Escuchamos al público sin mordaza, el programa del pueblo. Buenos días.
11: Buenos días, señor periodista. Yo solamente quisiera opinar. Ahora hay que basarnos en las propuestas. Ya que hay dos candidatos, hay que basarnos en las propuestas. No, ¿qué propone cada partido? Por ejemplo, hay que estudiarlo bien, hay que analizarlo bien. ¿Qué propone? ¿Qué son demagogias? ¿Y qué son propuestas? Por ejemplo, hay partidos que no tienen este plan de gobierno, no hay propuestas. Está bien, yo pienso, uno de los partidos políticos dijo que tiene que exponer su equipo técnico también. Entonces, el equipo técnico basará, ¿no? Si se puede decir dable o no es dable sus propuestas. Ahora, realmente este señor Roberto Sánchez, para mí, en mi opinión, a título personal, yo no puedo hablar a nombre del pueblo porque es demagogia. Yo pienso que este señor, que también quiere ser regidor del San Borja, diputado, y también este señor quiere ser presidente, ha sido ministro de Castillo, toda la el gobierno de
9: si
11: Castillo,
9: tuviéramos otro candidato de presencia, de peso, aplasta tanto a Keiko como a Sánchez, pues hermano, pero tenemos a Sánchez y tenemos a Keiko. Qué fregados, claro, que estamos, ¿no?
11: Pero es
9: que no
11: hay otra cosa. A las propuestas, señor periodista.
9: Pero también las te pregunto propuestas. En eso de las propuestas, hermano, ¿tu nombre cuál es, perdón?
11: Morales.
9: Señor Morales, a ver, mira, en las propuestas, sí, está bien, lo que tú dices suena técnicamente perfecto y yo lo saludo, pero hay un tema, no sé qué te parece, el punto no solamente son las propuestas, es que cumplirán lo que proponen. Porque la mayoría de estos sinvergüenzas llegan al poder y lo que prometieron, mira a los alcaldes, pues, mira a los gobernadores, solo prometen y cuando llegan no cumplen, señor. También es un punto, ¿no?
11: Claro, es un punto, señor periodista, pero estamos en democracia, pues, y tenemos que ver las propuestas, ¿no? Porque imagínese los alcaldes, como usted ve en San Sebastián, cuando recién...
9: No, mira, Santiago, hermano.
11: Se ocurren adorar al santo que tenemos en San Sebastián solamente cuando hay elegido y nada de
9: San Sebastián organiza un desfile y el primero en aparecer bailando en San Sebastián como nunca antes en su vida, el alcalde de Santiago. ¿Por qué? Porque quiere ser alcalde del Cusco. Ahora sí aparece en San Sebastián y le hace una venia al patrón San Sebastián. ¿Qué tal? Ahora le vamos a creer. Es que les das confianza y se crecen, dicen algunos. Un abrazo para ti, mi amigo. Gracias.
11: Listo.
9: Señor Morales, buenos días. 8:20, el programa está que arde. Y algunos están que queman, pero de nervios. Sí, en Vilcabamba, en Libitaca, en Sicuani. César Cáceres Bolaño, señor Andrés, buen día. Un saludo desde el distrito de Vilcabamba, la última zona y el bastión último de los incas. Aquí lo escuchamos a full volumen, señor Andrés. Aquí nuestros candidatos, toda una joyita. Un candidato hermano de un ex prófugo, ahora reo del penal de Quincoro, sentenciado por nada más y nada menos corrupción, dice. Y otros muchos procesos en camino también por corrupción. Por otra parte, otro señor denunciado por corrupción cuando fue gerente de la Municipalidad de Santa Teresa. ¿Y qué decir de nuestro actual alcalde, el mismo que despilfarra el dinero de la Municipalidad, dice, en su campaña provincial, todo un saqueo aquí en Vilcabamba? Saludos, señor Andrés. César Cáceres Bolaños, un vilcabambino de corazón, dice en el comentario. Muy bien, Juan Miranda dice, ¿por qué ponen esos candidatos dinero, no? Porque son respaldados por ladrilleros en su mayoría que financian. La pregunta es, ¿usted cree, Mario Quispe, usted cree, Juan Miranda, usted cree, Carlos, usted cree, Roberto, usted cree, Elías, usted cree, Andrés, usted, Betty, cree que estos candidatos están yendo a servir poniendo plata para postular, o están yendo a ver cómo recuperan la platita y hacen una bolsita para asegurar sus próximos años? No sé qué piensa usted. Le pregunto. Buenos días, Sin Mordaza. Adelante.
12: Buenos días, hermano Gabancho. Un saludo siempre a Sin Mordaza y también un saludo enorme a papá Gabancho. Y también a los hermanos taxistas, a los hermanos ambulantes, a la gente que sufre mucho para conseguir un centavo, que no es fácil. Rateros políticos. Entonces, hermano Gabancho, al 97% y ya hay una segunda
9: ya vuelta. Ya están al 100, hermano.
12: Y a Roberto Sánchez y la señora Keiko Fujimori, ¿no? Y legítimamente, porque no tienen, solamente tienen el 20%, que son 2 millones, no representan al pueblo peruano. Eso hay que ser claro, ¿no es cierto, hermano Gabancho? Entonces, lo segundo, el tema de fondo es el ciudadano peruano va a votar por el SIDA y por el cáncer. Esa es la gran pregunta, ¿no? Y también hay que preguntarnos, hermano Gabancho, el tema de fondo. ¿Le van a hacer querer firmar, se acuerda, al señor Pedro Castillo, que le golpearon con un codo? Oye, dame un ministerio, ¿cómo es? ¿Me vas a dar o hasta acá nomás quedas? Y le han dicho hoy, a ver, firma pues en la hoja de ruta. ¿Vas a firmar, hermano? No voy a firmar. Ya. Entonces ahora va a estar en la cárcel. Entonces, Sánchez tendrá la valentía de enfrentarse a Keiko Fujimori y a toda esa organización que está en el Perú, jueces, fiscales, Tribunal Constitucional, Defensor del Pueblo, que está en contra ya desde hoy día. Esa es la pregunta. ¿Tendrá la gente suficientemente preparada, técnica, legalmente, y luchadores a su lado para decir, primero es el pueblo, igual luchar aunque sea con mi vida, voy a dar, que no lo hemos escuchado hasta ahora, ¿no? Y el tema de fondo también, hermano Gabancho, es, estamos yendo a un país absolutamente dictador. ¿Qué va a pasar en 2030? ¿Estaremos preparados de nuevo para arrepentirnos? Entonces la decisión lo tiene que poner el pueblo. El pueblo es el que decide, pero lamentablemente el pueblo no quiere decidir ahora. Y decidirá el 2030 también para poder seguir quejándonos. Esa es la gran pregunta, hermano Gabancho.
9: Bien, muchas gracias, hermano. 8:24 minutos en todo el territorio nacional. 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Algunos candidatos ya están más que nerviosos, ¿no? Ay, no voy a ir a ese programa. Bueno, si no viene, igual vamos a tratar el tema y el pueblo dirá, ¿por qué no quieres venir? ¿Por qué no quieres debatir? ¿A dónde vamos a llegar en ese sentido, caballeros? 8:25 minutos, bien. Me están escribiendo y hay problemas y dificultades en Vilcabamba. La cosa se está poniendo color de hormiga. Y en Libitaca también. Me dice Raúl Sencia que los candidatos de Libitaca están locos por llegar a la municipalidad. No saben ya qué hacer. En Paucartambo, hasta mineros. Y otro señor que se ha metido a ser candidato, señoras y señores, después de tener tantos procesos. Otro por ahí está llevando como su asesor, jefe de campaña, a un ex alcalde denunciado y procesado por corrupción. ¿Qué pasa, Paucartambo? Urubamba, en el ojo de la tormenta. Voy a tratar esos temas más adelante. Un abrazo para nuestros amigos de Sierra Buena. En Ayacucho, la radio es Radio Sur 95.9 FM. Aurelio, un abrazo para ti. Y en Ayacucho, el partido político Agua. Parece que se ha secado. Vamos a hablar de esos temas también, porque estamos ingresando a la región ayacuchana en Simordaza. 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
9: Muy buenos días, 8:31 minutos en todo el territorio nacional. Ahora sí tenemos que hacer la pausa comercial. Mañana juega el Cienciano. ¿Con quién? Con Alianza Lima. Hay que demostrarle quién es el más grande, pues. Vamos, Cienciano, el día de mañana. Ojo, cuidado, se estén dejando por ahí meter a algunos avivatos que quieren aprovechar del partido para decir que son candidatos. Gente que quiere aprovecharnos, saludando en el estadio. Gana el Cienciano, hola, soy dirigente. Qué vergüenza. Y cuando pierde, desaparece. Y cuando el otro partido, que es el gobierno regional, no va a favor del pueblo, jamás se pronuncia. Triste, triste. Bueno, me voy a la pausa y estamos retornando. Gracias por acompañarnos. Primer lugar de sintonía. Soy Andrés Aníbal Cabancho Rojas y esto es Sin Mordaza.
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3: Ya estamos nuevamente con ustedes en Sin Mordaza. ¡Sin Mordaza! Sí, señor. No nos vamos a callar, pues. Y no solamente hacemos periodismo en el Cusco, en Arequipa o en Apurímac. Estamos también en Ayacucho. Y para Ayacucho tenemos a Radio Sur 95.9 en la FM, la más caliente en Ayacucho. Y en ese sentido está nuestro colega y amigo Aurelio Santos en Ayacucho. Señoras y señores de Radio Sur, ¿cómo va la sintonía? Se viene el partido del agua, se viene el partido de la sed, se viene el partido del hambre, no sé qué otros partidos. Pero en Ayacucho las cosas no andan bien. Siguen prometiendo congresistas y autoridades que llegan y no cumplen con el pueblo. Y para hablar de ello, rapidísimo, me voy hasta Ayacucho en esta cadena radial a nivel del sur desde Cusco. Aurelio, ¿cómo estamos? Buenos días.
4: Buenos días, mi estimado amigo Andrés Gabancho. Estamos aquí ya en full sintonía, conectado con ustedes desde la región Cusco, ya para toda la región Ayacucho también, como es la cadena, ¿no? Y ahí, pues ahí las grandes novedades y expectativas, pues en este gran año 2026, donde están los prometen los alcaldes y los gobernadores regionales y muchas autoridades, solo que prometen y nunca cumplen, ¿no? Y eso siempre se viene acá, pues, generando esa controversia y esa inactitud de los grandes gobernantes que siempre vienen a prometer nada más y no a cumplir, mi estimado amigo.
3: Aurelio, ¿cómo va el termómetro político? Estos partidos regionales como Agua y otros en Ayacucho que han tenido a estos repitentes postulantes, ¿se han visto movidos en la campaña con la fuerza de JP en esta última elección? Ahora Nación con el casco. ¿Quiénes están tentando el gobierno regional en Ayacucho? Cuéntanos.
4: Bueno, aquí están varios partidos, ¿no? El agua ya, pues, dejó de ser agua, ¿no? Ya parece que se secó. Como
3: hay una gota nada más, ¿ya?
4: Así es. Ahora, pues, hay nuevos partidos que ya están de entrada, ¿no? Es como el de López Chao, Libertad Popular, que está viniendo también otro partido, ¿no? Es que el Cóndor. Ahora también hay otro partido que está viniendo, como es el JP y otros partidos.
3: ¿El actual gobernador ayacuchano de qué línea política es?
4: Él es del gran famoso White, que pues de él es la línea que antes era del ¿cómo se llama? Del movimiento regional Guarillacta, pues, ¿no? Y eso ahora ya pues ya no hay, ya no existe, ¿no? Y ahora sí, la gente pues con su inactitud y con sus promesas que ofreció en su campaña, pues ahora hay más de 800 que no cumplen sus ¿no? Que es todo lo deja a la comenzar y no terminan las obras.
3: Bien. Me están hablando de algunos otros nombres, por ejemplo en Apurímac, en la fórmula estaría yendo, a mi amigo, a mi amigo Quispe, un abrazo. Evelyn Samuel Díaz Tello estaría para Apurímac, estarían en Ancash Miguel John Muñoz Avendaño, ya están armando equipos. En Ayacucho todavía nada está dicho, aquí en Cusco tampoco. Pero sí hay denuncias de pagos de cupos para poder ser candidatos. La misma historia de Cusco pasa en Ayacucho, mi amigo Aurelio.
4: Igualmente, solo ellos de seguir buscando cupos y a quién mandarlos, pues el partido político que les convenga, ¿no? Y eso se está viendo también ahora, ya se vienen calentando ya los motores para que sean alcalde provincial, ahí le mandé en el WhatsApp.
3: Exacto, estamos observando en este momento, ¿no es cierto?

0: dicen, pues lo mismo va a ser como ha pasado el anterior gobierno, ¿no? Y que sigue hasta hoy, ¿no? Y esa misma línea se va a ir viendo, ¿no? Y no va a haber una estabilidad buena, eso ya se viene, ya se viene esa campaña, que no se va a venir. Si gana Roberto Sánchez o Keiko, uno de los dos, igual la misma va a ser, porque ya la gente ya mucho, ya no está como antes, ¿no? Que ya era pues tranquilidad, ¿no? Ahora se viene el caos. Y eso siempre le hemos dicho a toda la población, que nosotros tenemos que nada menos elegir bien, ¿no? A los que nos van a representar mediante estos 4 o 5 años que nos va a representar en el gobierno. Y eso nunca lo hacen caso, solo porque los regalos se los traen los candidatos, se los ofrecen y ellos aceptan en esa posición.
1: Muy bien, me hablan de Abimael Cárdenas Yanque para la alcaldía provincial. Se habla y le colocan al teniente alcalde designado, o sea, parece que Lima impone ese tema y está pasando en todo lado. En Cusco también me hablan de una joven mujer como candidata de Ahora Nación, ¿no es cierto?, para la provincial del Cusco, Gabriela Paliza, y el número 2, candidato a regidor, teniente alcalde designado. Estoy viendo las listas. ¿Cómo va Ayacucho en ese sentido? ¿Ya tienen favoritos, ya otros que han ido varias veces como candidatos, Aurelio?
0: Todavía, hasta ahora no se viene todavía haciendo eso para ser postulado al ¿cómo se llama? A la gobernación de la región Ayacucho, todavía no se viene, hasta ahora solo que van a la provincial, que es más que están peleando, o sea, ahora a la provincial, pero a la presidente regional todavía no se ve, mi estimado amigo Andrés Cabancho.
1: Muy bien, un abrazo para ti, mi hermano, muchas gracias.
0: Muchísimas gracias, mi estimado amigo Andrés, hasta la próxima.
1: Por supuesto, seguiremos haciendo el enlace cuando ustedes quieran en el programa central, también yo con gusto puedo participar para poder darles información de cómo está el Cusco. De esa manera vamos haciendo periodismo real y regional, no solamente local. Estamos creciendo gracias a estas estaciones radiales que tienen la firme determinación de luchar por los intereses de su tierra. Aurelio, un abrazo para ti.
0: Muchísimas gracias, chao.
1: Muy buenos días. 8:43, vamos a hacer lo mismo con mi amigo Pedro Toledo en Coropuna Radio, Arequipa. El día de mañana tenemos el enlace y pronto se lo voy contando, señoras y señores. 24/7, la FM, señoras y señores, en Quillabamba. Así es que algunos nerviosos ya están por allí temblando. Pero vamos a ingresar no con el programa de la mañana, sino con los programas y la programación real para la convención. Parece que falta poner mano firme, investigación periodística real y seria en la convención. Estaremos pronto, les voy a contar las novedades en la FM, señoras y señores. Bien, 8:44 minutos en todo el territorio nacional, los estoy leyendo, gracias por acompañarnos. Me está escribiendo, gracias Raúl Cencia. López Espinosa Vilardo dice, buenos días señor Andrés Aníbal, saludos desde Libitaca. En Chumbivilcas, full sintonía al mejor programa de la región del Cusco. Oye, hermano, Abilardo, están desesperados los candidatos en Libitaca como del lugar, ¿no? Se han vuelto bailarines, ahora hasta preparan canastas del Día de la Madre. ¿Qué tal es esto, oye? Como si el pueblo va a terminar creyendo de que, sí, claro, papá, te creo, eres buena gente. Y justo en el año de las elecciones. 8:45. Buenos días, y Mordaza, te escucho, Juan. Hola. Juancito, está entrecortado, no sé si te puedes colocar en una zona más abierta, no te estoy pudiendo escuchar, a ver, me confirmas. Adrián Álvarez, mientras tanto, dice, señor Andrés, un favor mediante su noticiero para preguntarle al más alto mando de la Policía Nacional si el grupo Terna trabaja, no escuchamos, y la delincuencia está avanzando, por eso nos preocupa. Bien, la pregunta ha sido dada. Ahora sí, Juan, te escucho claro y nítido, sin mordaza.
2: Buenos días, señor Cabancho. Felicitarle por el programa. Mire, la mayoría de los candidatos de estos partidos políticos están siendo financiados por la minería ilegal y los ladrilleros. Y la minería ilegal destruyendo al país. Puerto Maldonado ha ingresado a Vilcabamba y Santa Teresa, pero aquí las autoridades ven pasar a esos volquetes a diario, pasan por Ollantaytambo, y no les interviene pues la Fiscalía del Medio Ambiente. En Quillabamba el fiscal lo intervino hace una semana y ahora se ha retractado que tienen reinfo y que

0: Ministerio del Ambiente tiene que clausurar ese renco, no es legal, etcétera. Ahora los madereros ilegales financian campañas. Y ahora, ¿cuántos de estos candidatos que están poniendo aquí en senadores, diputados, están a favor de la minería ilegal? Lo mismo estos candidatos al gobierno regional del Cusco, municipalidades del Cusco a favor de la minería ilegal, de los ladrilleros, y es lamentable pues que el país se devaste. Hablan tanto del turismo, señor Gabanchi, todas las pistas de Huarocondo, Pachar, Valle Sagrado, llena de huecos. El señor Pantoja va a China a promover el turismo y no hay entradas para Machu Picchu hasta el mes de agosto. O sea, ¿qué pasa? Realmente aquí están haciendo lo que les da la gana y no podemos permitir que se presenten pues procesados, con el caso de Albert Arenas, otro que no ha hecho nada, el señor Víctor Boluarte, Jean Paul Benavente. Ese, usted acaba de mencionar ese alcalde de Vilcabamba, que Vilcabamba no hay obras, no dice nada.
1: Oye, el alcalde terminó en la cárcel, primero estaba prófugo, lo capturaron, lo pusieron en la cárcel sentenciado por corrupto, y el hermano ahora quiere ser el alcalde. ¿Qué tal?
0: ¿Qué tal, no? No, ¿qué tal, sinvergüenza?
2: Vilcabamba.
0: Santa Teresa, el exalcalde, prófugo.
1: Ahora vamos a tener la radio, pues, 24-7 en Quillabamba, y ahí diario vamos a tenerlos en los programas.
0: Qué lindo, así de simple. Qué buena noticia. Porque allí pues van a temblar todos esos corruptos que en Quillabamba se han robado millones del canon, señor.
1: Y han comprado a la mayoría de la prensa, papá, los han callado y nadie denuncia. Hay que llegar con periodismo de investigación para desenmascarar a esos sinvergüenzas.
0: Como dicen en Cusco los malos periodistas, publicidad.
1: Sí, ¿no? Haciendo cola en las municipalidades cada fin de mes. Y todavía algunos dicen, oye, no lo chanques mucho al alcalde, es mi amigo. Yo soy amigo del pueblo, no de ti ni de tu alcalde. Bien, gracias, Juan.
0: Sí, señor Gabán.
1: Un abrazo para ti, hermano. Hay que caminar con cuidado. Hay que caminar con cuidado. Cuidado, te caiga un ladrillo en la cabeza, oye.
0: Ah, eso fue.
1: Se lo quieren lanzar sus enemigos. Un abrazo, claro. Juancito. Cuídate, mi hermano.
0: Gracias, señor Gabancho. Gracias.
1: Muy bien. 8:48. ¿Por qué de una vez no colocan como símbolo un ladrillo, no? Y ahí ya, y desenmascárense, pues. Digan, este es mi partido ya. Ayacucho me está escribiendo. Fidel Cárdenas me dice, Andrés, gracias por tocar Ayacucho, mi tierra natal. Hay candidatos, ¿ah? Walter Chipana, Guillermo López, Iván García. Freddy Agia está yendo por la A de Alianza para el Progreso. No, pues en Ayacucho no tienen 5%. Cristian Navarrete por Perú Primero de Vizcarra. Rufilio Neira por Keiko y Fernando Montoya por El Lápiz. Los más escuchados, ¿ya? Pero de ellos no se sabe. En Cusco aparece una nueva opción, me dice, ¿no? Señor Gabancho, chequee. Gabriela Paliza. Ya fue candidata por JP en la anterior elección. ¿O por qué partido fue? Sí, ¿no es cierto? Ya, ahora aparece los repitentes, ¿no es cierto? Los que quieren repetir el plato. Quieren más. Sergio Zulca, William Peña, Albert Arenas, Policarpo Corimanya y algunos otros por ahí que se están queriendo meter como candidatos. Ayacucho, Cusco, están así las cosas, señoras y señores. Muy bien. Me han enviado también mis hermanos, mis amigos en Canchis. Me están escuchando a todo volumen. Y yo tengo que saludar a mis brothers, a mis huayquis, a mis tagias. Oscar Quispe, un abrazo. En Radio Sonora, 90.5 FM sintonía en todo Sicuani, señora Tier. Y hay un tablero, ¿ah? Y hay un tablero, sí, gracias. Un segundito, por favor. A ver, ¿quiénes son los candidatos en Canchis? Edgar Apaza, Rolando Cornejo, el hermano del alcalde. Dice que va por el trencito, aunque se metió al túnel y no sale hasta ahora. Edgar Apaza, la coca que se marchitó en ese lado. Franklin Béjar, de Perú Primero y el Lagarto. Lucho Mamani, venceremos, pero parece que no vencieron. Elmer Yucra, Bernardino Ticona, Cari Macedo, Carlos Guamán, Gualberto Panti, Richard Condori, Hernán Cruz, Jesús Chuctana, o Chuctaya, ¿no? Edgar Paucar, Freddy Coelho, Efraín Cayo, Alfonso Ríos. ¿Quiénes son los que de todo este grupo, mira, 4, 8, 12, 16 precandidatos vaya a ganar Canchis? No, es que estos 16 personajes aman tanto a Canchis que, uff, están dando su vida por Canchis. ¿Les vamos a creer? Nomás pregunto, ¿no? Usted va sacando sus conclusiones también. Santiago, Santiago querido. El día domingo estará Freddy Vera, ¿no? Se ha comprometido para que pueda responder a todo lo que será desafiado en este programa. Que responda, pues. Y estaremos ahí en el canal. Lo anuncio desde Simordaza. Es más, que lleva a su teniente alcalde, o a quien postula o quiere serlo. Y los otros candidatos también en su momento serán invitados para estar presentes en el programa, señoras y señores. Adrián Álvarez, señor Andrés, un favor mediante su noticiero para preguntarle al más alto mando de la Policía Nacional si el Grupo Terno trabaja o no trabaja. Estamos desolados. Beto Casani, para la Municipalidad Distrital de Santiago, ¿qué candidatos tenemos? Buen día, sin mordaza, con Andrés Gavancho. Bueno, todavía nada es oficial, ¿no? Pero por ahí aparecen algunos nombres que ya vienen con campañas anteriores. Está Freddy Vera, aparece María Elena, aparece Villasante. ¿Quién más? ¿No es cierto? Otros que ingresarían en esa línea de candidatear para Santiago. San Sebastián. Candidatos con problemas y procesos por tráfico de tierras. ¿Qué le parece? ¿Quieren llegar a la municipalidad para qué? ¿Para sanear sus terrenos? ¿O quieren llegar para servir al pueblo? Qué pena por San Sebastián, que también es uno de los distritos junto a Santiago y junto a Maranura y junto a Vilcabamba, que están en el top de los que más alcaldes en la cárcel han tenido. ¿Sí o no? Sí o no. Por ahí han ido compitiendo algunos, señoras y señores, y han ido observando estos temas. Bien. Además de contarles, dicen que Vladimir Cerrón podría salir libre, ¿no es cierto? Y podría apoyar la campaña del señor Sánchez. Dicen que el señor López Chao estaría en el entorno de Sánchez y estarían hablando de algunos ministerios también. ¿Cuál será la situación? Queremos hablar de política regional. Queremos hablar de los resultados del Cusco. No que me cuenten el cuento que ya sabemos. ¿Qué hacer? He preguntado y me están escribiendo en las redes. ¿Qué hacer frente a este panorama? ¿Por quién votar? ¿Por Keiko? ¿Por Sánchez o por ninguno? Son opciones. A nivel de la región, ¿cuál cree usted que es el que podría tener mayor opción? Buenos días, y Mordaza, le escuchamos. Adelante, el público participa.
2: Alguien punche y hasta más, alguien punche y hasta más cuna. Veo hasta más, ahí me gusta escuchar los comentarios de muchas radios, ver la televisión, tanto local, nacional, internacional, porque yo soy analista político, me gusta analizar cómo está actuando la política en todas partes. Por ejemplo, aquí en el Cusco, hay radios donde ya tienen su programa direccionado, por ejemplo, que están apoyando al Chancho Aliaga, a la Chancho Fujimori, a la ultraderecha, pues son direccionados porque reciben coimas, reciben dinero como muchos periodistas aquí en el Cusco. Y cuando hay una persona, por ejemplo...
1: Por ejemplo, ¿qué periodistas te atreverías a decir?
2: Bueno, no voy a dar nombres, ya usted sabe...
1: Yo no sé, tú tienes que decirlo, pues, para poder desenmascararlo, porque es fácil decir los, hay que decir algunos, ¿no? Hay que aclararlo, pues, mi hermano.
2: Bueno, podemos comenzar, ¿no es cierto? ¿Puedes dialogar? ¿Es posible, no?
1: Por eso, tú con tu nombre propio, mándanos el mensaje y di los nombres, hermano mío, de manera valiente y de manera abierta. ¿Ya? Así de claro. Pero estamos hablando ahora, ¿qué hacemos frente a la política? ¿Por quién vamos a votar en las regionales? ¿Por quiénes vamos a votar a nivel de la provincia del Cusco? A nivel de Santiago, papá, la cosa está gravísima, ¿no? Sí, Carlos me está escribiendo también, me dice. Ah, no, sigue todavía mi amigo Carlos al otro extremo. Ah, bien.
2: Ya,
1: Carlos, ¿qué hacemos frente a esta problemática?
2: Hay personas, por ejemplo, que llaman a esa radio y les hacen hablar lo que ellos quieren, ¿no? Pero cuando hay una persona que ataca su interés o de repente no le gusta lo que habla, inmediatamente le cortan el teléfono y la comunicación, como a veces tú, como cuando yo llamo, ¿no? Que yo no corto, sino que me cortan la comunicación porque no sé, no te gusta lo que hablo, no sé lo que pasa, pero yo no corto la comunicación. Me cortas ya de 100 veces la estrategia, aló, aló, y después yo estoy en línea y después...
1: ¿A favor de quién estarías hablando, pues, Carlitos? O sea, ¿por qué te desvías de tema cuando el tema es claro? Ayer, por ejemplo, vos dijisteis, hay que votar por un oriundo, un originario, hay que unirnos. y terminaste votando por Johnny Lescano. Y cuando te digo, pero si has votado por Lescano, ¿cómo vas a llamar a la gente a que vote por lo suyo, por lo nuestro? ¿Acaso Lescano nos representa? No, pero él ha dicho que sí defiende al pueblo. Yo no estoy para poder escuchar tus versiones y tus lecturas de quién crees tú que sea tu candidato. Estamos hablando, ¿qué hacemos para solucionar el problema de todos? No solamente de una parte, ¿no?
2: Dialoguemos un poquito, dialoguemos un poquito como amigos, ¿no? ¿Está bien? Es posible, ¿no? Bueno, yo te doy una pregunta. ¿Y tú por quién has votado, por decir?
1: Yo he votado en blanco y en nulo, he anulado mi voto, hermano. Eso he hecho.
2: Bueno.
1: Y me he tomado un selfie encima.
2: Bueno, perfecto, tú puedes hacer lo que tú la gana con tu voto, ¿no? En blanco, anulado, como quiera. Pero así uno es. Tiene que tener bandera, uno tiene que tener identidad, uno tiene que identificarse con su...
1: Por supuesto, Carlos, y mi bandera es no a la corrupción. Mi bandera no es Lescano, mi bandera no es Acuña, mi bandera no es Sánchez, no es Keiko. A todos ellos los hemos denunciado. Pero parece que tú estás enamorado de Johnny Lescano y lo andabas diciendo en toda la campaña y no te agrada que te digamos eso. ¿Por quién has votado? Por ninguno de tus amigos he votado. Pues y si no te gusta, lo siento, pues mi hermano.
2: ¿Te haces el machito así? ¿Por quién vas a votar ahora?
1: No, yo soy machito, hermano, no me hago el machito.
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7: Se han llevado a cabo los procesos electorales. Realmente tenemos candidatos hoy para esta segunda vuelta que pueden tener ese tipo de propuestas, de soluciones para nuestra región aquí en Tacna.
8: Es muy buena pregunta y hay que tomar en cuenta que la frontera no es solamente un elemento de seguridad, ¿no? La frontera no es solamente un límite. Cuando los candidatos presidenciales en algún momento, si es que mencionan a la frontera, o incluso los presidentes de la República cuando dan su discurso el 28 de julio, cuando se refieren a la frontera como un límite que hay que cuidar, un límite que hay que resguardar, un límite que hay que poner orden, seguridad, pero se olvidan que la frontera también es un aspecto clave de integración económica y está y forma parte de la vida cotidiana de la gente de Tacna. Por lo tanto, una adecuada política de fronteras es clave para los próximos mandatos presidenciales. presidenciales, ¿no? En muchas ocasiones queda de lado. Y claro, Tacna no es la única ciudad de frontera, ¿no? Tenemos cerca de 9 departamentos de frontera, en donde Tacna es una de las regiones que más aprovecha este aspecto fronterizo, tanto en su vida económica como en su vida cotidiana, ¿no?
7: Uh-huh. Una entonces de las preguntas que muchos de los oyentes también realizan es cómo evitar que las regiones se sientan olvidadas por un gobierno que muchas veces ha sido exitosa, centralista, y que en el caso de Tacna, que estamos aquí en el sur, casi en la, somos la puerta o el final de nuestro Perú, hemos visto que a día de hoy no hay una respuesta por parte de los gobiernos pasados y ahora un próximo gobierno, ¿cuál tendría que ser esa mirada?
8: Claro, es un elemento estructural, porque aparte de lo que puede hacerse desde el gobierno nacional, aparte de lo que puede hacerse desde el Ejecutivo, la propia estructura del gobierno, del poder legislativo, conlleva a una centralización. Nosotros tenemos apenas 3 representantes, 2 en la Cámara de Diputados y 1 en la Cámara de Senadores. Moquegua está en la misma situación. Si vemos, por ejemplo, el caso de Puno, tiene 5 representantes, Arequipa 6. Si se suma todo el sur peruano, tenemos apenas 20 representantes frente a los 32 de Lima, ¿no? Entonces, un reto importante también acá es empezar a considerar medidas que sean macroregionales. Cuando se creó la zona franca de Tacna en el año 89, uno revisa los periódicos de esa época, va a encontrar que la zona franca beneficiaba a Tacna, a Moquegua y a Puno, ¿no? Entonces, era una medida que permitía aprovechar la frontera, que permitía aprovechar el desarrollo local, pero en clave macroregional. Entonces, yo creo que el reto que tenemos también por delante es empezar a tomar medidas de carácter macroregional. Lamentablemente, el modelo de descentralización de inicio del siglo XXI se pensó en regiones igual departamentos, ¿no? Pero lo que nosotros necesitamos en el caso de Tacna es fortalecer la frontera como un elemento clave de desarrollo local y aparte empezar a pensar en medidas que reúnan a diferentes regiones.
7: Claro que sí. Bueno, Ricardo, nosotros te agradecemos muchísimo este tiempo que nos brinda, sobre todo bajo un enfoque amplio en una mirada que necesitamos para Tacna, debido a este proceso electoral que se encuentra cada vez más cerca. Es más o menos la proyección que tenemos, Nicolás, aquí desde el sur peruano.
9: Luz, yo quería preguntarle a tu invitado cuál es la previsión o proyección que puedo hacer, si es que es posible, ¿no? ¿Qué podría pasar? Porque en Tacna, en la elección presidencial, la más alta votación la tuvo Ricardo Belmont, ¿no? Y luego de Ricardo Belmont, que tuvo el 26%, largamente abajo estuvo con 15% Roberto Sánchez, Keiko Fujimori creo que tuvo 6-7% de los votos. Pero, ¿qué va a pasar con estos electores que votaron por Belmont o que votaron por Jorge Nieto, que también tuvo una votación importante en Tacna, o por Alfonso López Chau y hasta por Carlos Álvarez? Es decir, ha habido mucha dispersión, ¿no?, de la votación. ¿Qué podría pasar en términos electorales?
8: Muchas gracias. El voto, una característica del voto que ha habido a nivel nacional es que ha sido un voto disperso, y tal, claro, Tacna no ha sido la excepción, y lo que llama a nivel nacional es como el candidato de Obras tiene el mayor porcentaje a nivel regional, ¿no? Ellos responden gran parte a una división del voto. Algo que comentábamos acá es que a nivel nacional hay una propuesta de izquierda en Lima y una propuesta de izquierda fuera de Lima, ¿no?, bien marcada por algunos candidatos. Pero en el caso de los sectores de derecha hay que tomar en cuenta que también sucede lo mismo. En el caso de López Aliaga, en el caso de Keiko, en Tacna tuvieron una votación muy baja, y la gente lo que buscaba, la gente que de repente tenía y quería una opción de derecha en Tacna, terminaba llevando sus votos a candidatos como Belmont, ¿no? Entonces tampoco hay una propuesta de una derecha política fuera de Lima, ¿no? Y yo creo que eso poco a poco está avanzando en las elecciones, y por eso vemos ese tipo de fenómenos, ¿no?
6: ¡Exitosa!
8: Responde en primer lugar a una dispersión del voto, y en segundo lugar a la ausencia de propuestas políticas que se discutan fuera de la capital, ¿no? Creo que en el caso de la izquierda está ya cada vez un poco más marcado, pero la derecha no es la excepción, ¿no? Ahora, ¿qué va a pasar en esta segunda vuelta? Los votos que fueron para Belmont no creo que se adosen todos a Keiko, ¿no? Entonces, yo creo que es algo que la clase política peruana también tiene que tomar en cuenta en la medida en que ofertas políticas brinda fuera de la capital, ¿no?
9: Claro. Claro, la respuesta que den a los problemas reales de la gente, que es lo que tanta falta nos ha hecho todos estos años, ¿no? Muchas gracias, y muchas gracias a Luz por esta transmisión, ¿no? Nos vamos inmediatamente con Ronnie López para Huancayo. Ronnie, muy buenos días.
10: A todo el Perú, ya estamos justamente ya en camino, podríamos asegurar, de una segunda vuelta electoral, Nicolás, y justamente estamos con el abogado Ilich Vaquerizo para analizar cuáles son las principales prioridades que debería tomar el nuevo presidente o presidenta de la República, sabiendo que ya hay una dama en la segunda vuelta. Le damos la bienvenida. ¿Cómo está, abogado? Muy buenos días, bienvenido, exitosa.
11: Buenos días, Ronnie. Saludar a Nicolás. Sí, efectivamente, antes de responder de eso, sería importante también establecer lo siguiente. Lamentablemente, venimos de los años 90 ya prácticamente realizando un tipo de política realmente lamentable. ¿Por qué? Porque lo que hacen los candidatos, los partidos, es siempre dañar al adversario, maltratar al adversario, solamente son golpes bajos, diatribas, y no, lo que hacen es dar propuestas. Tal es así que llegamos a un 2026 con dos prácticamente candidatos que ya se conocen quiénes son, Rafael López y Roberto Sánchez, que lamentablemente ha generado en la población un temor por en cada lado. Entendamos pues de que Fujimori, Keiko Fujimori, viene de algún modo con los antecedentes de su padre, quien finalmente quiso en aquella época pues querer perpetuarse en el gobierno. Es lo que ha generado finalmente el temor en, digamos, al otro lado, en el lado opuesto de un sector importante de la población que no está conforme con ella. Del mismo modo, ¿no? Con Roberto Sánchez también hay un temor entendible, que viene también de un antecedente de Pedro Castillo, que su gobierno, digamos, no fue tan bueno, o no fue bueno, y lo que generó más bien fue mucha inseguridad, desconfianza de cómo manejó y los tipos de ministros que estuvo. Ahora, bueno, ¿qué esperamos respecto a lo que se nos viene de acá al 2026, julio, 28 de julio hacia adelante? Pues bien, nosotros aquí en Junín creo que lo más importante que podría resolver, si tendría que ser una decisión firme, es respecto a lo que es la carretera central. Resolviendo o dando inicio a la carretera central como corresponde, con firmeza y seguridad, se va a poder destrabar muchas limitaciones que tiene Junín. No solamente Junín, sino todos los departamentos que corresponden al macrocentro, efectivamente. Eso permitiría finalmente la transitabilidad a la ciudad de Lima, poder trasladar los productos, aperturar nuevas vías de comercio, y una cosa importante además es evitar los tantos accidentes que se están dando en esta carretera central.
10: Muy bien, entiendo, como usted lo ha dicho, abogado, de que la población y las autoridades y los líderes políticos de la región Junín, es tiempo que prácticamente le pongan, al menos en esta oportunidad, una agenda para la región Junín en el tema de las obras importantes. La carretera central es muy importante, pero ¿qué hay alterna? Nosotros, por ejemplo, acá, Nicolás, te cuento, y a nivel nacional, de todos los oyentes, planteamos el retorno del ferrocarril Lima, Huancayo y viceversa, que sería una alterna, porque ¿cuánto tiempo nos va a llevar a conseguir la nueva carretera central? Que entiendo debería enmarcar. ¿Usted cree que debería ser también ese el otro plan B para paliar la situación adversa que se vive en la carretera central, como usted lo ha dicho, no solamente para Junín, sino para toda la macrocentro en el Perú, abogado?
11: Mira, como bien conocemos, está programado o proyectado poder concluir con el tema de lo que es la carretera central para el 2031, y probablemente se amplíe más. Mientras tanto, vamos a seguir viviendo en una zozobra prácticamente de 6 años, 5 años más. Entonces, lo que tú planteas, Ronnie, me parece interesante, por cuanto podríamos darle cierta transitabilidad a través de una línea férrea que sigue funcionando, pero que lamentablemente el gobierno central no ha puesto, digamos, en activación para que pueda darle una sostenibilidad, o por lo menos darle una solución al tema del transporte.
10: Muy bien. ¿Qué otros problemas tenemos? El tema de la minería, de la contaminación, el tema de salud. Teniendo en cuenta que nosotros conocemos, a lo largo de los últimos años, Junín como Junín no ha recibido un presupuesto, digamos, que se podría resaltar y decir, carambas, a envidia sana, por cierto, de la zona norte del país, donde se han hecho inversiones grandes pero que junio lo ha tenido. Tenemos aguantada la carretera central, que hasta ahora no se aprueba el presupuesto. Tenemos otras obras importantes en salud paralizados que corresponden a las regiones, a los gobiernos regionales y municipales. Pero ¿qué hay del gobierno nacional? ¿Qué obra importante ha hecho? Yo creo que hasta los 20 años que yo más recuerde, no hay una obra importante. ¿Qué deberíamos aspirar ahí? Que el gobierno nacional impulse y una inversión importante, ¿no le parece ahí?
11: Así es, y hay que hacer acá una gran salvedad, Ronnie y Nicolás. Sucede que normalmente el gobierno central mira hacia el norte, mira a Trujillo, Chiclayo, y de repente también hacia el sur, Arequipa. Ciudades que realmente han crecido. Ostensiblemente son prácticamente ciudades muy urbanas. Como debería serlo Huancayo. Huancayo, siendo zona central, debería haber crecido a ese mismo nivel. Sin embargo, el gobierno central durante mucho tiempo nos ha tenido olvidados. Más al margen del tema de lo que es la minería y poder aportar respecto a ello, el tema, por ejemplo, del turismo, porque Junín, en general, tiene mucho que ofrecer, no solamente a foráneos nacionales, sino también internacionales, pero se ha descuidado mucho ese punto. Otro punto importante que necesita Junín, y creo que todo el Perú en realidad, pero Junín específicamente, es respecto a solucionar los temas de saneamiento básico, el tema del agua, el tema del desagüe, básicamente en las zonas periféricas de nuestra ciudad, que estamos hablando a 25 o 30 minutos de la ciudad de Huancayo, y debe suceder en otras provincias, no tienen agua. No tiene desagüe y con eso se genera mucha pobreza. Y es algo que el gobierno central debería fijar su mirada para poder resolver a través del apoyo que tiene que otorgar a los diferentes gobiernos locales para poder resolver estos problemas.
10: Muy bien, creo que hay mucho por hacer por Junín. De verdad que tenemos problemas y justamente sin irnos muy lejos, hablando de la carretera, nuestras vías nacionales, Nicolás y todo el Perú, en este momento viven un caos. El ingreso a Huancayo, tenemos dos márgenes que están en un estado calamitoso. Una vía central que une la provincia de Chupaca con Huancayo en un estado totalmente deplorable, cuestionable, y Provías vive la pasividad. Estamos con puentes que prácticamente de hace muchos años no viven la revisión necesaria. Hay muchas obras importantes que debería desde el gobierno nacional impulsarse, pero que no se han hecho. Ojalá que este gobierno tome en cuenta y que también los líderes nacionales, regionales, abogado, planteen ese tema, que ya falta de liderazgo. Entiendo que a través de los medios, en todo caso, nosotros como medio de comunicación impulsaremos, como el tema del ferrocarril, que es necesario, que entiendo acá lo planteamos y mucha gente apoyó.
11: Así es, sí, pero esto también es una tarea nacional, es la responsabilidad política, exitosa. La seriedad con la cual deben asumir el próximo gobierno, cual fuese, asumir con responsabilidad las tareas, sobre todo importantes en lo que es lo profundo de nuestro país, de nuestro Perú.
10: Muy bien, a ver, estamos, Nicolás también quiere hacerte una pregunta, abogado de Ipacriso. Nicolás, adelante.
9: Sí, en el mismo sentido que lo me preguntaba en Tacna, en Junín, el resultado electoral es uno de los que más se ha parecido al resultado nacional, ¿no es cierto? Keiko Fujimori tiene más del 17% y Roberto Sánchez el 12%. ¿Por quién prevén ustedes o cómo están los ánimos en relación a por quién van a votar en esta segunda vuelta donde solo hay dos candidatos?
11: Bien, en la ciudad de Junín me parece que incluso a nivel nacional por ahí que se empiece a impulsar lo que es el voto viciado y voto nulo. De lo cual mi apreciación es lamentablemente que no va a poder lograrse efectivamente ello porque hay votos realmente duros para ambos contendientes. Pero sin embargo, acá en la ciudad de Huancayo y en Junín ha habido una reunión de un frente regional, el cual está avizorando un apoyo directo a Roberto Sánchez. Obviamente veremos en el camino, en el transcurso, qué tanto se puede consolidar esto. Lo que entendemos también claramente que acá en Junín el voto a Keiko Fujimori pues ha retomado cierta fuerza a diferencia del año 2021, pero que también entendemos de que tiene cierto tope, ¿no? Veremos finalmente cómo se dan las alianzas para esta segunda vuelta una vez que este domingo se pronuncie el Jurado Nacional de Elecciones y dé a los dos ganadores.
10: Claro que sí. Bueno, Nicolás, para agregarnos nomás e informarte que de acuerdo a la información que manejamos nosotros es que el 26% de total de votantes, casi la cuarta parte, aquí en Junín no acudió a votar. Ha habido un ausentismo que preocupa, sumado a los votos blancos y viciados, de verdad que es un gran porcentaje. O sea, el monto, por ejemplo, que tú has dado con conocer y hablaba de Roberto Sánchez, que un 12%, que son 78,000 votos, bueno, del millón y tantos que tenemos de habitantes que han acudido a votar. Keiko está en primer lugar con 108,000, que representaría, creo que menos Huancayo, creo que sí, la tercera parte. Huancayo creo es 300,000 más o menos, ¿no?
11: Correcto.
10: Entonces, la tercera parte, fíjate que no los ganadores o quienes están adelante y que tienen la mayor votación, no se puede decir que han ganado de manera abrumadora. Keiko Fujimori no fue recibido en Selva Central. O sea, hay cosas que a veces acá, muchos huancainos, cuando le preguntamos por quién votó, parece lo que haya ganado Keiko, y encima acá le parece una sorpresa, ¿no? Muchos se preguntan, qué raro, ¿de dónde salió los votos? Y acá nadie la quiere. Un poco de sorpresa, pero ahí está la votación, lamentablemente, Nicolás.
9: Ahora, López Aliaga también tuvo una votación importante, ¿no es cierto? Ha tenido, o no, o sea, ¿cuántos votos no, tuvo Nicolás, López Aliaga?
10: López Aliaga ha tenido solamente 7,000, 7%, hablamos de 48,000 votos.
9: No, Belmont es el que ha tenido una votación
10: en la sexta ubicación. Acá quien ha dado la sorpresa, te cuento, es Ricardo Belmont. Nadie pensaba, claro. Creo que Ricardo Belmont no llegó ni a Junín, fíjate, pero ha conseguido el tercer lugar aquí como en Junín y tiene un total del 11.36% y 70,985 votos, Nicolás.
9: Sí, pues, la verdad es que es impredecible lo que va a pasar. Muchas gracias a Ronnie y a tu invitado por estar con nosotros esta mañana. Nosotros nos vamos inmediatamente a la pausa y vamos a regresar desde Chiclayo y desde Puno. Volvemos, esto es Exitosa, la voz de los que no tienen voz.

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0: La temperatura en Lima 21 grados, Piura 23, Trujillo 22 grados, 9 de la mañana con 31 minutos. Desde los estudios de Exitosa, la experta en derecho electoral, Silvia Guevara, señaló que las auditorías no afectarán la proclamación de los resultados de la contienda electoral. Según explicó, estas servirán para aclarar los hechos que ocurrieron en la jornada del 12 de abril.
1: Los resultados de cualquier auditoría que se haga a estas alturas no afectan la proclamación, que ya es inminente que se realice en este caso el domingo y posterior al 7 de junio. Es muy poco probable que una auditoría se tenga resultados antes incluso de quizá el 7 de junio, ¿no? Entonces, cualquier escenario o decisión que se dé en el marco ya de una decisión electoral tomada y un hito cumplido, es muy complicado que eso sea revertido, porque primero no tenemos un marco que habilite eso. La auditoría a estas alturas o lo que va a darnos son luces para encontrar respuestas, porque eso es lo que no tenemos todavía, ¿no?
0: En una conexión macroregional, desde Junín, Ilich Bacareso, abogado y analista político, consideró que la población ve con temor esta segunda vuelta debido a los antecedentes de cada candidato.
2: Llegamos a un 2026 con dos prácticamente candidatos que ya se conocen quiénes son, que lamentablemente ha generado en la población un temor por en cada lado. Fujimori, Keiko Fujimori, viene de algún modo con los antecedentes de su padre, quien finalmente quiso en aquella época, pues, querer perpetuarse en el gobierno. Del mismo modo, ¿no? Con Roberto Sánchez también hay un temor. Viene también de un antecedente de Pedro Castillo, que su gobierno, digamos, no fue tan bueno o no fue bueno, y lo que generó más bien fue mucha inseguridad, desconfianza.
0: Y la OMPE inició hoy viernes 15 de mayo, vía terrestre, el envío del material electoral que se utilizará en las elecciones primarias vía afiliados de los movimientos regionales Arequipa, Avancemos y Pasco Joven, a desarrollarse este domingo 17 de mayo. Precisan que en cada unidad móvil viaja un comisionado de la Gerencia de Gestión Electoral para garantizar que el material de sufragio se reserve y el paquete del coordinador de local arribe a su destino en buenas condiciones. 9 de la mañana con 33 minutos. 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Continuamos en Hablemos Claro con Nicolás Lugar.

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0: 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Soy Nicolás Lúcar, esto es Hablemos Claro. Y estamos ahora en nuestra conexión macro regional, conectados con David Mamani desde Puno. Adelante, por favor.
1: Nicolás, ¿qué tal? ¿Cómo estás? Buenos días a los oyentes de Radio Exitosa a nivel de todo el país. Aunque parezca paradójico, mi querido Nicolás, amigos o oyentes de todo el país, las dos personas que hoy pasan a la segunda vuelta electoral, bueno, como que él dijera, no, nunca estuvieron acá en la región. ¿Por qué? ¿Por qué le digo esto? Porque sencillamente a Sánchez lo escuchamos casi nada, ¿no? Y peor aún a la señora Keiko Fujimori, que vino a un caserío, y la mejor noticia que salió de ahí es que posterior a esa reunión, a esa llegada de la señora, pues sencillamente un subprefecto fue sometido a un acto de disciplina de parte de sus propios pobladores. En fin, a ver, en todo caso vamos a presentar inmediatamente a Diana Pasaca, a Pasa, para poder conversar con respecto a qué. ¿Qué esperamos en esta segunda vuelta electoral? ¿Qué deberían hablar los candidatos? ¿Y cómo deberían lograr, en todo caso, comunicarse con toda la región? Doctora, ¿cómo está? Buenos días, bienvenida, Exitosa.
2: Muy buenos días. Buenos días también a Nicolás y a todo nuestro país. Bueno, Puno...

0: Llega esta segunda vuelta electoral en profundas contradicciones, ¿no? Porque nosotros somos una región con gran riqueza cultural, productiva, estratégica, pero seguimos siendo una de las más pobres y menos competitivas del país. De acuerdo, hace poquito salió el informe de pobreza monetaria del Perú y Puno no supera está en el 35% de pobreza monetaria. Y el informe INCORE del 2025 nos ubica a la región Puno en los últimos lugares de competitividad nacional. Esto demuestra que de repente el crecimiento económico del país no llega al altiplano peruano. Otro problema que tenemos es respecto a la infraestructura, por ejemplo, ¿no? Puno tenemos graves brechas en agua segura, saneamiento, conectividad digital, carreteras. En muchas comunidades todavía se vive sin servicios adecuados y obviamente esto limita la salud, la educación, la productividad. Por eso los candidatos deberían demostrar por lo menos una promesas concretas respecto a infraestructura básica y conectividad
1: ahora,
0: rural.
1: Doctora Diana, ¿usted esperaba que el señor Sánchez pase a la segunda vuelta electoral?
0: Bueno, probablemente no, en Juliaca, por ejemplo, no se esperaba que él pueda pasar. Hay 11 provincias de la región Puno que le han dado su voto mayoritario, pero respetamos pues los resultados, respetamos la democracia y vamos a ir, como todos los peruanos, a esta segunda vuelta con dos candidatos que no representan ni el 25% claro. De los peruanos.
1: Sí, que vuelvo, hay mucha gente popular, que piensa que el señor Ricardo Belmo fue un candidato fraude. No, ¿por qué? ¿Por qué le comento esto, Nicolás, amigos oyentes de todo el país? Porque sencillamente, por ejemplo, en Juliaca ganó Ricardo Belmo. En Puno ganó Johnny Lezcano, no, hablando de estas dos ciudades como ciudades. Sin embargo, en general es pues Roberto Sánchez quien finalmente está. Ahora, ¿qué temas específicos deberían hablar ellos? O sea, para que Puno pueda definir, digamos, su votación en esta segunda vuelta electoral, doctora.
0: Por eso, los compromisos tienen que ser concretos respecto a la productividad, al desarrollo de oportunidades para la población. Nosotros en Puno tenemos mucho potencial, pero decía, nos falta infraestructura, nos falta atención en salud. Por ejemplo, tenemos este problema del sarampión, donde tenemos bastantes casos en la región Puno y muchos jóvenes, muchos niños están yendo a la educación virtual porque hay baja capacidad de vacunación y de atención médica. El tema del empleo, nosotros los puneños somos muy trabajadores, el problema es que más del 80% tiene empleo informal y hay bastante potencial respecto al comercio, al turismo, a la actividad cultural, somos frontera, tenemos minería, tantos recursos, pero lamentablemente los candidatos siempre se han limitado a ofrecernos de todo, pero no a cumplir. Y otro tema concreto que no debemos olvidar también es las profundas heridas que se ha generado en nuestra región Puno por el tema de las protestas y la crueldad con la que se ha masacrado a la población en enero del 2023. También tiene que haber un respeto hacia los derechos humanos y compromisos claros de que no va a volver
1: sin
0: a repetirse.
1: Sin embargo, hay un proyecto de ley que no va a favorecer en todo caso a lo que está diciendo usted, ¿no? A cerrar estas heridas que ha sido causado por el tema político.
0: Y ahí está el problema incluso para una de las candidatas, ¿no? Porque la señora quiere deslindar con el gobierno. Ella dice, no soy gobierno, pero está claramente el Congreso y su partido, ¿cómo es
1: sus
0: que
1: congresistas, ¿no?
0: Sus congresistas, ¿cómo es que siguen generando este daño al Perú y a la población puneña porque les están diciendo que no va a haber justicia para los asesinados?
1: Claro, ahora en tema de infraestructura, ¿qué se debería priorizar? Tal vez sistemas de riego, el tema energético podría ser el tema del gas, el gasoducto sur, o ¿qué otros proyectos de esta naturaleza tendría que estar en boca de los dos candidatos?
0: Necesitamos conectividad, infraestructura en carreteras, por ejemplo, el tema de Sandia siempre es como un bonito compromiso, ¿no? Todo mundo quiere decir,
1: tenemos
0: vamos a hacer
1: el mejor café del mundo,
0: ¿no?
1: Pero no sabemos cómo sacarlo.
0: No hay cómo transportarlo. Necesita la gente que haya esas herramientas indispensables del transporte, la atención en servicios básicos, en la conectividad y para todo el potencial agronómico, industrialización necesitamos y además la apertura de mercados, y eso lo puede hacer precisamente el Ejecutivo, ¿no?
1: Claro, entonces estamos hablando de infraestructura vial, porque la carretera Juliaca-Arequipa, por ejemplo, Nicolás, se cae a

0: periféricas de las ciudades no tienen ese acceso, y en este se está haciendo esa obra, va a cambiar de gobierno y necesitamos que se le dé continuidad, ¿no?
1: Bien, Nicolás, te escuchamos para que usted le pueda formular una pregunta a Diana Pasaca, que está con nosotros.
2: Yo creo, Diana, muy buenos días. Yo creo que es absolutamente previsible, ¿no? Para dónde se va a inclinar la votación, ¿no es cierto? En esta segunda vuelta, ¿no? O sea, lo más probable es que la mayoría de los electores, y que ya lo hicieron en la primera vuelta, donde Roberto Sánchez obtuvo casi el 25% de los votos, en esta segunda vuelta acumule el voto de otros sectores de izquierda, incluyendo los de Johnny Lescano, ¿no?
0: Así es, eso es lo más exitosa. Probable, ¿no? Porque la población lo que está buscando es alguien que se identifique con sus necesidades, que se identifique con lo que representamos acá, un pueblo abandonado, la mayoría, de que no es atendido, de que simplemente para la foto se dice qué bonito los pueblos originarios, pero en la práctica real ahí está pues lo que hace la otra candidata, y va a ser obvio, ¿no? De que los proyectos de ley que se presentan o que se pretenden incluso aprobar en este momento no favorecen a nuestra identidad. Entiendo que ha habido incluso un proyecto de ley sobre pueblos originarios para su reconocimiento que no lo han querido aprobar, ¿no? Y claro, que lo han discutido. Y todos los problemas que ahora ya conocemos a nivel nacional.
1: ¿Usted considera, doctora, que la candidata Kuro va a sumar con su presencia, va a sumar, o la gente va a decir, nosotros votamos por Sánchez gracias a la señora Kuro?
0: Bueno, los candidatos a vicepresidencia muchas veces no tienen relevancia de repente. No me atrevo a decir que va a sumar, la verdad.
1: ¿Pero la señora Kuro va a sumar o no fotos?
0: No me atrevo a decir eso, por eso.
1: ¿Por qué
0: razón? Mayor relevancia siempre se le da pues al candidato. En poco hemos escuchado a los vicepresidentes, más bien ya cuando ingresan, ahí vemos, ¿no? Quiénes estaban postulando ya como vicepresidente.
1: Claro. Ahora, finalmente, doctora Diana, para escuchar a los candidatos hay que permitir que lleguen a la región. Ahora, ¿usted considera que Puno lo va a recibir a la señora Keiko para que pueda, digamos, plantear o hacer el planteamiento de sus compromisos políticos?
0: Ese va a ser un gran problema para ella, porque ya ha llegado de forma escondida, ha llegado varias veces un poco escondida. Dudo mucho que varios sectores quieran recibirla, pero habrá que encontrar ella, tendrá que encontrar mecanismos para darle esos mensajes a la ciudadanía. Y lo tiene que hacer pues desde el Congreso, desde sus operadores. Uh-huh. Lo que está haciendo no le va a ayudar para nada, o sea, en esta campaña.
1: Entonces,
0: ¿no? En esta
1: segunda vuelta. El mensaje que da la señora Fujimori no es claro desde el Congreso de la República.
0: No, ella misma dice, no soy gobierno, pero en todo caso que deslinde pues con todo lo que se está haciendo, con lo que se pretende aprobar. Uh-huh. En contra incluso de la población, de la propia población que ha sufrido estas matanzas en enero de 2023,
1: claro que sí,
0: ¿no?
1: Doctora Diana Pasaca, gracias por habernos visitado esta mañana. Buenos días.
2: Muchas gracias.
1: Un bonito fin de semana, pues, ¿no?
0: Muchas gracias.
1: Bueno, adelante, Nicolás.
2: Muchas gracias a Diana y a David. Hay una noticia de último minuto. El primer juzgado de investigación preparatoria nacional acaba de expedir o publicar una resolución de 20 páginas. En la última página dice exactamente lo siguiente: declarar fundada la excepción de improcedencia de acción por el delito de lavado de activos agravado y asociación ilícita para delinquir articulada por la defensa técnica del investigado Pedro Pablo Kuczynski Godard. En consecuencia, ordeno el sobreseimiento definitivo del presente proceso en lo que concierne a dicho imputado. En resumen, el Poder Judicial está ordenando archivar la investigación contra Pedro Pablo Kuczynski por lavado de activos agravado y asociación ilícita para delinquir. Vamos a tener tiempo de comentar este tema más adelante a lo largo del día, porque es una decisión realmente significativa. Estamos ahora en nuestra conexión macroregional, enlazados con Fátima Constantino, conductora de Exitosa en Chiclayo. Adelante, Fátima, buenos días.
3: Muy buenos días, Nicolás. Estamos desde Chiclayo, en efecto, y recibe un gran

0: gran saludo desde la región Lambayeque. Lambayeque también tiene una opinión respecto a esta segunda vuelta electoral y especialmente por los múltiples problemas que sigue atravesando, lamentablemente. Y sobre este tema vamos a conversar con el analista político, el abogado Almanzor Toro León, a quien le damos la bienvenida. Don abogado, muy buenos días, bienvenido a Exitosa. ¿Cuál es, quisiéramos preguntar cuáles son los principales problemas, pero los conocemos muy bien. Creo que podríamos empezar esta entrevista con la problemática en el sector salud, que es quizás uno de los más grandes.
1: Buenos días, estimada Fátima, y por su intermedio el saludo para nuestro amigo Nicolás Luca. Efectivamente, de problemas en Lambayeque estamos bastante cansaditos, ¿no? Efectivamente, el problema gravísimo de la salud, como siempre hemos repetido, aún tenemos un sistema precarizado, ineficiente, mal presupuestado y con una pésima gestión que directamente colisiona derechos fundamentales de nuestros asegurados. Todos los días podemos observar a través de los medios escenas de largas colas que hacen a los asegurados esperando que les puedan dar una cita, que les puedan atender con sus medicamentos. Y lo más grave, la última semana, estimada Fátima, hemos visto cómo el sector e-salud se ha convertido prácticamente en una tribuna de disputa del poder. Y aquí yo exhorto a los candidatos ya elegidos evaluar la posibilidad de retirar a e-salud de FONAFE, porque prácticamente ha sido un lastre que no soluciona los problemas estructurales de esa entidad, más bien ha profundizado la crisis convirtiéndola aún más en una entidad que es prácticamente un botín de todos los gobiernos, ¿no?
0: Claro que sí. Ahora bien, abogado, de parte, por ejemplo, de la candidata de Fuerza Popular, Keiko Fujimori, hay una suerte, pues, de promesa que tiene que ver con la implementación de, y la construcción, equipamiento de los centros de salud de emergencia, zonas vulnerables o alejadas de la...
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0: 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Soy Nicolás Lúcar, esto es Hablemos Claro, y la noticia de último minuto es que el Poder Judicial ha ordenado archivar la investigación contra Pedro Pablo Kuczynski por lavado de activos agravado y asociación ilícita para delinquir. Lo que ha resuelto el primer juzgado de investigación preparatoria nacional es declarar fundada la excepción de improcedencia de acción por los delitos de lavado de activos agravado y asociación ilícita para delinquir, articulada por la defensa técnica del investigado Pedro Pablo Kuczynski Godar. En consecuencia, ordeno el sobreseimiento definitivo del presente proceso en lo que concierne a dicho imputado. Esto es una decisión, vamos a consultar brevemente con algún especialista en temas penales y que haya seguido el caso Lavajato para que nos pueda dar más alcance sobre el significado de esta resolución. Nos vamos ahora con Kevin García al centro de Lima, donde dos policías resultaron heridos durante un operativo. Adelante, por favor.
1: Así es, muy buenos días. Información en vivo desde la Dirección de Investigación Criminal de la Policía Nacional, porque dos policías han quedado heridos tras una intervención policial en el RIMAC. Y para más detalles estamos con el coronel Tello y el comandante Zamora. Coronel, por favor, ¿en qué circunstancias estos policías quedan heridos?
2: El personal policial, con información de inteligencia, se dirige al Puente Castilla, donde se tiene conocimiento de la reunión de tres delincuentes que estarían inmersos pues en diversos delitos, entre ellos extorsión o robo agravado. Cuando los efectivos policiales llegan a la escena y los delincuentes se percatan de ello, inmediatamente efectúan disparos contra el personal policial, ¿no? Y es donde resultan heridos dos efectivos policiales, como usted lo ha dicho. Uno de ellos se encuentra actualmente en el Hospital Central de la Policía Nacional del Perú, en situación de estable, y el segundo efectivo policial fue dado de alta inmediatamente.
1: ¿Este sujeto cuántos disparos dio y si ellos fueron capturados inmediatamente?
2: Los casquillos encontrados en la escena han sido 7 por parte de los delincuentes y presumiblemente de la pistola incautada o hallada. Y la otra pregunta.
1: ¿Y este sujeto detenido, fue detenido inmediatamente cuando cometió?
2: Correcto, sí, en flagrancia, en la huida. Y se ha detenido actualmente en la Policía Nacional de Perú, en la Dirinca.
1: ¿Identidad de este sujeto y si contaba con antecedentes?
2: Sí, este sujeto, presunto delincuente, está identificado como Francis Ben Ali Martínez Lecaros, 36 años, alias Alacrán, presunto integrante de la banda criminal Los Destructores del RIMAC, y cuenta con antecedentes policiales por robo agravado, año 2012.
1: Ahora, la situación de este policía que se encuentra en estos momentos en el hospital, ¿indicaba que estaba entre la vida y la muerte o es una situación?
2: En las últimas informaciones es que ya se ha estabilizado.
1: ¿Esta banda criminal en qué delitos estarían inmersos?
2: Presumiblemente en extorsión, delitos contra el patrimonio y robo agravado.
1: Y por último, ¿qué elementos más se lograron incautar?
2: Se indicó de que se habían incautado 2 motocicletas, se incautaron 2 armas de fuego, un revólver y una pistola y droga. Unos envoltorios en aproximadamente el número de 7 de marihuana.
1: Y bien, esa es la información que tenemos desde la Dirección de Investigación de la Policía Nacional. Vamos a seguir ampliando todos los detalles de este caso en Exitosa, la voz de los que no tienen voz.
0: Muchas gracias por la información, Kevin. Ahora estamos enlazados vía Zoom con Paul Neira, experto en temas de educación a raíz de los resultados de la evaluación nacional de logros de aprendizaje que se han hecho públicos el día de ayer. Paul, muy buenos días.
3: Hola, Nicolás, buenos días.
0: ¿Cuál es tu digamos, ¿cuáles son las conclusiones más importantes de tu punto de vista de lo que revela esta, los resultados de esta evaluación?
3: Hay varias cosas que hay que mencionar respecto a los resultados de la Evaluación Nacional de Logros de Aprendizaje, que es de la versión 2025.
0: Paul, perdóname la interrupción, pero esto es una noticia realmente urgente. Terminó el cómputo en la OMPE, terminó el cómputo al 100%, que en realidad ha estado en manos de los jurados electorales especiales. Ya no hay ninguna mesa observada que no haya sido revisada, y los resultados al 100% de la elección presidencial dan como primera votación con el 17.181% y 2.877.678 votos a Keiko Fujimori. En segundo lugar, Roberto Sánchez, con 2.015.114 votos, que equivalen al 12.031%. En tercer lugar, Rafael López Aliaga, con 1.993.904 votos, que equivalen al 11.90904, es decir, hay aproximadamente 15.000 más casi 7, como 22.000 votos de diferencia, casi 22.000 votos. Luego está Jorge Nieto, que tiene 1.837.517 votos, con el 10.971%. Ricardo Belmont, a continuación, con 1.698.903 votos, el 10.143%. Carlos Álvarez, el 7.921%, que equivalen a 1.326.717 votos. Alfonso López Chao, con 1.221.000 votos, 221.272 votos. Marisol Pérez Tello, con 571.170, 3.4%. Y finalmente, porque la lista, como ustedes comprenderán, es enorme, han sido 35 candidatos, Alfonso Carlos Spa Garcés Alvear, con 560.792 votos, el 3.348% de los votos. Y están los resultados completos. Esto significa que los jurados electorales de los 60 distritos electorales en que se ha dividido el país han terminado su trabajo, y la OMPE ha entregado o ha cerrado este proceso. Esto pasa inmediatamente al Jurado Nacional de Elecciones, que tiene que corroborar toda la documentación. Se ha dicho que el día domingo por la mañana se habría terminado este proceso, que ya finalmente es básicamente administrativo. Ya no hay votos que contar, por decirlo de alguna manera, y el día domingo en la mañana se proclamarán los resultados de la elección y se anunciará que quienes pasan a la segunda vuelta son Keiko Fujimori y Roberto Sánchez, de Fuerza Popular y Juntos por el Perú, respectivamente. Esta es la situación. Finalmente, López Aliaga, como ustedes saben, cuestionaba la legitimidad de este proceso. El día de ayer, en medio de reclamo, finalmente ha aceptado que va a seguir denunciando fraude, pero lo va a hacer desde el Congreso de la República. Es decir, que está aceptando implícitamente estos resultados electorales. Paul, disculpa la interrupción, pero era necesario dar esta información que acaba de ser alcanzada por OMPE y publicada en su plataforma digital. Es inevitable preguntarte por esto, porque tienes una opinión sobre esto como todo, ¿no? ¿Estamos regresando al 2021, mi querido Paul, o no?
3: Mira, yo creo que no necesariamente, porque las narrativas, sobre todo de quien ahora es el segundo que ha entrado al balotaje, digamos, en el 2021 fue el primero, no hay que olvidarnos que había un cambio en los puestos, la narrativa es completamente distinta, ¿no? Durante en el año 2021, digamos, la narrativa preeminente era de un docente rural, digamos, altoandino, que se condice, no tiene esa misma narrativa el actual segundo candidato que pasa a la segunda vuelta, a pesar de que ha hecho un esfuerzo muy grande, digamos, de conectar esa imagen a lo largo del tiempo, pero hay una diferencia que desde mi punto de vista es sustancial, digamos, ¿no? En términos de experiencia, formación profesional, trabajo, digamos, que creo que marcan una diferencia. Pero más allá de estos detalles, digamos, que pueden ser considerados mínimos, si quieres, Nicolás, digamos, por lo menos ya tenemos la tranquilidad de que ya se definió, ya se estableció, se han pasado los procesos legales adecuados del derecho electoral, digamos, y ahora toca ver qué es lo que van a plantear los candidatos en los distintos temas que tienen a su disposición para plantear sus propuestas al electorado. Yo voy a estar muy atento al tema educativo, y hay que ver qué es lo que van a proponer, digamos, ¿no?
0: Claro, porque yo preguntaba al comienzo del programa del día de hoy si vamos otra vez a entrar en esta dinámica de escoger, o sea, de votar para que no salga Keiko o para que no salga Sánchez, ¿no es cierto? O sea, el antivoto. Uh-huh. La pregunta tendría que ser más bien a favor de qué vamos a votar. Es decir, ¿qué es lo que queremos Correcto. Que se haga en el Perú? Y que confiamos, porque no nos queda más que hacerlo, en que uno de los dos lo haga, y por lo tanto eso debería ser lo que decía nuestro voto. Eso debería ser lo razonable, ¿no es cierto?
3: Sí, o sea, tendría que ser lo razonable y tenía que serlo desde un punto de vista de un pensamiento crítico, de compromiso, de conocimiento de nuestro contexto, de lo que necesitamos, de las expectativas, digamos, y que no prime, digamos, el sentimiento o la emoción, digamos, que eso es imposible en un tema político, pero claramente tenemos que hacer una revisión, digamos, de lo que esperamos que suceda en nuestro país, mirar con detalle, con detenimiento, cuál es la visión de país que están planteando cada una de las dos fuerzas políticas que han llegado al balotaje. ¿Cuál es la visión de país que plantean y qué tan cercano está eso con la visión que yo tengo para mí, para mi familia, para mis hijos? Yo creo que ese ejercicio es un ejercicio de responsabilidad y madurez ciudadana que después de todas las historias que tenemos a lo largo de los últimos 10 o 12 años, digamos, o 15 años quizás más, toca mirar eso de ahí con mayor detenimiento. Siendo de que hay un peso muy grande en esto, Nicolás, de que son los jóvenes, hay un buen grupo de jóvenes que ha votado por primera vez y que ahora va a tener también la responsabilidad de hacer este ejercicio de introspectiva, de comprensión, de conectarse con su mirada al futuro y de esa forma hacer la mejor elección posible y esperemos que sea la mejor para el país, digamos, ¿no? Y que no tengamos que sufrir los vaivenes y desmadres que hemos vivido los últimos años, digamos, y no digo los últimos 5 años, ¿eh? Yo creo que esta es una cosa que tiene mucho más larga data de la inmadurez política y del poco compromiso ciudadano muchas veces que se constata, digamos, en el ejercicio y la involucración de la política en el sentido del bien común, de la polis, no de la del partido político, que creo que ahí hay un tema que conecta con la educación y conecta con la formación ciudadana que necesitamos reforzar, digamos, en cada uno de todos los peruanos, ¿no?
0: Claro, tal vez el compromiso tendría que ser para empezar el contrario al que ha propuesto ayer Norma Yarro, que ha anunciado que así como sacaron al del sombrero, van a sacar al del falso sombrero, es decir, que su objetivo en la política va a ser, en el caso de que gane Sánchez, porque no sé por qué está dando por hecho que va a ganar Sánchez cuando todavía las elecciones no han terminado, ¿no es cierto? Pero ese tipo de anuncio, o sea, no sé, tal vez deberíamos partir del compromiso de todos y aceptar el resultado que sea de esta elección y acatar ese resultado. Y los candidatos deberían tener la responsabilidad de entender que somos un país dividido, que se tiene que gobernar para todos los peruanos, ¿no es cierto? Y que gane quien gane va a tener que tomar ese factor en cuenta, que si no hay diálogo, no hay entendimiento, no hay búsqueda de puntos de encuentro, el Perú va a seguir siendo un país ingobernable, ¿no?
3: Sí, claro, porque además un detalle adicional a todo lo que dices tú, Nicolás, y es que los problemas del Perú no reconocen postura política, no reconocen ideología, no reconocen esta dinámica de tirapiedras en la que estamos en la política mucho tiempo. Los problemas en el Perú son concretos, tienen rostro, tienen nombre, sabemos cuáles son y necesitamos una respuesta. Y necesitamos un Estado, necesitamos un gobierno, necesitamos un Ejecutivo, un Legislativo, un Poder Judicial, que se alineen para resolver, porque, de nuevo, aquí lo que importa es el bien común, es la ciudadanía, es este lugar que llamamos Perú y en el cual todos hemos nacido y queremos seguir naciendo y trabajar por ellos, y que esto también sea una llamada de atención y, de nuevo, vuelve a conectarse este tema con el tema político, con el propósito educativo, ¿no?
0: Claro.
3: La educación lo que busca es mejores seres humanos. La educación lo que busca es formar que las personas aprendan, que se desarrollen y sean los mejores seres humanos que pueden ser.
0: Ahora, en este contexto.
3: Y ahí se conecta mucho con la lógica política, ¿no?
0: Claro. Ahora, en este contexto, Paul, a la luz de estos resultados, es decir, ¿qué es lo que revelan estos resultados, así sea parcialmente, de lo que está pasando con la educación en el Perú? ¿En qué punto estamos?
3: A ver, hay una primera cosa que hay que decir, y yo quiero fijarme sobre todo en los aprendizajes y en los avances que hemos alcanzado, o las estabilidades que hemos conseguido fortalecer, digamos, ¿no? Si miramos la corrida 2023, 2024, 2025, encontramos regularidades que son importantes mencionar. La primera de ellas es que a nivel del ámbito rural se dan mejoras respecto del año 2024, particularmente en aprendizaje de lectura, lo cual es una buena señal. Eso además nos da el signo, digamos, de que la recuperación que hemos alcanzado en ese ámbito rural a cifras prepandemia se mantiene, lo cual es una buena noticia porque no es que hemos perdido, sino que seguimos avanzando. El segundo elemento es que en segundo grado de secundaria, en matemática hemos mejorado, pero ahí hay que mencionar un detalle, Nicolás, y es que la única comparación posible que podemos hacer es con el 2023, porque el 2024 tuvo una serie de problemas técnicos. Entonces,
0: ¡exitosa!
3: Cuando comparemos matemática en secundaria, tenemos que mirarlo al 2023. Y un tercer elemento que me parece importante es que las regiones de la selva, hablo específicamente de Ucayali, de Amazonas y de San Martín, han hecho un trabajo muy bueno y sostenido que se ha replicado entre el año 2025 y el año 2024 en sacar a los estudiantes que peor estaban en resultados de comprensión lectora y matemática. De repente no están mejor, digamos, estas regiones en el nivel alcanzado de logro, pero el trabajo que se ha focalizado y el esfuerzo que está haciendo de funcionarios de las direcciones regionales correspondientes de Ucayali, Amazonas y San Martín, es que están sacando a los estudiantes que menos resultados de aprendizaje tenían, que peor estaban. Y ese grupo, que se ha sostenido además en 2 años, es una buena señal, porque significa que una golondrina no hace el verano, como dice la frase, sino que esta es una cosa sostenida a lo largo de 2 años seguidos, y es importante comprender que en educación los cambios no suceden de un año para otro, sino que tienen que ser sostenidos. Entonces, en ese sentido, son buenas las señales, son buenos los mensajes. A este grupo de la selva, digamos, que siempre ha sido el grupo de colegios más abandonados, más complicados, más complejos, hay que sumarle 2 regiones más de la sierra de nuestro país, Ancash y Puno. Puno ha tenido un crecimiento importante en resultados de aprendizaje en secundaria, y en el caso de Ancash, lo interesante que ha pasado ahí es que tú sabes que Ancash tiene la zona de costa y la zona de sierra. la zona de sierra siempre estaba más complicada. Hoy en día, al comparar los resultados de aprendizaje, vemos que Ancash está siendo muy homogénea para arriba, lo cual de nuevo es una buena señal. ¿Cuáles son las malas señales? Digamos que es primera vez que el Ministerio de Educación hace un proceso de evaluación en los estudiantes de quinto grado de secundaria, es decir, al salir del colegio, y ahí los resultados sí son complicados, porque un poquito más de un estudiante de cada 10 entiende lo que lee, y un poquito más de un estudiante de hace operaciones matemáticas de quinto secundario. Esto en el sistema educativo ya lo sabíamos, porque las universidades, que son los que reciben, los institutos, que son los que reciben a los estudiantes de los colegios, ya venían hace mucho tiempo atrás diciendo: no estamos teniendo los estudiantes que queremos, hay muchos vacíos, muchos huecos, muchos elementos que tenemos que cubrir como universidad del siguiente nivel. Pero ahora tenemos una cifra que ya tiene una evaluación, y que nos plantea, para mí, un reto importante de lo que deberíamos hacer más adelante para poder corregir este tipo de problemas que se registran en el quinto grado de secundaria.
0: Paul, te agradezco mucho por habernos atendido esta mañana, ha sido como siempre muy gentil. Paul Neyer, experto en temas de educación, ha estado con nosotros. Muy buenos días. Muy buenos días. Y evidentemente este tema de la educación tendría que ser uno de los ejes del debate de esta campaña electoral. Rápidamente estamos enlazados telefónicamente con Javier Cipriani, diputado virtualmente electo por Renovación Popular, aunque todavía en diputados no se ha terminado de computar los votos, ya se ha hecho a nivel presidencial. La OMP ha emitido ya un comunicado diciendo que se ha llegado a contabilizar el 100% de las actas electorales que corresponden a la elección presidencial, 92.766 actas. Para llegar a esta contabilización, debió esperarse primero el resultado de las actas observadas y que estas sean resueltas como corresponde por los jurados electorales especiales, y que este proceso recién ha podido terminar, que esto ha tenido que ver también con la decisión de la OMP de no presentar resultados parciales, sino a través de su plataforma virtual. Lo que dice es que el trabajo de procesamiento y contabilización de las actas electorales ha sido desarrollado en 126 centros de cómputo que se han instalado en igual número de oficinas descentralizadas de procesos electorales. En el caso de Lima Metropolitana y el Callao, el trabajo se vio facilitado por la aplicación de la solución tecnológica de apoyo al escrutinio, el famoso STAE, a la que se logró instalar en el 91.22% de las mesas y no se pudo hacer en el 8.78% de las mismas. Para estos comicios, la OMP rediseñó el sistema de presentación de resultados, pensando en el ciudadano. Esto permitió hacer un seguimiento a cada una de las actas y conocer en qué estado se encontraba. Así fue posible hacer consultas con el número de mesa de sufragio o el número de documento electoral de identidad del elector. La OMP publicó un módulo especializado al que tuvieron acceso las organizaciones políticas, los observadores y otros actores electorales para que puedan descargar información, actas y datos de manera masiva. En esta oportunidad la institución no esperó a que se acumulara una cantidad significativa de actas contabilizadas para difundirlas públicamente en un informe de resultados. Cualquier persona puede revisar los resultados en la web, etcétera. El problema de este comunicado es que no habla que hubo dificultades en este proceso, ¿no? Y por lo menos dar una explicación, pero en fin. Ahora sí, estamos conectados con Javier Cipriani, diputado virtualmente electo de Renovación Popular. Javier, muy buenos días.
4: Muy buenos días, Nicolás, y muy buenos días a toda tu radio audiencia en esta oportunidad, dado que estoy en forma telefónica.
0: No tenemos mucho tiempo ahora porque estamos terminando, pero no queríamos cerrar el programa sin saber qué es lo que van a hacer ustedes frente a esto. Ya Ya se publicó el resultado, el domingo jurado proclama en la mañana estos resultados.
4: Ante todo, muchas gracias por la oportunidad de poder comunicarme con la población. Lo primero que tengo que hacer es agradecer a los más de 40.000 electores, creo yo, que van a terminar siendo los que votaron por mí. En segundo paso, correspondiendo a tu pregunta, a mí todavía no me pasa mucho la falta de prolijidad de la OMPE, por si acaso. No estoy del todo contento, no puedo estar satisfecho. Y en cuanto a la vocería del partido, no puedo emitir una opinión personal. Estamos en este momento en un momento de reflexión. Yo sí creo que hay que tratar de que la derecha esté unida, pero eso no quiere decir de que yo puedo emitir un comunicado en nombre del partido. Respeto mucho a mi líder, que es Rafael López Aliada, la secretaria general, que es Norma Yarro. Yo sí creo personalmente que hay que tratar de que la derecha salga electa en esta oportunidad, ¿no? Hay un señor, vuelvo a decir, que está jugando con nosotros, ¡exitosa! Con sombrero, vive en San Borja, vive en Guaral, no sabemos dónde vive. Está reemplazando a Pedro Castillo, creo yo, y está buscando esos votos. Espero que no los consiga, porque la gente tampoco es tonta. No porque sean de izquierda son tontos. Y en segundo punto, yo espero realmente que haya un apoyo masivo a la derecha en este momento, representada por Keiko Fujimori. En cuanto, repito, a la opinión del partido como tal, estamos en un momento de reflexión. No creo que sea prudente emitir una opinión personal. Yo respaldo, lo repito cada vez que me entrevistan, la opinión del presidente del partido. Quiero mucho como persona a Rafael y lo aprecio mucho. Y lo que no me permite es emitir una opinión, digamos, claro, lo que yo pueda pensar, ¿sí? Y muchas gracias. Ahora, deja mucho que desear el comunicado de la OMPE, ¿eh? Un mea culpa mínimo, ¿no? Disculpas a la población.
0: Claro que sí. Claro que sí. Javier, va a haber oportunidad de conversar más extensamente en los próximos días. Te agradezco mucho por habernos atendido, gracias, pero era importante escuchar también a ustedes, ¿no? Muchas gracias. Javier Cipriani, diputado virtualmente electo por Renovación Popular, ha estado con nosotros y con él terminamos el programa del día de hoy. ¿O no? Nos vamos a la pausa. Ah, son 10:30 recién. Ah, me equivoqué. Hemos debido seguir con don Javier Cipriani. Por Dios. ¿Lo tenemos conectado todavía o no? Ah, nos vamos a la pausa. Estoy confundido como el electorado, como la mayoría del electorado. Nos vamos a la pausa, volvemos con más. Esto es Exitosa, la voz de los que no tienen voz. Regresamos.

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0: La temperatura en Lima 21 grados, Piura 23, Trujillo 22 grados, 10 de la mañana con 32 minutos. La OMPE llegó a contabilizar el 100% de actas electorales correspondientes a la elección presidencial. Keiko Fujimori obtuvo el 17.17% de votos, mientras que Roberto Sánchez alcanzó el 12.01%. Los resultados deberán ser proclamados este domingo 17 de mayo por el Jurado Nacional de Elecciones. En esa misma línea, en comunicación con Exitosa, Javier Cipriani, candidato a diputado por Renovación Popular, expresó su descontento por los resultados electorales que serán proclamados el próximo domingo. Señaló además que la derecha debe estar unida y espera el apoyo a la candidata Keiko Fujimori.
1: A mí todavía no me pasa mucho la falta de prolijidad de la OMPE, por si acaso. No estoy del todo contento, no puedo estar satisfecho. Estamos en este momento en un momento de reflexión. Yo sí creo que hay que tratar de que la derecha esté unida, pero eso no quiere decir de que yo puedo emitir un comunicado en nombre del partido. Yo espero realmente que haya un apoyo masivo a la derecha en este momento, representada por Keiko Fujimori. En cuanto, repito, a la opinión del partido como tal, estamos en un momento de reflexión.
0: En otros temas, el Poder Judicial ordenó archivar de forma definitiva la investigación contra Pedro Pablo Kuczynski por el caso Westfield. El expresidente afrontaba un proceso por el presunto delito de lavado de activos agravado y asociación ilícita para delinquir. Y la Fiscalía Anticorrupción de Tumbes logró la detención preliminar judicial de Jaime Yacila, alcalde de la Municipalidad Provincial de Contralmirante Villar, así como otros funcionarios, por el presunto direccionamiento de obras hídricas desde el año 2024. Agregan que la mencionada autoridad lideraría la organización criminal, el Clan de las Emergencias. 10 de la mañana con 34 minutos. 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Continuamos en Hablemos Claro con Nicolás Lúcar.

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Soy Nicolás Lúcar, esto es Hablemos Claro. Estábamos conectados con Javier Cipriani, yo realmente tuve un lapsus, pensé que estábamos terminando el programa, nos falta un media hora. Javier, estás todavía ahí, ¿no es cierto? Lo tenemos conectado, señora Magariño. Hay que ir avanzando con lo siguiente. Ya la Oficina Nacional de Procesos Electorales entregó formalmente el resultado de la elección presidencial luego de haber culminado el conteo del 100% de los votos, es decir, de las 92.766 mesas. Esto luego de haber pasado por un proceso engorroso con respecto a las mesas observadas, que cuando son observadas tienen que ir por la razón que fuera, ya sea por observación de los personeros o de los mismos miembros de mesa, los jurados electorales especiales. Es más, en los jurados electorales especiales se puede producir apelaciones que pueden llegar al Jurado Nacional de Elecciones, quien debe resolver al respecto. Todo ese proceso ya terminó. Este es el resultado final de la elección presidencial por el anuncio que se ha hecho el día de ayer en la conferencia de prensa de los miembros del Pleno del Jurado Nacional de Elecciones, ampliado con el encargado actual de la Oficina Nacional de Procesos Electorales.

0: electorales. Estos resultados, digo, se entregarán proclamará este resultado formalmente el día domingo por la mañana. Esto significa que Keiko Fujimori y Roberto Sánchez pasan a la segunda vuelta. Es entre estos dos candidatos que tendremos que decidir dentro de escasos 21 o 22 días, el día 7 de junio, a quién le entregamos la presidencia de la República. Esta es la situación en este momento. Estamos enlazados con José Manuel Villalobos, ¿no es verdad? Experto en temas electorales. José Manuel, muy buenos días.
1: Nicolás, muy buenos días. Saludo a todos los seguidores de Exitosa.
0: Hicimos la pregunta esta mañana, pero te la volvemos a formular. Es decir, se ha hablado de que este resultado va a ser impugnado. ¿Esto es impugnable? ¿Hay alguna posibilidad que la proclamación que produzca en base a estos resultados el Jurado Nacional de Elecciones el día domingo pueda ser impugnado de alguna manera y no proceda?
1: Nicolás, una vez que se han resuelto todas las actas observadas, los recursos de nulidad, etcétera, es que se procede a la proclamación de los resultados, ¿no? Lo que significa que ya no había nada pendiente que resolver, y es por eso que los jurados electorales especiales han realizado han emitido el acta de cómputo descentralizado. Cuando los 60 jurados emitan todas sus actas, faltan creo que unos cuantos, el jurado va a emitir el acta de proclamación general el domingo, ¿no? A partir de ahí, digamos, cualquier observación al acta solo podría ser por cuestiones numéricas, ¿no? De que en el acta podrían haberse equivocado en el tema de los números de los votos, pero impugnar ya la elección cuando ya han pasado las etapas, lamentablemente para quienes deseen hacerlo, no procede, ¿no?
0: De acuerdo. Es decir, que esto ya es irreversible. Ahora, el proceso esta auditoría que se ha anunciado, ¿puede modificar este resultado de alguna manera? ¿Qué consecuencias puede tener una auditoría como la que se ha planteado?
1: Lo que pasa es que no existe en realidad en la legislación electoral la auditoría tal cual la han planteado, ¿no? Lo que sí existe es la fiscalización que hace el Jurado Nacional de Elecciones antes del proceso, durante el proceso y posterior al proceso. El Jurado Nacional, yo por lo menos me acuerdo del 2001 que trabajé ahí en adelante, siempre se ha fiscalizado el cómputo de resultados a través de un software que se llamaba el Audibot, y que ahora creo que se llama BAE. Es decir, el jurado sí audita, digamos, el cómputo de resultados. Es saludable que ahora, a raíz de todos los cuestionamientos válidos que hay, ¿no? Porque todos tienen su derecho a cuestionar el proceso electoral, siempre y cuando lo hagan dentro de los canales correspondientes, el jurado ha señalado que va a hacer una auditoría independiente, ¿no? Pero ya sabemos que esta auditoría independiente va a ser ex post, podría, digamos, arrojar observaciones para corregir en el futuro, pero no veo la posibilidad que una auditoría que incluso en el eventual caso que arroje las graves irregularidades pudieran anular la elección, porque ya estaríamos, cuando esa auditoría acabe, seguramente ya va a haber pasado la segunda vuelta incluso, ¿no? Y en el proceso electoral las etapas son preclusivas, pasada una etapa no se vuelve hacia atrás, ¿no?
0: Claro, ahora, es decir, ya esto formalmente habilita a los candidatos, bueno, que en realidad lo han estado haciendo, ¿no es cierto? Ya de manera formal participar o activar sus campañas electorales. ¿Cómo se va a manejar el tema, si es que hay información al respecto, José Manuel, sobre los debates, sobre la presentación de las propuestas de los candidatos? Es más fácil, más simple, son solo dos, ¿no es cierto?
1: Sí, bueno, hacer un debate con dos es mucho más que haberlo hecho pues con 36 candidatos, pero sí, lo que es bueno indicar para que todos sepan es que la ley no está establecido como obligatorio que los candidatos participen del debate, incluso no existe en la ley la obligación de que el jurado lo organice. Desde el 2010 se ha institucionalizado que el jurado los organice, porque como parte del proyecto Voto Informado, que en esa época dirigimos, se hizo comprometer a los partidos como uno de los acuerdos del Pacto Ético Electoral de que participe en

0: Bueno, es casi imposible pedírselos, ¿no? Ya se ha hecho pública la discusión sobre dónde debería ser el debate. ¿No? Roberto Sánchez ha propuesto que el debate sea en Chota. Y lo que le dice Keiko Fujimori, ¿por qué en Chota? Si usted no vive en Chota, ¿no? Tendría que ser en todo caso en San Borja o en no sé, en Huaral, no sé dónde es que vive, en Barranca. Sí,
1: eso ya es parte del discurso, eso creo que es el inicio ya de la campaña de segunda vuelta. Seguramente vamos a ir viendo que entre los dos candidatos van a ir lanzándose algunos dardos, digamos, pero en el aspecto formal, el debate pues va a tener que organizarse en una sede, me imagino que en el mismo lugar que fue en la primera vuelta, pero como te dije, eso va a salir del acuerdo que tomen estos dos partidos con la mediación del Jurado Nacional de Elecciones, ¿no?
0: Claro, porque es decir, hay poco tiempo, pero yo creo que sería absolutamente saludable que se organice por lo menos dos debates acá, de acá hasta las elecciones, y que en la medida de lo posible sean descentralizados. Bueno, uno podría ser en Lima, pero el otro no necesariamente, ¿no?
1: Sí, claro.
0: El problema es cómo te pones de acuerdo. Tal vez haya que hacer tres debates, ¿no es cierto? Uno en Lima, otro en el sur y otro en el norte del país, ¿no?
1: Sí, eso como te dije, Nicolás, nace del acuerdo, ¿no? Si se ponen de acuerdo o no, no vaya a ser que porque no se pongan de acuerdo en que uno pida tres, el otro pida dos, o las zonas, nos quedemos sin debate al final, ¿no? Porque como te dije, no están obligados a participar en el debate. El jurado va a tener que hilar fino, digamos, porque no puede hacerse un debate en el que una de las partes considere que está en desventaja, ¿no? Tiene que ser un debate, digamos, equitativo, ¿no?
0: Ahora, el resultado, yo he estado tratando de proyectar los resultados de la votación y comparado con resultados de las elecciones del año 2021, del año 2016, y es impresionante cómo ha disminuido el número de votos con el que se está pasando a la segunda vuelta, ¿no? O sea, si lo comparamos con, o sea, si lo confrontamos con lo que es el universo electoral, Keiko Fujimori está pasando con el 10.5 y Roberto Sánchez con el 7.35 de los votos de la población.
1: Bueno, eso tiene varias explicaciones. Una puede ser la dispersión del voto que ha habido producto de la cantidad inusual de candidatos, prácticamente el doble de candidatos presidenciales, ¿no? Ahora creo que Keiko Fujimori tiene más votos que el 2021, ¿no? Entonces también ahí podría tener claro una lectura este proceso. Lo que sí es verdad es que tanto Keiko Fujimori como el señor Soto juntos no llegan ni a 5 millones de votos, cuando los peruanos que estaban llamados a votar eran 27. Y si ya te imaginas tú que la cantidad de personas que no han votado por ninguna de las dos opciones casi los quintuplica, ¿no?
0: Claro. José Manuel, muchas gracias por atendernos, ha sido muy amable.
1: A ti, Nicolás.
0: José Manuel Villalobos, experto en temas electorales, ha estado con nosotros y ahora estamos conectados telefónicamente con Anaí Durán, que es la vocera de política de Juntos por el Perú. Anaí, muy buenos días.
2: Buenos días, Nicolás, ¿cómo estás?
0: Bueno, ya es, entiendo que han estado ustedes, no sé si tú, pero han estado Juntos por el Perú, hecho una manifestación, una concentración esta mañana, ¿no es cierto?
2: Bueno, estamos, el candidato presidencial está en Andahuasca, efectivamente allí ha habido una pequeña concentración, algunos estamos en Lima, pero efectivamente ya estábamos esperando este final del conteo, ¿no? Que todavía, acuérdate, quedan 3 días de plazo, ¿no? De apelación, y la proclamación sería el domingo, tal como lo anunció el presidente José Burneo, ¿no? El presidente del Jurado Nacional de Elecciones.
0: Claro, ahora va este tema del debate, porque ya yo creo que ya es un hecho que, o sea, no, por lo que nos explican los especialistas, no hay nada que pueda cambiar esta situación. Primero lo de los debates. No sería más respetuoso, digamos, para el electorado que lo de los debates no se convierta en un fuegos artificiales de ida y vuelta, sino que delegados de ambas partes se sienten, se pongan de acuerdo y concerten, pensando en los ciudadanos, ¿no? Que queremos escucharlos, ¿no?
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2: Sí, claro, por supuesto. Hay además, creo que debates oficiales que tiene que programar, tal como lo hizo el

0: 2021 el Jurado Nacional de Elecciones, y aparte se pueden dar estas iniciativas. Roberto lanzó ayer una propuesta para que sea en San Marcos, para que sea en Chota, que contesto, yo creo que es parte de la disputa electoral, pero efectivamente para poder concretar de una manera seria, responsable, organizada, ¿no? Vamos a, los equipos se pondrán de acuerdo. Como digo, el eje son los debates que organiza el Jurado Nacional de Elecciones. Estamos con poco tiempo, pero acuérdate que el 2021, el 18 de mayo, fue la proclamación, así que el debate seguro debe ser entre el veintitantos, entre los candidatos presidenciales y los equipos técnicos, ¿no? Eso es lo que se acostumbra oficialmente. Extraoficialmente quizá podamos ponernos de acuerdo ahí entre las fuerzas políticas en disputa, pero creo que el foco es este debate oficial del jurado para tener también ahí más claridad en las propuestas, ¿no?
1: Claro. Ahora, ¿qué va a pasar? ¿Van a hacer ustedes alianzas electorales? ¿Hay algún avance en ese sentido? ¿Hay alguna organización con la que ya tengan un acuerdo y con quién están conversando? ¿Cómo está eso?
0: Mira, está bastante avanzado. Tenemos por un lado una plataforma amplia de defensa del voto, donde se han sumado varios partidos y organizaciones, muchos de ellos que participaron en las elecciones de abril. Y tenemos un frente programático también que incluye una alianza parlamentaria que estamos trabajando básicamente.
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0: 11 y 50 minutos. 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
12: 12 de la tarde con un minuto, somos Exitosa, estamos conectados a nivel nacional, costa, sierra y selva, con lo mejor de la información que solo trae Radio Exitosa. Fin de semana. Conectarnos con la coyuntura nacional para dar información en torno a la situación del Congreso de la República y el Ministro de Justicia y Derechos Humanos, y es que la Comisión de Fiscalización y Contraloría del Congreso va a recibir el lunes 18 al Ministro de Justicia. Esta comisión es presidida por el congresista Elvis Vergara, va a recibir este lunes 18 a las 11 de la mañana al Ministro de Justicia y Derechos Humanos, Luis Enrique Jiménez Borra, con el fin de que informe los criterios adoptados para la designación de nuevos integrantes de la Comisión de Gracias Presidenciales. La sesión se va a realizar en la sala Marta Hildebrand del edificio Víctor Raúl Aya de la Torre. Según la agenda de ese grupo de trabajo, el titular de el Minjus deberá detallar los lineamientos y procedimientos aplicados para la evaluación de las solicitudes de gracias presidenciales y el estado situacional de los expedientes de trámite. Como se recuerda, el pasado 8 de mayo, la Comisión de Fiscalización aprobó por 11 votos a favor, 1 en contra y 1 abstención, invitar al ministro Jiménez Borja por el referido tema, atendiendo un pedido del congresista Ilich López Ureña de la bancada de Acción Popular, y todo eso en torno a la abogada Leslie González, que renunció finalmente a esta comisión porque se conocía que su lugar de origen era Chota, Cajamarca, ¿no? Justamente de donde proviene el expresidente Pedro Castillo, y además que padres de esta abogada, la señorita González, fueron docentes en la UGEL, a la cual perteneció el expresidente Castillo. Eso generó, por supuesto, suspicacia, y ella finalmente terminó renunciando, porque se vocea, se habla en política, nada es coincidencia, de una posible, un posible indulto del expresidente Pedro Castillo, pero eso no es confirmado, por eso que está citado el ministro para que pueda responder ante esta Comisión de Fiscalización y Contraloría del Congreso el siguiente lunes a las 11 de la mañana. 12:04, somos Exitosa, somos la voz de los que no tienen voz. A esta hora nos vamos para Moquegua con nuestro compañero Wilber Martínez. Contigo, Wilber, buenas tardes, bienvenido.
13: Muchas gracias por el pase. Información en vivo desde la región de Moquegua. El coronel PNP Marino Pau Caramado, jefe de la Divo PUS de la región policial de Moquegua, fue intervenido y detenido la madrugada del día de hoy tras una denuncia anónima por el presunto delito de uso irregular de ambientes de la comisaría de San Antonio como vivienda personal. La diligencia se realizó cerca de las 2 de la madrugada con participación de agentes de la Dirección contra la Corrupción de la PNP y representantes de la Sexta Fiscalía especializada en delitos de corrupción de funcionarios de Mariscal Nieto a cargo de la fiscal Carmen Cora. Durante la intervención, las autoridades encontraron al oficial junto a su menor hija dentro de la dependencia policial. El caso es investigado por el presunto delito de peculado de uso. Informó desde Moquegua, Wilber Martínez, en los 99.3. Exitosa, la voz de los que no tienen voz.
12: Así es, Wilber, muchas gracias. Vamos a recordar la noticia que nos ha brindado nuestro compañero Wilber Martínez desde Moquegua, donde se ha intervenido a un coronel de la Policía Nacional por presunto uso indebido de la comisaría, ¿no? Se espera que este tema también sea abordado en estos debates en la segunda vuelta electoral. Muchos han prometido en la primera vuelta, en las 2 semanas de los debates, reformar, reestructurar la Policía Nacional por los casos mediáticos de corrupción. Vamos a conocer más adelante las fechas oficiales de estos debates y conocer también cuáles son sus propuestas en torno a la situación de la Policía Nacional en nuestro país, de ambos candidatos que ya es oficial, pasan a la segunda vuelta electoral. 12:05, estamos conectados a nivel nacional a través de la radio en Lima y Callao por la 95.5 de la FM, y es ahora 12:06, le presentamos nuestra secuencia. Primero, tu salud.
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12: Y le damos la bienvenida a la doctora Joycy Rojas Vilches. Ella es coordinadora nacional del componente de prevención y control de enfermedades no transmisibles de el MINSA. ¿Cómo está, doctora? Bienvenida, Exitosa.
15: ¿Cómo está, Katiuska? Muchas gracias por la invitación.
12: Gracias. Hoy hablamos de la hipertensión arterial porque se ha detectado más de 52,000 casos.
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12: Increíble, doctora.
15: Así es. Cada día se están aparentemente incrementando, pero ya tenemos una población que aún no ha sido detectada. Y como Ministerio de Salud, lo que estamos abordando es en la detección para la prevención de condiciones secundarias de esta enfermedad.
12: Correcto. ¿Qué es la hipertensión arterial?
15: Para ser un poquito más esquemático, cuando hablamos de hipertensión arterial es cuando nosotros detectamos que las medidas de la presión es de 140 milímetros de mercurio sobre 90 a más, pero no en una misma toma, sino en dos diferentes mediciones, ¿no? Para eso, para poder detectarlo a tiempo, es importantísimo el tema de la prevención y que las personas de los 18 años en adelante empiece hacer su control preventivo en los establecimientos de salud más cercano.
12: Correcto. ¿Cuáles son los perfiles de los pacientes? ¿Son adultos mayores o también pueden ser jóvenes?
15: No, pueden ser jóvenes. Estamos teniendo casos de personas bastante jóvenes, por eso es importantísimo el inicio de esta detección a partir de los 18 años en adelante. Más aún si tienen factores de riesgo, ¿no? Como el tema de un antecedente familiar, ¿no? Directo, si también tenemos sobrepeso, obesidad, ¿no? Otras condiciones que podrían incrementar nuestro riesgo a tener enfermedades no transmisibles y sobre todo en este caso hipertensión.
12: Correcto, doctora. ¿Cuáles son los síntomas?
15: Al inicio no podríamos especificar uno, probablemente la persona ya esté teniendo la enfermedad, pero no va a sentir un dolor o una fiebre o algo externo como en otras enfermedades, ¿no? Entonces, por eso es importante, recalco el tema de la prevención, porque al inicio no lo va a sentir. Pero cuando ya a veces las personas empiezan ya a tener el síntoma o a detectarse, es cuando este se complica y muchas veces llegan a emergencia, y llegan con crisis hipertensivas, ¿no? O hacen infartos también. Entonces recién ahí se detectan y se están diagnosticando, pero ya están complicados hasta ese momento.
12: Correcto. ¿Tiene cura o se controla?
15: Se controla. Se controla esto y hay muchos medios, muchas formas de hacerlo, y eso es a través de el Ministerio de Salud, a través del modelo integrado de HERTS, es que estamos impulsando mucho este manejo, la prevención y la detección oportuna de estos casos.
12: Correcto, doctora, vamos a habilitar líneas telefónicas para conversar con los oyentes de Radio Exitosa, 7410-955 y el número 980-025-540, aquí en la secuencia Primero Tu Salud. Hablamos de la hipertensión arterial. ¿Cuál es el tratamiento? ¿Cómo es el control?
15: Cuando se detecta una persona con el diagnóstico de hipertensión arterial, este control debería ser mensualizado, ¿no? Uh-huh. Debería ser mensualizado, debería, según el inicio del paciente, el médico designa o decide si lo requiere hacerle un control mensual o cada trimestre, ¿no? Si está un poco más controlado, hablando del tema farmacológico, lentamente, ¿no? Pero las medidas no solamente son el tema farmacológico, también está el no farmacológico, que tiene que ver mucho con nuestros hábitos, entre nuestros alimentos, el consumo de sal, ¿no? Que también es un factor que hace, y el día de ayer estuvimos haciendo un poquito más hincapié en nuestro consumo de sal diario, ¿no? Y las actividades físicas o hacer deporte, ¿no? Que es importante, son factores que nos van a ayudar a nosotros a poder disminuir los riesgos a poder tener una enfermedad cardiovascular de manera posterior.
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12: Correcto, doctora, 7410-955 y el número 980-025-540. En su mayoría, ¿quién lo padecen más, doctora? ¿Los hombres o las mujeres?
15: Se han detectado más casos en mujeres.
12: En mujeres, ¿no?
15: Uh-huh. Sí, en mujeres. Pero igual, finalmente, cuando hacemos a riesgos cardiovasculares, más se están teniendo el tema los varones, ¿no? Se están detectando más casos en ellos, sin complicaciones aún más.
12: Correcto, doctora, por favor póngase los audífonos para darle la bienvenida a la primera comunicación aquí en la secuencia Primero Tu Salud. Hablamos de la hipertensión arterial. Hola, buenas tardes.
16: Buenas tardes.
12: ¿Cómo está,
16: doctora? Muy buenas tardes. Quisiera que me escuche, por favor. Mire, soy una persona de 66 años y hace medio año acá me venían unos dolores profundos a la cabeza. Eran como unos latidos hacia el fondo de mi cerebro. Entonces, así lo he tenido hasta que he viajado a Lima. Me han puesto el mapa y no tengo hipertensión. Porque yo dije, ya soy hipertensa, ¿qué voy a hacer? No tengo, doctora. Entonces, los dolores me han seguido. Me he ido al neurólogo y al tener esos dolores de cabeza, se me subía la presión a 16-10. Uh-huh. Por eso es que yo decía, ya soy hipertensa. Y me hice ya la idea. Entonces, ya me han sacado el mapa, me han puesto el mapa, nada, doctora. Entonces, me he ido al neurólogo porque me han derivado, porque los dolores seguían siempre con la presión alta. Bueno, mi cardiólogo me dijo, cuando te vengan esos dolores, tómate dos paracetamoles y un Sartan debajo de tu lengua y descansa. Me he ido al neurólogo, me han sacado una resonancia a mi cerebro, que es a las venas y las arterias. Acabo de llegar, doctorcita linda, ahorita. me dice que no tengo nada. Y mire, ahorita me empezó el dolor, así, punzante, hacia adentro, que es horrible, doctora Linda. Y me dice el doctor que según mi diagnóstico, bueno, eso me ha hecho ver en la clínica de San Pablo, que según mi diagnóstico que han salido de las resonancias son cefalia tensional. Doctora, yo lo que quiero preguntarles, el dolor de cabeza, si no soy hipertensa, ¿por qué me sube la presión? Porque a eso me da miedo, me sube hasta 16-10 y mi presión normal es 16, 18, 11, tanto, pero me sube, doctora, me sube a 16-10.
15: ¿Solo cuando está con cefalea?
16: Sí, cuando me empieza un dolor primero de aquí de mi frente, como así me empieza, yo digo, ya me va a empezar, ahí estoy, que me distraigo por acá, por allá. Cuando en eso ya se pone en medio de mi coronilla y es como un latido hasta el fondo, que esos latidos me duelen y me lo repercute hasta mi cervical, con todos mis ojos, mi frente. Y mire, recién acabo de llegar para el diagnóstico de la resonancia que me han hecho en la clínica San Pablo también. Claro. Y nada, tampoco tengo, doctora. Yo digo que me explique esa cefalia, ¿por qué me sube la presión, doctora? Porque eso me da miedo.
15: Ya, muchas gracias por la consulta. Efectivamente, el manejo para cada persona efectivamente es individualizado. Uh-huh. Y el hecho de que solo te hayan diagnosticado cefalea o cuando uno tiene dos síntomas es integral. Entonces, en el establecimiento donde usted corresponda, la idea es que debería pasarlo no solamente con un tema, ya le diagnosticaron que no hay hipertensión, ya le diagnosticaron que no hay un problema neurológico mayor, básicamente le están diagnosticando una cefalea tensional. Entonces ahí tendríamos que abordar de una manera con otras áreas de profesionales para poder llegar a la causa principal, exitosa, la cual a usted le está causando las cefaleas. Porque si son los motivos son otros, efectivamente el foco inicial no es la hipertensión, sino hay que encontrar la causa principal a esto. Lo secundario ya sería la elevación de la presión arterial a esta condición primaria, que sería detectarla, pero ya es de una manera integral, no solamente es con un solo examen de en este caso que pasó usted con el neurólogo, con el cardiólogo, ¿no? Entonces, para poder realmente definir la conducta a seguir con usted, porque de repente ahí ya no solamente es un tema farmacológico o sintomático, ¿no? Porque le están indicado hasta el momento, si tiene cefalea, tómese tal medicamento, y si no lo tiene, pues no.
17: Yo conozco caso similar, doctora, y esa persona fue derivada a psiquiatría porque lo que en realidad tenía era ansiedad. Así había es. Problemas de salud mental.
15: Así es.
17: Gracias a Dios esa persona ya está con el tratamiento y los síntomas que tenía, porque también le dijeron es hipertensión. Se hicieron los exámenes y no tenía, todo estaba vinculado con su preocupación. Se le subía la presión por la ansiedad, por todo ello, considérelo, ¿no?
15: No. Uh-huh.
17: Como usted dice, somos seres integrales.
15: Así es.
17: A veces lo que uno siente se puede reflejar en nuestros dolores en el
15: cuerpo.
17: Así es, también,
15: podemos,
17: ¿no?,
15: somatizar en uh-huh. base a los factores internos que podríamos tener nosotros en casas por diversas situaciones, ¿no? Uh-huh. Si ya nos están alejando ciertos diagnósticos de nosotros a través de exámenes, a través de pruebas, pues hay que ver realmente llegar al fondo a esa causa que se aleja un poco ya el tema de la hipertensión, que es uh-huh. lo que más se está hablando, pero sin embargo no necesariamente uno pueda tener, ¿no? Porque eso también nos pasa. A veces escuchamos hablar, hoy día hablamos de la hipertensión y de repente muchos van a decir, yo soy hipertenso, uh-huh. ¿no? Entonces vamos a atribuir a esto. Entonces, la idea es llegar a un diagnóstico concreto, pero ya no solamente en este caso, como está mencionando la señora, es solo un aspecto, pues hay que mirar otros aspectos más que podrían cubrir y tener. Es que es todo, ¿no? Todo el tema de alimento, por eso no solamente es un solo aspecto, ¿no? Solamente es decir, yo me sano tan solo con un medicamento, pero para sanarnos no solamente es un tema de medicamento, que sí es muy importante, pero son nuestros hábitos y las demás acciones que deberíamos hacer nosotros como personas para poder llegar a estar sanos, que es lo que buscamos, ¿no? Estar sanos.
17: Así es, doctora. Vamos con la siguiente comunicación, 7410-955 y nuestro número 980 0-25-540. Es increíble cómo funciona esta máquina, ¿no? Sí. Que nos acompaña en nuestra vida, que es el cuerpo. Uno no podría imaginarse cómo funciona, incluso también las emociones. Así que los escuchamos. Hola, buenas tardes.
18: Buenas tardes.
17: ¿Cómo está? Bienvenida, le escuchamos.
18: Señorita.
17: Sí, aquí estamos en vivo.
18: Doctora.
17: Sí, estamos en vivo, le escuchamos.
18: Quería saber, mire, yo hay momentos que yo siento bochorno, siento así que me quema la cara. Y ya una vez me tomé, así cuando sentí todos esos bochornos, me tomé la presión y me dijeron que estaba normal. Pero siempre me sucede esa sensación de que solamente mi cara me quema, más no mi cuerpo, solo mi cara. ¿Podría ser eso la presión alta? Yo ya tengo ya 60 años.
17: Pero usted se hizo, ¿usted, señora, se hizo alguna medición de la presión, algún control?
18: No, una vez nada más, cuando estaba en el mercado estaban tomando presión y sentí ese bochorno y me tomé y me dijeron, no señora, está normal, usted me dijo su presión.
17: Lo que le recomiendo, señora, entonces, es que lo mismo, ¿no? Acudir a tu establecimiento y hacerte un control periódico respecto a esto, pero en el tema a veces de nosotras como mujeres también pasamos por ciertos digamos que alteraciones propias nuestras mujeres, pero ya en la edad que usted tiene, adicionalmente, lo que podríamos es hacerle un control, y eso es algo que manejamos como Ministerio de Salud en todos los establecimientos, es hacerle un control tanto de, no solo la medición de la presión arterial, sino también laboratorial, porque hay que ver otros factores más, ¿no? Y eso lo hacemos de las personas a partir de 40 años a más. ¿No? Les hacemos los controles tanto de colesterol, triglicéridos, ¿no? Todo el perfil lipídico, ¿no? Además de la toma de la presión arterial, porque ya ahí se suman muchos factores, ¿no? Y uno de ellos también es la edad, ¿no? Porque hay que reducir el tema de los riesgos. Entonces, yo más bien le podría recomendar eso y para que su
19: un
17: médico.
19: Un estudio completo.
17: Claro, ¿no?
19: Correcto.
17: Para que su médico pueda sacarle un diagnóstico, o de repente simplemente es algo que sea el propio entre el clima o las, ¿no? O los propios de la edad a veces de uno. O sea, a veces también son esos, ¿no?
19: Son los
17: entonces,
19: calores.
17: Para poder nosotros el médico indicarle lo que sea mucho más preciso para ella, porque como les dije, una sola medición de la presión pues no significa y no te dice no tienes hipertensión, ¿no? No dice.
19: Correcto, doctora. Vamos con la siguiente comunicación. Aquí en la secuencia, primero, tu salud. Hola, buenas tardes.
20: Hola, ¿qué tal? Buenas tardes.
19: ¿Cómo está? Lo escuchamos, estamos en vivo.
20: Doctora, mi nombre es Elder. Tengo 23 años. Lo que pasa, ya para 6-7 meses, he caído mal con lo que es la presión muy alta. He llegado a medir 200/80, 88. Me agarra taquicardias, dolor de cabeza. He ido a un cardiólogo particular. Me ha revisado el corazón, todo. Me ha dicho que estoy bien, que no soy una persona hipertensa. Y últimamente, nuevamente, me agarra la taquicardia, dolor de cabeza, bastante dolor al pecho. Y el cardiólogo me ha recetado pastillas sertalina, misoprolol, losartán. Y me quitan un momento lo que es el dolor de cabeza, la taquicardia, pero nuevamente me sube la presión. Y supuestamente el cardiólogo me ha dicho que no soy una persona hipertensa, no entiendo de qué proviene esto de la presión alta, quisiera saber.
17: ¿Y hace cuánto tiempo te inició el tratamiento?
20: El tratamiento ya lo llevo ya como 3 meses.
17: Pero
20: como digo, me calma un momento el dolor, pero nuevamente viene, la presión se me sube. Esta semana como 3-4 veces me subió la presión a 150.
17: Ya, pero para que la prescripción que te dio, ¿te indicó algún diagnóstico, algún nombre, alguna enfermedad?
20: Fui, como le dije, fui al particular, un doctor particular, un cardiólogo, me sacó placas al corazón, me estudió el corazón, me dijo que mi corazón estaba sano, tenía el tamaño normal, que no era una persona hipertensa. Me dio estas recetas, sertalina, bisoprolol que tomara, me dijo que con eso me iba a quitar, pero le estaba tomando como 3 meses, pero no me ha ayudado en nada.
0: Sería, considero que sería bueno para tu caso, porque eres una persona bastante joven, complementarlo tal vez con una prueba de esfuerzo, ¿no? Complementarlo con otros exámenes adicionales para que se pueda ver, sobre todo con el tema de la taquicardia. Recuerda que el tema de las taquicardias, mientras si tienes ahí, digamos que te hacen con un holder, te hacen una prueba de 24 horas, uh-huh. Te pones una máquina en la cual te detectan cuántas veces las frecuencias de esto o el ritmo en la cual va. Entonces, para que te puedan indicar un nombre específico en tu diagnóstico en caso de haberlo, ¿no? O como también podrían adoptar otras medidas más. Considero que sería necesario que al cardiólogo inicial en la cual usted ya acudió, sería bueno que le manifiestes que el tratamiento, y eso es algo importantísimo que muchas veces los pacientes dejamos de hacer, es que decirle al médico con la cual se inició, decirle, no, el tratamiento que me inició me está causando esto o me está mejorando, estoy igual o peor, ¿no? Entonces, ¿por qué? Porque eso va a ser importante para la toma de decisiones del médico para ver con qué medicamento te rota. O qué examen adicional te puede hacer para complementar y poder estar controlado, porque la idea es de instaurarte un medicamento, pero que te controle, que ya no estés teniendo eventos no de hipertensión arterial, porque si no, o que se suba la presión, y porque si no podrías llegar a otras condiciones peores a estas, ¿no? Correcto. Entonces, la idea es importantísima, es esto, para nosotros como médicos es importante saber hasta incluso el medicamento que se le prescribe, que nos diga, ¿sabes qué, doctora? Esto me está causando dolor en el estómago, o ¿sabes qué? Me está dando más cefaleas o dolores de cabeza, porque podrían ser eventos adversos también del medicamento, si es algo que tampoco los pacientes a veces nos refieren, y estamos a veces corriendo como pacientes de un médico a otro médico. ¿No?
21: Correcto, entonces, doctora, vamos con la siguiente comunicación, por favor. Hola, buenas tardes.
22: Exitosa.
23: Hola.
21: Hola, buenas tardes, bienvenida Exitosa, la escuchamos con su pregunta.
23: Buenas tardes.
21: ¿Cómo está?
23: Mire, yo quería saber si es 100% hereditario eso de la presión. ¿Qué pasa? Que mi mamá son 5 hermanas, de las cuales 4 sufren de presión alta, porque la abuelita también tuvo. Pero mi mamá, cuando se va a hacer sus chequeos, no le sale que tenga presión alta. Sin embargo, le da unos bochornos mucho, mucho en la cara, y la cabeza en la parte de atrás es como que le sale vapor, también está caliente, caliente. Eso pasa eventualmente, ¿no? Pero cada vez que se ha ido a hacer checar, le han dicho que no tiene presión alta. Pero si las hermanas tienen, entonces yo quiero saber si sí o sí también tiene, pero que cómo se le puede detectar.
0: Lo que pasa es que el factor hereditario, tener un familiar o un antecedente familiar directo con el diagnóstico de hipertensión, ya es como que tendrías una banderita de, oye, ten cuidado, ¿no? Desde que nacemos, ¿no? O sea, ya tenemos ese factor. Las otras cosas que podrían hacer, nosotros tenemos factores modificables, factores que nosotros podríamos incluso hacer que disminuya ese riesgo con el tema de mejorar los hábitos, disminuir los consumos de sal, hacer el deporte, o sea, hay factores. Pero sí tiene una condición importante el hecho de que exista un antecedente familiar, no solamente el tema de hipertensión, sino diabetes, ¿no? U otras enfermedades más. Entonces, sí, de que al 100% de los hijos tenga, no va a ser así, ¿no? Puede darse de repente de 5 hijos, 3 o 2 podrían desarrollar la enfermedad, y otros que podrían no, y de repente ese bochorno otro podría ser por otras condiciones que no necesariamente podría ser por la hipertensión, ¿no? Podrían ser otras condiciones. Si sabemos, somos mujeres de 45 a más, podríamos de repente estar empezando con la perimenopausia, entrar en la menopausia, entonces también nos causan estas condiciones, ¿no? De bochornos y estos malestares. O también sí podríamos tener un componente emocional también, u otras, otros componentes dentro de nosotros, ¿no? De nuestro cuerpo.
21: Correcto, doctora. Vamos a recordar cuáles son los números de Radio Exitosa: 7410-955, el 980-025-540. Hoy hablamos de la hipertensión arterial aquí en la secuencia Primero Tu Salud. Vamos a la pausa, pero regresamos con nuestra invitada. No se lo pierdan. 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

0: La temperatura en Lima 21 grados, Piura 23, Trujillo 22 grados, 12 del mediodía con 30 minutos. Migraciones, en coordinación con la Policía Nacional, ejecutó en lo que va del año más de 2.700 operativos de verificación y fiscalización migratoria. El superintendente Juan Ramiro Alvarado Gómez supervisó el desarrollo de estas acciones en las zonas de alta concentración de ciudadanos extranjeros, como la región de Tumbes, la cual limita con el país vecino de Ecuador. Como resultado de las acciones de fiscalización, se identificaron a personas extranjeras con ingreso irregular al país, las cuales fueron puestos a disposición de las autoridades policiales para el inicio del procedimiento administrativo sancionador especial excepcional conforme a la ley. En el ámbito regional tenemos información en vivo desde Arequipa con nuestro compañero Luis Ángel Zulca. Adelante, Luis Ángel, bienvenido.
1: Información en vivo desde Arequipa. Un adulto mayor de aproximadamente 70 años falleció tras presuntamente intentar rescatar a una de sus ovejas que momentos antes cayó a un canal de regadío en el distrito de Cerro Colorado la tarde de este jueves. El varón perdió el equilibrio y cayó también a la acequia, y detrás de él su fiel compañero, un perro. Los tres perecieron al no poder salir del canal artificial. Al promediar las 5 de la tarde, serenos del municipio de Cerro Colorado que pasaban por el lugar ubicado en inmediaciones de la avenida Puno notaron la presencia del cuerpo del varón y sus animales atrapados en el canal de regadío y llamaron a la policía. Los efectivos recuperaron los cadáveres y los colocaron en medio de la pista para continuar con las diligencias y tratar de dar con la identidad del varón. Tras la llegada del fiscal de turno, el cuerpo del adulto mayor fue trasladado a la morgue central de Arequipa y aún no fue identificado. El hombre vestía un pantalón negro, chompa negra y una prenda de cabeza también negra. Los vecinos de la zona informaron que es la tercera persona que fallece al caer al canal de regadío. Todos eran adultos mayores. Por este motivo piden se coloque un techo o rejas para evitar más accidentes fatales. Desde Arequipa informó Luis Ángel Zulca para Exitosa, la voz de los que no tienen voz.
0: Ahora nos trasladamos de inmediato hasta Tacna, esta vez con nuestra compañera Elizabeth Ticona. Contigo, Elizabeth, te escuchamos.
2: Información en vivo desde Tacna, donde más de 800 estudiantes participaron hoy en las actividades por el 146º aniversario de la histórica Batalla del Campo de la Alianza, rindiendo homenaje a los héroes que defendieron con valentía la tierra tacneña. Durante las actividades que se desarrollaron con la concentración de más de 30 colegios en el Paseo de la Bandera, asimismo con la escenificación de la columna para y la peregrinación de escolares hacia el Campo de la Alianza. Asimismo, cientos de estudiantes realizaron el tradicional ascenso del Cerro Intiorco, mientras que se efectuó la romería y ceremonia en el Campo Santo. Asimismo, en el Museo de Sitio del Campo de la Alianza se realizó la ceremonia central y la entrega de ofrendas florales por parte de distintas instituciones, recordando el legado de coraje, unidad y patriotismo que dejaron los héroes tacneños. Las actividades culminaron con la carrera pedestre macro regional. Desde Tacna informó Elizabeth Ticona, desde los 98.1 FM Exitosa, la voz de los que no tienen voz.
0: Hiperbodega Precio 1 inauguró su nueva tienda en Caraballo, en la avenida Chillón Trapiche, con grandes ofertas y sorteos de una mototaxi y electrodomésticos. Denis Sandoval, gerente de tienda Precio 1 Caraballo, agradeció el recibimiento de las personas y los invitó a seguir visitando el establecimiento por la variedad de productos de excelente calidad que ofrecen. Escuchemos lo que dijo.

12 del mediodía con 34 minutos. 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

0: Somos Exitosa, somos la voz de los que no tienen voz. Estamos conectados a nivel nacional a través de la radio en Lima y Callao por la 95.5 de la FM. Y seguimos con nuestra secuencia Primero Tu Salud con la doctora Joycy Rojas para hablar de la hipertensión arterial. Usted puede comunicarse con Exitosa a través de los números 7410-955 y nuestro número 980-025-540. Doctora, mientras ingresan las llamadas, ¿cuánto está vinculado la hipertensión arterial con nuestras emociones, con la preocupación, con la ansiedad?
1: Uy, está. Si quisiéramos expresarlos en porcentaje, estaría más de un 60%, que increíble. Tiene que estar, está muy relacionado con esto, con el tema de nuestras emociones, o cómo la percibimos, ¿no? En nuestro día a día. Y porque esto finalmente repercute en una somatización, uh-huh. ¿no? Y empezamos a tener otros síntomas mucho más que se podrían sumar y podríamos pensar que estamos aún más graves de lo que claro. aparentemente, ¿no? O sea, de lo que sería en realidad.
0: Es un círculo ¿no? vicioso, ¿no? Sí, que se alimenta. Te preocupa, se sube la presión sí. y así, eternamente.
1: Así es, ¿no? Y a veces estamos paseando de lugar en lugar, por decir, de establecimiento en establecimiento de salud, o con un médico y otro médico y otro médico, y al final pudiendo quedarnos tal vez con uno y el mirar el todo, ¿no? Porque en salud nosotros tenemos que ver el todo de la persona, ¿no?
0: Sí, salud mental y nutrición además y buenos hábitos, doctora. Tenemos una primera comunicación en ese bloque Primero Tu Salud de Radio Exitosa. Hola, buenas tardes.
2: Ya, señorita, gracias.
0: ¿Cómo está? La escuchamos.
2: Señorita, mi esposo hace como un año ya sufre de dolor de brazo y el cuello.
1: ¿Ya? Acudió a un establecimiento. Mira, si fuera un infarto ya 6 meses ya
0: imposible.
1: No estarías para contarlo, ¿no? Entonces, de todas maneras, señora, su esposo, no sé si habrá acudido a un establecimiento. La verdad es que los voy a reiterar esto porque es importantísimo, porque no solamente ya es un tema de la presión arterial, sino hay que ver, revisar por qué ese dolor, porque a veces son de repente articulares. Y que sí, también se pueden ir un tema de tendones, puede haber otro factor más por el tema del tiempo, ¿no? Uh-huh. Pero expresar propiamente

0: tema cardiovascular, no necesariamente, pero habría que ir teniendo el diagnóstico apropiado. Entonces, siempre voy a invitarlos a que acudan al establecimiento de salud más cercano, mencionen lo que tienen y bueno, y empecemos a seguir las recomendaciones que pueda indicar el médico tratante, ¿no? Para que se pueda estar sano.
1: Correcto, doctora, vamos con la siguiente comunicación. Hola, buenas tardes.
2: Hola, buenas tardes.
1: ¿Cómo está? Lo escuchamos, gracias por llamar.
2: Quería hacer una consulta a la doctora. Uh-huh. Sobre bastante yo tuve parálisis parcial. Entonces, hace 4 o 5 años más o menos, y ahora tengo hincones en la cabeza. Me viene dolor, se me sube la presión. Quisiera saber esto, si es parte a eso o no.
0: Así es, podría ser parte de, pero también podría haber un componente emocional también bastante fuerte por el tema también con la parálisis que menciona usted, la parálisis facial que tuvo, pero también puede haber otro factor antes de eso. Entonces, nuevamente reitero que recomiendo hacer una revisión periódica al establecimiento más cercano para poder diagnosticar si es que usted efectivamente tiene el tema de la hipertensión arterial o hay una condición también, además de esa, en su caso, ¿no? Que esperando que obviamente sea más bien un tema negativo y que simplemente el antecedente de una parálisis facial simplemente haya sido un tema del momento y que esta se resuelve, ¿no?
1: Correcto, doctora. Ahora, por favor, pues hablemos de la prevención, ¿no? De la alimentación saludable que sea sostenida como estilo de vida, ¿no? Porque pasa que se mejoran y regresan a los hábitos antiguos, entonces no hay una mejora real, ¿no? No,
0: así es. El tema, el manejo de la hipertensión arterial no uh-huh. no es solo un tema farmacológico, no uh-huh. solo te dé un medicamento y con eso estamos, sino que el medicamento ayuda muchísimo, por supuesto que sí, y es un medicamentos específicos para estos casos, uh-huh. ¿no? Sin embargo, el tema de nuestros hábitos en nuestros alimentos, nuestras proporciones en las cuales consumimos nuestros alimentos, también influye muchísimo, ¿no? En nuestra respuesta. Además de esto, también influye mucho el que el tratamiento que te prescriban, el medicamento que los prescriban, sea cumplido en el tiempo indicado, ¿no? Y que se cumpla la toma diaria, en este caso, el tema de hipertensión, ¿no? Si fueran los sartán, pues cada 12 horas te dicen, pues uh-huh. cumplir cada 12 horas efectivamente. El tema de los alimentos, pero también es importantísimo el tema del hacer ejercicio físico, ¿no? Uh-huh. También es importante hacer eso. Entonces, toda esa sumatoria de modificaciones o mejoras en nosotros, vamos a tener, por supuesto, una mejor respuesta al tratamiento y, por supuesto, vamos a mantenernos saludables.
1: Así es, doctora. Por favor, vamos con la última comunicación aquí en la secuencia. Primero, tu salud de Radio Exitosa. Hola, buenas tardes.
3: Buenas tardes, señorita. Yo soy Jenny Aragón Ramos y soy del distrito Vía María del Triunfo. Mi consulta hacia la doctora es que yo tengo muchos problemas desde mi niñez, en lo cual yo nunca he sentido ese dolor. Ahora siento mi corazón. Mi corazón acelera fuerte, en lo cual se me va el aire, o sea, por completo. Siento una presión en el pecho cada vez que tengo problema, le estoy diciendo ese problema, ¿no? El día lunes tuve un problema fuerte, vuelta a sentir esa presión en el pecho, dolor en el corazón, y de ahí me desmayé. Por primera vez me he desmayado. El día miércoles recién me fui al cardiólogo y me dio Pensodox de 10 miligramos, en lo cual me causa mucho sueño. Y hoy por hoy no lo quiero tomar, pero sí me ha mandado una orden de un examen a mi corazón que se llama Doppler, uh-huh. algo así, uh-huh. el Holter, así le digo.
0: Holter, okay.
3: Uh-huh. Y después de eso me dijeron que me iban a poner como unos chuponcitos en mi corazón, que iban a ser por un día.

0: condiciones más que te podría seguir perjudicando. Mira, a nivel nacional se han implementado los centros de salud mental, incluso que no es
1: comunitarios.
0: No, claro. Centros de salud mental comunitarios que se fueron implementados con la única intención inicial de poder detectar los casos a tiempo, poder ser de ayuda, y considero que también sería importantísimo para usted, además de los exámenes ya indicados, porque siempre es bueno descartar un tema orgánico, ¿no? Y ¿por qué? Porque ellos te van a ayudar el tema de tu manejo de tus emociones, y también ellos también hacen manejo integral, ¿no? Siempre también en médico, y en base a lo que te puedan a detectar, entonces te van a hacer una serie de exámenes más o unas evaluaciones para que puedas tener un diagnóstico y estar mejor, ¿no? Puedas estar mejor y no estar sintiendo todos estos malestares que tienes hasta el momento.
1: Correcto, doctora. Muchas gracias.
0: Gracias a usted, gracias por este tiempo, este espacio. Recordarles que en el Ministerio de Salud estamos más enmarcados en el tema de prevención, porque queremos que toda la población esté sana, y tenemos el 113 que ustedes pueden llamar en cualquier momento para hacer sus consultas. Hay médicos que van a responder las consultas que tengan y poder hacer las derivaciones al lugar que corresponda.
1: Correcto, gracias a la doctora Jaycee Rojas Vilches, coordinadora nacional del componente de prevención y control de enfermedades no transmisibles del MINSA. Muchas gracias, doctora, por
0: gracias,
1: su tiempo.
0: Katia,
1: buen fin de semana.
0: Igual.
1: 2:45, somos exitosas, somos la voz de los que no tienen voz. 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No te quedes y ven por tu sorpresa con Exitosa. 12:46, a esta hora le presentamos el hueco del día.
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1: Y nos vamos para Caraballo con nuestra compañera Vanessa Rubio. Contigo, Vanessa, buenas tardes, bienvenida.
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3: Katiuska, muy buenas tardes. Estamos en vivo desde la avenida Chimpú Ocho en Caraballo. Aquí los conductores, hablamos de taxistas, mototaxistas, están bastante cansados de tener que lidiar a diario con la gran cantidad de huecos y baches que se encuentran en esta importante vía que además conecta con la avenida Universitaria. Hemos conversado con ellos, quienes señalan que hay un abandono por parte de las autoridades para darle mantenimiento a las vías. Precisamente se registra aquí, no solamente en la avenida principal, sino también en la avenida auxiliar de Chimpú Ocllo, que el asfalto está totalmente desgastado. Hemos visto que se ha intentado rellenar incluso con piedras. Sin embargo, esta situación viene afectando a los conductores, que cuando pasan con sus unidades intentan desviar estos huecos y puede ocasionar accidentes. Incluso lo que nos han señalado los taxistas es que esta situación daña sus vehículos y deben de gastar hasta más de 300 soles para poder repararlos. Escuchemos.
4: Totalmente, estamos desabandonados, señorita, aquí. No hay, prácticamente, olvidados. Mira, ahorita como taxista yo vivo por aquí cerca, ¿no? Y mira, para transitar es horrible aquí, mira, rompo hasta sistemas de transmisión, total afectado, tanto para la máquina, mira, para los transportistas, para todos.
3: ¿Ves? Se malogra su herramienta de trabajo en sí, este caso.
4: Sí.
3: ¿Cuánto se puede gastar, digamos, en repararlo? Porque acá pasan motos, buses.
4: Hace días acaba de gastar 360 en amortiguadores por culpa de los baches abandonados. Estamos abandonados aquí en Caraballo, prácticamente.
5: Dolor de cabeza ya. Pucho, diario andas y el riñón está, ya está.
3: Malogra también su unidad de trabajo.
5: Todo, rodajes, ejes, todo se malogra.
3: Mototaxi, que es su herramienta de trabajo.
5: Sí, así es. Diario andamos por este hueco.
3: Señor, eso también puede ocasionar accidentes. Vemos que los carros pues se tambalean al pasar.
5: Claro, justamente.
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5: También.
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5: Peligroso es.
3: Así. ¿Qué pediría a las autoridades?
5: Bueno, pues que se preocupan, que pongan mano al pecho y que arreglen, pues, señores. Todo, con este el chimpopio, la frente de Catuna, total.
3: Bien, Gatio, Ciusca es el pedido entonces de nuestros amigos del volante, quienes están exigiendo la

0: las autoridades que pongan mayor atención y puedan reparar las principales calles y avenidas de este distrito en Lima Norte, que se encuentran en pésimo estado y que por supuesto generan una afectación a los bolsillos de los conductores, que dañan sus herramientas de trabajo, pero que también son un...
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0: 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Aquí te queremos, te engreímos. Además, te damos regalo, sorpresa a ustedes, los amigos del volante. Por eso nos vamos a conectar con nuestro compañero Kevin García, que se encuentra aquí en Chorrillos Radio Exitosa. Contigo, Kevin.
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2: ¿Qué tal, Katiuska? Buenas tardes. Así como dice la canción, amor sincero es lo que tienen nuestros fieles oyentes. Y nuestros amigos del volante han escuchado nuestro llamado aquí al exterior de la Corporación Universal en la Avenida Guardia Civil 674. Y ya se encuentran aquí formando una larga fila para estos increíbles premios sorpresa que tenemos el día de hoy. Y ya están aquí. Justamente vamos a empezar a entregar estas bolsas bien pesadas, ¿eh, Katiuska? Bien pesadas. Y vamos a identificar, miren, tiene el sticker de Exitosa, fiel oyente, el carrito color rojito. Maestro, ¿qué tal? Muy buenos días.
3: Buenos días.
2: ¿Desde dónde escuchó el llamado de Exitosa?
3: Estaba cerca, menos mal, a 2 cuadras. Vine, por eso llegué primero.
2: Fiel oyente de Exitosa.
3: Así es, desde las 8 de la mañana. En estos momentos con Katiuska, sigo escuchando Exitosa.
2: ¿Qué le parece que Exitosa premie su fidelidad?
3: Muy bien, me parece muy bien. Gracias, más bien.
2: Listo, muchas gracias, maestro. Vamos a continuar entonces regalando, Katiuska. Tenemos bastantes premios. 20 regalos sorpresa para los 20 primeros conductores. Y por ahí un poquito más, si se animan a venir. Continuamos por acá. Maestro, ¿qué tal? Muy buenos días. ¿Dónde escuchó el llamado de Exitosa?
4: Yo estaba casi viniendo de Puente Alipio. Entré al grifo y ahí escucho que vengan los 20 conductores primero. De ahí vine inmediatamente.
2: Ahí frenó y media vuelta.
4: Exactamente, ¿para qué más? Ni la vuelta.
2: ¿Qué le parece que Exitosa premie su fidelidad?
4: Gracias, de verdad, sinceramente, gracias. Siempre ustedes ayudando al pueblo, siempre ustedes ayudando a la gente, al taxista sobre todo, que tú sabes que la calle es dura, pero con ustedes, aparte en la radio nos divertimos, escuchamos las noticias, nos informamos.
2: De todas maneras, información y entretenimiento, Katiuska, es lo que tenemos en Exitosa, programación 24 horas del día, y continuamos acá premiando a los conductores fieles. Señor, ¿dónde escuchó el llamado de Exitosa?
5: Por la escuela militar. Yo hago taxi en el hospital geriátrico de ejército.
2: ¿Y qué le parece que Exitosa premie su fidelidad?
5: Es una alegría tremenda y me siento satisfecho por esa bien que nos ha hecho.
2: Que disfrute su premio sorpresa, señor. Va a seguir escuchando Exitosa de todas maneras durante
5: la vida, desde que me levanto hasta que duerma.
2: Listo, maestro, vamos a continuar entonces premiando, Katiuska, aquí a los demás conductores, el amigo taxista, el amigo que nos escucha todos los días seguramente mientras hace las carreras. Maestro, ¿qué tal? Muy buenos días, bienvenido a Exitosa. Coméntenos, ¿dónde escuchó este llamado?
6: Estoy en Alipio Ponce.
2: ¿En Alipio Ponce?
6: En Alipio, escuché la radio de Katiuska y ya me vine volando, pues.
2: Puso freno y dio media vuelta.
6: Claro, pues siempre Exitosa regala sus premios, pues.
2: Ahora, usted escucha Exitosa y sus pasajeros también escuchan Exitosa.
6: También. Sí, si no quieren, los obligo.
2: ¿Qué le parece que Exitosa premie su fidelidad?
6: Agradecer a la Corporación Universal por estos premios que son necesarios siempre, ¿no? O sea, agradecer.
2: Que disfrute entonces su premio sorpresa. Vamos a continuar entonces, Katiuska. Una larga fila de vehículos. Siguen llegando aquí los fieles oyentes. ¿Qué tal? Muy buenos días, caballero. ¿Su nombre?
7: Martín Quintana Palacios.
2: Señor Martín, ¿dónde escuchó este llamado?
7: Estuve acá a la altura de Guardia Peruana, cerca del hospital. Sí, está ya escuché y bueno, pues dije, voy a acercarme un ratito para ver.
2: Que fiel oyente de Exitosa.
7: Todos los días escuchamos todos los programas, noticias, deporte. Estamos allá con...
2: ¿Qué le parece que premie su fidelidad?
7: Es un apoyo, hermano, un apoyo para poder siquiera llevar un alguito para la casa. Sí, hermano, muchísimas gracias, le agradecemos a ustedes.
2: Listo, caballero, vamos a seguir entonces, Katiuska, continúan. Ellos agradecen estas muestras que tenemos aquí desde Exitosa. Caballero, ¿qué tal? Muy buenos días. Señor, los taxistas para nosotros son muy importantes. ¿Desde dónde escuchó nuestro llamado?
5: Estuve por acá, por San Roque, y me di la vuelta para regresar para acá y acá estoy, ¿no?
2: Coméntenos, ¿qué le parece que Exitosa premie su fidelidad?
5: Bueno, un apoyo para la familia, de repente, ¿no?
2: Ahora va a continuar trabajando.
5: Sí, voy a seguir continuando trabajando, escuchando siempre la noticia exitosa.
2: Para sacar adelante. ¿Sí?
5: Claro.
2: Muchas gracias, maestro. Vamos a seguir entonces, avanzamos, vamos a seguir con la fila porque sigue llegando, Katiuska. Empezamos con una fila bastante larga, pero siguen llegando los vehículos, los amigos taxistas. Maestro, ¿qué tal? ¿Cómo está? ¿Cuál es su nombre?
8: Bernabé Urbina.
2: ¿Dónde escuchó el llamado de Exitosa?
8: Por los cedros.
2: ¿Y en ese momento qué pensó?
8: Acercarme para, sobre todo para
9: hacer recordar pues, que son una emisora que nos informa y nos hace saber la verdad, ¿no?
2: ¿Qué le parece que Exitosa premie su fidelidad?
9: Es importante y un estímulo para todos nosotros.
2: Para seguir, para que usted pueda continuar el día de hoy trabajando y mejor con un regalito sorpresa.
9: Así es, eso es lo mejor. Muchas gracias a Exitosa.
2: Listo, muchas gracias, caballero. Vamos a seguir. Entonces, aquí vemos también otro amigo taxista que está con un copiloto acá. Maestro, ¿qué tal? Muy buenos días. Bien. Vamos a entregarle su regalito sorpresa. ¿Usted ha venido su pasajero, es su compañero? ¿Su pasajero?
10: Mi compañero es.
2: Su compañero. ¿Qué pasó en el momento que escucharon el llamado?
10: Estábamos cerca y nos venimos para acá.
11: Oye, así, en una nomás.
2: En una nomás.
10: Claro.
2: ¿Qué le parece que Exitosa premie su fidelidad?
10: Un incentivo para todos los taxistas. Me parece muy bien.
2: Vamos entonces a darle su premio sorpresa, caballero, ahí para que disfrute y para que tenga una buena jornada el día de hoy. Adelante, maestro, vamos a seguir entonces, avanzamos y vamos a continuar entonces premiando Katiuska. Ya saben, a todos los conductores son los 20 primeros y está por ahí un poquito más. Vamos a traer los premios de sorpresa, caballero, ¿qué tal? Coméntenos, ¿dónde escuchó el llamado?
12: Estaba en el cruce de Guaylas con Matelini, estaba dejando un pasajero y escuché la radio y al toque me vino.
2: Y le dijo a su pasajero que baje rapidito porque tenía que venir.
12: Sí, le dije, por favor, apúrese un poquito.
2: ¿Qué le parece que Exitosa premie su fidelidad?
12: Me parece muy bien, ayuda bastante a los taxistas, inclusive con la hora del almuerzo, con todo eso, ¿no?
2: Fiel oyente de Exitosa.
12: Claro, por supuesto.
2: Listo, maestro. Bien, vamos entonces, Katiuska. De esta manera vamos a seguir entonces nosotros premiando a los demás conductores que vienen aquí a Guardia Civil 674 al exterior de la Corporación Universal. Informó Kevin García, volvemos contigo.
13: Así es, Kevin, gracias a todos los amigos del volante que han respondido ese llamado que realiza Radio Exitosa con muchísimo cariño, ese premio sorpresa, y se vienen más sorpresas, así que sigan conectados con Radio Exitosa porque somos la voz de los que no tienen voz. A esta hora nos vamos para Arequipa con nuestro compañero Jaime Benavente. Contigo, Jaime. Bien, vamos a tocar un tema muy sensible y es que los vecinos están pidiendo justicia para un can que fue asfixiado, ¿no? Nuevamente estamos viendo como estos temas donde hay agresión hacia las mascotas repercute, por supuesto, en la vida ciudadana, ¿no? Son personas que son un peligro para la sociedad, así que vamos hasta Arequipa con nuestro compañero Jaime Benavente. Contigo, Jaime.
14: Justicia por la vida. Información en vivo desde Arequipa. Vecinos del distrito de Miraflores realizan una protesta exigiendo ver las cámaras de vigilancia donde se habría grabado parte del maltrato a un perrito, Lobita, que fue dejada en un contenedor de basura y que murió asfixiada. Señora, estamos en vivo para Exitosa. ¿Ustedes qué están pidiendo?
15: Justicia para la perrita que ha sido abandonada, maltratada en la Alameda, asesinada.
14: ¿Se ha registrado eso?
15: Hace dos días.
14: ¿Ya?
15: Se encontró ahí en un tacho de basura con la cabeza, una bolsa en la cabecita, agonizando. Entonces estamos pidiendo justicia para la Lobita.
14: ¿Quién están pidiendo exactamente al municipio distrital?
15: Justicia, o sea, las cámaras, que demuestren las cámaras, los videos que han... Ajá.
14: Usted decía, por ejemplo, que hoy es una perrita y después puede ser un niño, una persona.
15: Claro. Buenas tardes. Buenas tardes. Claro, esta persona que ha hecho este acto es una persona insensible, una persona que no tiene escrúpulos ni sentimientos. Si ahorita está libre, ella feliz, durmiendo en su casa, sea hombre, varón, mañana más tarde puede hacerlo con una persona. ¿No? Esta persona está mal de la cabeza para hacer semejante atrocidad. Nosotros exigimos justicia y que le caiga todo el peso de la ley a esta persona.
14: Muchísimas gracias. Esto es lo que ocurre desde el distrito de Miraflores. Adelante. Ustedes en estudios, informó Jaime Benavente para Exitosa, la voz de los que no tienen voz.
13: Así es, Jaime. Entiendo que se ha aprobado ayer con 91 votos a favor en el pleno del Congreso modificar el artículo 206A del Código Penal que sanciona con hasta 8 años de prisión a quienes provoquen la muerte de animales por actos de crueldad, y creo que ese es el caso, ¿no? Le pido al municipio, por favor, que pueda darle a esos vecinos las cámaras de seguridad, porque esta persona afirma a este perrito fue encontrado con una bolsa en la cabeza. Repito, es un tema muy sensible, muy delicado, y es delicado porque alguien que tiene ese nivel de criterio de crueldad no es alguien que está bien de la cabeza, ¿no? Que debería ser sancionado, y lo que le espera, según esta modificatoria en el Parlamento Nacional, sería hasta 8 años de cárcel, porque podría hacerle lo mismo a cualquier persona, a un niño, a cualquier ser vivo. Alguien que maltrata a un animal no es una buena persona, y hay graves problemas de salud mental. Justicia para esta perrita. 1:13, somos exitosas, somos la voz de los que no tienen voz. Cambiamos el tono de la información para nuevamente hacer un llamado a toda la población que está conectada con Exitosa, sobre todo para usted, amigo del volante. Premiamos su compañía, premiamos su sintonía, fiel oyente de la 95.5 de la FM con la hora del bitute.

0: delicioso, un rico, sabroso, crujiente pollito a la brasa, gracias a Radio Exitosa y gracias a Pío Chicken, aquí en la hora del Bitute. Y nos vamos para ATE con nuestra compañera Yajaira Pacheco. Contigo, Yajaira.
1: Hola, Katiuska, ¿qué tal? Buenas tardes. Hace hambre a esta hora, por supuesto. A mí, de verdad, no sé cómo poder controlar lo que siento en estos momentos, porque mira la gran cantidad de platillos que tengo al frente mío. 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La hora del Bitute, la hora de comer. ¿Dónde estamos? Kilómetro 4.5 de la carretera central. Estamos frente a el Parque Puruchuco y aquí nos recibe con mucho cariño el señor Jorge. Señor Jorge, ¿qué tal? Bienvenido a Exitosa. Muchas muy gracias. Buenas tardes, de verdad. Gracias. Se ha inspirado bastante por esta vez.
2: Pues sí, empezamos hoy día. Vamos a estar todo el año, la novedad de Exitosa y Pío's Chicken, que todo el año vamos a hacer la hora del Bitute los fines de semana para nuestros taxistas que trabajan todo el día, para obsequiarles su cuarto de pollo Pío's Chicken.
1: El día de hoy vamos a regalar 20 cuartos de pollo,
2: 20 ¿verdad? Porciones de pollo. Sí, así es. Dentro de un momentito ya se va a empezar a regalar, a hacer el llamado a que vengan los taxistas.
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2: La señorita.
1: Katiuska.
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0: Así es, Yajaira, gracias. 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Nos conectamos con la coyuntura política de nuestro país, porque desde el Congreso, el congresista Alejandro Soto de APP ha presentado un proyecto de ley para que el Centro de Estudios Constitucionales y Parlamentarios del Congreso tenga el nivel de posgrado y la atribución de otorgar diplomas y grados de maestría y doctorado. Actualmente, la excongresista y excandidata de APP, de Alianza para el Progreso, Marisol Espinosa, es jefa de dicha unidad, y esto es lo que dice el proyecto, Alejandro Soto Reyes, proyecto de resolución legislativa que modifica el artículo 26 del reglamento del Congreso, referido al Centro de Estudios Constitucionales y Parlamentarios del Congreso, ¿no? Sabemos de que todo siempre es a su favor. Ahora ellos podrían otorgar, si es que se aprueba este proyecto de ley, diplomas y grados de maestría y doctorado, y eso me recuerda a muchas investigaciones de partidarios de ese partido político que no tienen tesis, que no tienen maestrías, y que incluso una de ellas dijo que se la había llevado el Huaico, ¿no? El ciclón Yaku. Ahora ellos quieren otorgar estos diplomas y grados de maestría y doctorado, y esto viene de la bancada de Alianza para el Progreso. Sin embargo, si actualizamos la información, ellos no formarían parte de este nuevo Congreso bicameral porque no pasaron la valla, la población no votó por esos candidatos, y serían ya los últimos meses que este partido político presente proyecto de leyes, porque ya se acaba esta gestión y ingresamos a este Congreso bicameral. 1:22, somos Exitosas, somos la voz de los que no tienen voz. 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Seguimos conectados con la coyuntura nacional, aquí en su programa Exitosa Te Escucha, y tenemos un comunicado oficial por las redes sociales del Ministerio Público, esta vez en su cuenta de X, que dice lo siguiente: Fiscalía Anticorrupción de Tumbes, primer despacho, logra la detención preliminar judicial de Jaime Yacila, alcalde de la Municipalidad Provincial de Contraalmirante Villar, así como otros funcionarios, por el presunto direccionamiento de obras hídricas desde el año 2024. Vamos a ampliar esta información. El funcionario sería el cabecilla de una organización criminal, el Clan de las Emergencias. Esta fiscalía en Tumbes ha conseguido la detención preliminar judicial del alcalde provincial de Contraalmirante Villar, Jaime Yacila, que sería el líder de esta presunta banda criminal, el Clan de las Emergencias. Durante la diligencia también se detuvo a otros tres funcionarios. Se trata de Freddy Campos, subgerente de Supervisión y Liquidación Edgar Benítez, gerente de logística, y Luis Hidalgo, gerente de infraestructura. También se ha conseguido intervenir a Edgar Lama, contratista. Cabe precisar que la acción fiscal abarca el allanamiento de 18 inmuebles en simultáneo y la incautación de dispositivos electrónicos, dinero ilícito, así como otras evidencias que contribuyan a la investigación. Se les acusa de haber gestionado el direccionamiento ilícito de 3 obras hídricas que justamente iban a beneficiar a Zorritos, La Quebrada, El Tiburón y el barrio Los Pinos. 1:24, somos exitosas, somos la voz de los que no tienen voz. Esta hora le damos la bienvenida a Antonio Maldonado, ex procurador anticorrupción. ¿Cómo estás? Buenas tardes, bienvenido a Exitosa.
3: Buenas tardes, señorita Katiuska, mucho gusto saludarla.
0: A usted, gracias. Se ha vuelto viral, toda la población lo conoce, de que ya la Fiscalía ha archivado la investigación en contra del ex fiscal Patricia Benavides por el conocido y sonado caso Valquiria. Ellos consideran que no han encontrado las pruebas suficientes, según lo que dice este documento que presenta oficialmente la Fiscalía, que ahora es presidida por Tomás Aladino Gálvez. ¿Cuál es su lectura?
3: Mi lectura es que se trata de un archivamiento político alejado de cualquier perspectiva de procesamiento objetivo, jurídico, de un caso seriamente cuestionado y en el que estuvo involucrado nada menos que la titular de la acción penal pública, en ese entonces, la señora Patricia Benavides. Me parece que el Ministerio Público, a través del despacho del actual fiscal de la Nación, no está actuando con la debida imparcialidad y objetividad. Creo que está demostrando, no solo en este caso, sino en otros, una serie de pautas que lo alejan de una actitud, de una conducta institucional seria. Que precisamente, más allá de las debilidades y deficiencias del Ministerio Público, había caracterizado a la institución. Hasta ese momento el Ministerio Público, al margen de un ejercicio de politización, como lo vemos en otros ministerios públicos en la región, en El Salvador, en Nicaragua, lo vimos en Venezuela, lo hemos visto en Bolivia, de tal manera que yo reprocho y por supuesto critico de manera muy fuerte esa decisión que consagra con impunidad un caso que debió ser llevado ante los tribunales y en el momento oportuno recibir de ser probado en el juicio correspondiente la sanción penal que merecía la persona investigada.
0: Correcto, vamos a la pausa, pero por favor yo le pido que nos acompañe porque también se ha vuelto viral estado de baile que ha tenido la señora Benavides con Tomás Aladino Gálvez, ¿no? Además fotografías en otros lugares y que es una mala coincidencia lamentablemente, pero dicen que en política eso no existe. Vamos a la pausa y regresamos con mucho más aquí en Radio Exitosa, la voz de los que no tienen voz, no se lo pierda.
4: La hora en Exitosa, 1:27. 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
5: La temperatura en Lima 21 grados, Piura 23, Trujillo 22 grados, 1:32 p.m. La Contraloría General realizó un operativo de control inopinado al proceso de adquisición y distribución de kits escolares destinados a estudiantes de instituciones educativas públicas de zonas vulnerables del país, identificando graves retrasos en la entrega de materiales y prendas escolares. De acuerdo con el informe de control, al cierre del primer bimestre escolar, permanecen sin distribuir 448.875 kits escolares almacenados en depósitos en Lurín debido a la falta de presupuesto para contratar el servicio de transporte hacia las regiones. La situación afecta directamente a 7.282 colegios públicos de Cajamarca, Loreto, Amazonas, San Martín y Ucayali. En otros temas, en comunicación con Exitosa, el internacionalista Ramiro Escobar destacó el histórico encuentro entre Donald Trump y Xi Jinping en Pekín, señalando que Estados Unidos y China habrían reducido tensiones en el ámbito comercial.
6: Y en el caso de Estados Unidos y China, con una fuerte competencia a nivel comercial. Entonces, lo que ha trascendido este encuentro es que se ha bajado la temperatura de ese enfrentamiento. Por ejemplo, algo que se ha informado es que China ha aceptado comprar 200 aviones Boeing y también que se pueda exportar un chip de una empresa norteamericana a China, ¿no?
5: La Fiscalía de Lima Noroeste logró que se condene a Ronald Cárdenas, ex técnico de seguridad del INPE, por el delito de colusión en agravio del Estado. La investigación demostró que en marzo del 2023, el acusado abusó de su cargo en el establecimiento penal transitorio de Lima, ubicado en Ancón 2, para contactar a la esposa de un interno recientemente ingresado y solicitarle 500 soles, bajo la amenaza de que si no pagaba, su esposo sería seleccionado y trasladado a un penal de alta peligrosidad, donde su integridad física y su vida correrían peligro. Hiperbodega Precio 1 inauguró su nueva tienda en Caraballo, en la avenida Chillón Trapiche, con grandes ofertas y sorteos de una mototaxi y electrodomésticos. Denis Sandoval, gerente de tienda Precio 1 Caraballo, agradeció el recibimiento de las personas y los invitó a seguir visitando el establecimiento para que conozcan la variedad de sus productos de excelente calidad que ofrecen.
7: La gente ha estado preguntando en todo momento cuándo vamos a abrir, y por fin se hizo realidad el abrir el día de hoy. En realidad tenemos una gran afluencia de público y aparte tenemos muchas ofertas para brindarles a cada uno de los clientes. Hasta el día 22 vamos a tener la promoción por sus compras, van a participar del sorteo de una mototaxi y aparte tenemos 10 electrodomésticos más por sortear. Entonces en realidad es fascinante tener que mostrar también para ellos un poquito de los sorteos que nosotros brindamos, pero es bueno.
5: Una de la tarde con 35 minutos. 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

0: Somos Exitosa, somos la voz de los que no tienen voz. Estamos exitosa. Conectados a nivel nacional a través de la radio en Lima y Callao por la 95.5 de la FM. 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Y seguimos en la comunicación con nuestro invitado Antonio Maldonado, ex procurador anticorrupción. Muchas gracias por su tiempo.
1: Muchas gracias.
0: Gracias. Para recordar que se archivó esta investigación conocida como el caso Valquiria contra la fiscal Patricia Benavides, donde uno de los puntos importantes de la investigación era el intercambio de favores con algunos parlamentarios, ¿no? Se les archivaba esas investigaciones muy conocidas, como por ejemplo el caso Los Niños, y esto tiene como argumento la falta de mérito para formular una denuncia constitucional. Sin embargo, repito que era una coincidencia, porque para toda la población que nos ve a través de Movistar por el número 34, esto no es IA, ¿no? Como le preguntaba Tania, esto es real. Es un video del aniversario del Ministerio Público que ocurrió durante la semana, el martes me parece, y sale bailando salsa, muy pegados, con vueltitas y todo, con ritmo, con coreografía incluida, y se puede ver una cercanía, ¿no? Una confianza. Patricia Benavides y Tomás Gálvez, al día siguiente sale que se archiva su caso, ¿no? Eso nos genera suspicacias.
1: Sí, más que suspicacias, uh-huh. Mire, El baile muestra una relación de amistad, sí, una claro. relación cordial, pero en el marco de una celebración institucional. Entonces, uh-huh. da que pensar si en realidad estaban celebrando un aniversario más del Ministerio Público, o estaban celebrando que el caso contra la señora Benavides hubiera sido
0: archivado, ¿no? Por falta de mérito,
1: Archivado por falta de mérito. En realidad, acá vemos una serie de...

0: de irregularidades, por decirlo menos, ¿no? La primera irregularidad es la que comete la Junta Nacional de Justicia al reponer a la señora Benavides, pero luego la reposición se institucionaliza por decisión del señor Gálvez. Luego, este caso que usted comenta, la Valquiria, es un caso muy grave, porque en efecto hubo no solo un intercambio de favores, un intercambio de intereses perversos, ¿no? O sea, la señora Benavides puso en venta, por así decirlo, convirtió en objeto de mercancía, no de dinero necesariamente, sino de favores, el ejercicio de la acción penal pública a cambio de clausurar, a cambio de archivar varios casos gravísimos que involucraban a varios congresistas, la mayor parte de ellos de conductas totalmente reprochables e impresentables realmente, de tal manera que ese caso de intercambio de favores, de intereses, un quid pro quo, o sea, un cambio, un intercambio perverso, es el que se ha archivado, y eso es muy grave. Entonces, ver a la investigada bailando cordialmente con el investigador, es realmente porque ese simbolismo es un simbolismo que expresa ese grado de decaimiento del nivel institucional. Y yo me imagino que los fiscales decentes, que los hay muchos, no habrán visto con buenos ojos esto. Y además, por el hecho de que tanto Patricia Benavides como el señor Gálvez tienen casos muy, muy graves. Es decir, ambos están muy cuestionados, no solo la señora Benavides. En fin, era que en ese baile hay un simbolismo, yo diría, muy, muy, muy negativo, ¿no? Para la imagen.
1: Nunca hay coincidencias. Muy bien, muchas gracias, Antonio Maldonado, es procurador anticorrupción. Aquí brindamos la información y usted en casa saca sus propias conclusiones. En política no hay coincidencia y este baile se confirma que es real, no es inteligencia artificial. Es una confianza que se demuestra con la coreografía, con los pasitos de baile, con el ritmo que llevan. 1:41, a esta hora le damos la bienvenida a nuestra compañera Chantal Ordóñez, periodista exitosa. Hola, Chantal, ¿cómo estás?
2: Hola, Katy, ¿cómo estás? Buenas tardes para ti. Buenas tardes para todos los oyentes de Exitosa. Toda la población que siempre nos sintoniza día tras día. Estamos acá para poder realizar esta dinámica a favor de los fonavistas, por supuesto, porque Exitosa es la voz de los fonavistas también. Y antes de que vayan al Banco de la Nación y quizás se den con la sorpresa de que no están en este padrón Reintegro 5, lo ideal es que se comuniquen con nosotros a través de nuestras líneas 7410-955 980-025-540 con su documento nacional de identidad a la mano y nosotras corroboramos si es que usted, fonavista o quizás familiar de un fonavista, están dentro de este padrón Reintegro 5. Recuerde que hay una serie de requisitos que tienen que cumplir, seguramente más adelante los vamos a estar mencionando para recordárselo, pero tiene que tomarlo en cuenta, así que se puede comunicar con nosotras. Las líneas de Exitosa ya están abiertas para ustedes, 7410-955 y al 980-025-540. Y en lo que van Exitosa llegando las llamadas, por supuesto, Katy, es necesario recordar quiénes son las personas que integran este grupo, este padrón Reintegro 5. Bueno, son beneficiarios del primer al decimonoveno grupo de pago, es decir, que ya cobraron parcialmente la devolución de sus aportes, ya debieron de haber cobrado parte de la devolución de estos aportes. El grupo de beneficiarios está conformado por exfonavistas titulares mayores o iguales a 67 años de edad. También exfonavistas fallecidos mayores o iguales a 88 años de edad al 31 de mayo del 2026. También están los exfonavistas que figuren en el Registro Nacional de la Persona con Discapacidad, que es el CONADIS. Para ellos no hay una edad en específica, todos los que estén incluidos y son exfonavistas forma parte de este padrón. También los que perciban pensión de invalidez de la ONP y los que tengan una enfermedad grave o terminal, pero que esté debidamente acreditado. Así que los escuchamos, Katy. Hola, buenos días.
3: Buenos días, señorita Chantal.
2: ¿Qué tal, señor? Bienvenido.
3: Sí, Salomón García de Puerto Supe.
2: De acuerdo, vamos a consultar.
3: Ya, yo quisiera saber.

0: Salinas, como les dije, aquí estaba
1: exitosa. Mi papá
0: estaba en el programa en el padrón de pago de la de Sonagi.
2: A ver, ¿me permite el DNI de su papá?
0: 08 51 71 05.
2: Ok, acá ya tomé dato, vamos a consultar.
0: Ay, por favor.
2: De acuerdo, señor, por el momento no. Por el momento su papito no forma parte de este padrón. Así que esperamos un poco más, ¿sí? Muchas gracias. Gracias por comunicarse con Exitosa. Hola, bienvenido, bienvenida.
3: Bienvenido.
2: Bienvenido, señor, ¿cómo está?
3: Acá quisiera saber si me corresponde algo del Fonavi.
2: A ver, escucho. Tomo nota de su DNI.
3: 25-63-82-37.
2: Ok. A ver, vamos a consultar si es que usted forma parte de este grupo.
3: A ver, por favor.
2: De acuerdo, señor, por el momento no. Con el DNI que me dicta, aún no. Vamos a esperar un poquito más, quizás en el siguiente grupo, esperemos que sí. Muchas gracias, muy amable. Hola, buenos días, Exitosa, buenas tardes.
0: Buenas tardes, ¿me gustaría saber si estoy en el padrón para cobrar el DNI?
2: De acuerdo, su DNI, por favor.
0: 092 88401.
2: Ok. A ver, vamos a consultar. Por el momento no, señor. No forma parte de este quinto grupo. Por el momento. Sí, muchas gracias. Muy amable. Hola, buenas tardes.
4: Buenas tardes, Irita.
2: ¿Qué tal, señor?
4: Quisiera saber si estoy en el padrón de, sí, del Fonavi.
2: Lo verificamos ahora. ¿Cuál es su DNI?
4: 30. Ajá.
2: 89090. Ok. A ver. Vamos a verificar,
1: exitosa,
2: señor. No, por el momento no, señor. No forma parte de este quinto grupo. Por el momento. Vamos a esperar al siguiente. Sí, muchas gracias. Muy amable. 7410-955-980-025-540. Hola.
5: Aló.
2: Aló, ¿cómo está?
5: Sí, aló.
2: Hola, señor, ¿cómo está? Permítame su DNI, por
5: buenas
2: favor.
5: Buenas tardes.
2: Sí. Buenas tardes.
5: Sí, señorita, quisiera saber si figuro en el padrón.
2: Uh-huh, de acuerdo, su DNI, por favor.
5: 086-46128, Teobaldo Gutiérrez, por favor.
2: A ver, señor Teobaldo, vamos a ver si está en el padrón. Por el momento no, señor Teobaldo. Aún no forma parte de estos grupos de devolución de aportes. Igual vamos a esperar un poquito más. Pero en este quinto grupo, por ahora no. Muchas gracias, señor Teobaldo. Gracias. Hola.
6: Hay una siguiente llamada y está.
2: Sí está.
7: Hola. Buenas tardes.
2: Buenas tardes, señor. ¿Cómo está?
7: Juan Yaraca. Quería hacer un número mío. 091-14-1995.
2: Ok. A ver, vamos a consultar. ¿Qué nos dice la página? Por ahora no, señor. Por ahora no. Vamos a esperar un poquito más. Muchas gracias. Gracias por comunicarse. Aló. Buenas tardes.
8: Aló, señorita. Buenas tardes.
2: ¿Qué tal, señor? ¿Cómo está?
8: Quisiera saber si soy beneficiario, porque desde la primera vez que han devuelto a los analistas no han sido beneficiarios. Según son yo, por todos 10 años.
2: Vamos a ver, señor. Dícteme su DNI, por favor.
9: Por ahora.
2: A ver.
8: Aló.
2: Aló, señor, ¿me dicta su DNI, por favor?
1: Exitosa.
2: ¿Su DNI?
8: Sí, buenas tardes, señorita. Quisiera saber por qué no he sido, he sido beneficiario de Fonavi, porque desde la primera vez que me he vuelto nunca me han dado un solo.
2: Primero vamos a verificar, señor, si forma parte de este quinto grupo. ¿Me dicta su DNI para ver, por favor?
8: 30-83-82-25.
2: A ver, 60-86. Uy, a ver.
6: Bajemos el volumen, por favor, de la televisión. Bueno, vamos con la siguiente comunicación. Nos informan, Chantal.
2: Así es. Hola, ¿cómo está? Buenos días, buenas tardes.
10: Buenas tardes.
2: Buenas tardes.
10: Por favor, quiero saber si estoy.
2: Si está en el padrón. Sí, yo le escucho. Dícteme su DNI, por favor.
10: 08-26-26-10.
2: 26-26.

0: 26, ¿qué más? ¿10?
1: 10,
0: ok, listo. Vamos a verificar. Esperemos que sí. De acuerdo, señora, por el momento no. Aún no forma parte de este grupo. Sí, vamos a esperar un poquito más. Igual siempre atenta a lo que vaya a decir la comisión. Sí, muchas gracias. Gracias. 7410-955 y el 980-025-540 para que pueda consultar si usted es fonavista, si forma parte de Reintegro 5. Hola.
2: Sí, buenos días. Buenos días.
0: Buenas tardes. Buenas tardes.
2: Señor, quisiera saber si estoy beneficiario en esta lista.
0: Listo, señor. Dícteme su DNI, por favor.
2: 22-26-5786.
0: Ok. Vamos a verificar. No, señor. No forma parte de esta lista. Sí, vamos a esperar un poco más, quizás esté en las siguientes. Gracias. Muchas gracias. 7410-955-980-025-540, Katy. Hola.
3: Aló, buenos días. Quisiera saber si estoy en el programa.
0: Esperemos que sí.
3: ¿Cuál es su número? 1541-1701.
0: Ok. 1541-1701. Listo. Vamos a ver. Si forma parte del padrón, no. No está incluida en este padrón. Por ahora no. Vamos a esperar un poco más. Gracias. Muchas gracias. 7410-955-980-025-540. Consulte si es beneficiario en este Reintegro 5. Hola.
4: Hola, buenas tardes.
0: ¿Qué tal, señor? Buenas tardes.
4: Buenas tardes, por favor, le doy mi número de DNI.
0: Lo escucho.
4: 08-35-00-12.
0: A ver. Vamos a verificar. No, tampoco, señor. No forma parte de este quinto grupo. Vamos a esperar un poquito. Sí, muchas gracias. Gracias por comunicarse con nosotras. Vamos con la última llamada, Katy, a ver si esta vez sí. Hola.
5: Aló, señorita, buenas tardes.
0: Buenas tardes, señor. Bienvenido, exitosa.
5: Gracias, muy amable. A ver si en esta lista estoy, porque hasta el momento no he recibido.
0: Esperemos.
5: Es el 2002 7204.
0: 7204. A ver, vamos a verificar. Todavía no, señor. Todavía no. No forma parte de este quinto grupo. Vamos a esperar un poco más. Muchas gracias por llamar. De todas maneras, exitosa. Gracias.
6: Muy bien, Chantal. Muchas gracias. Y seguimos con eso el día lunes, ¿verdad?
0: Excelente, muy bien, Chantal, muchas gracias.
6: Gracias, Katy.
0: Nos vemos. Fin de semana. Disfruta mucho, baila mucho.
6: Igual tú, Katy.
0: Gracias. Muchas gracias. Y hasta ahora vamos a conocer quiénes van a comer delicioso gracias a la hora del Bitute, Radio Exitosa y Pio Chicken. Así que nos vamos para Ate con nuestra compañera, la comelona Yajaira Pacheco. Contigo, Yajaira.
7: Katiuska, así es, ahora volvemos para poder entregar sus deliciosos pollitos a la brasa a todos nuestros fieles oyentes de Radio Exitosa. Estamos frente al Parque Puruchuco, exactamente en el frontis de la pollería Pio's Chicken. Vamos a conversar con nuestros amigos. Él ha sido el primer ganador, el primer taxista que ha llegado a ese lugar. Señor, ¿su nombre cuál es?
8: Carlos.
7: Señor Carlos, ¿dónde se encontraba?
8: Me encontraba muy cerca, me llegué por eso rápido, estuve aquí por Kiosco Azul.
7: ¿Había dejado algún pasajero? ¿Estaba buscando alguna carrera? ¿Estaba buscando qué comer?
8: No, justo acababa de dejar un pasajero y escuché el llamado y en una me vine.
7: No la pensó dos veces.
8: No la pensé porque los pollos de Pio's Chicken, lo máximo por esta zona de Ate.
7: Ah, usted ya ha comido, es cliente, fijo,
8: sí,
7: ya.
8: Así es. Sí. También agradezco a Radio Exitosa, 95.5 FM.
7: La hora del Bitute.
8: Sí, gracias más bien por este almuerzo, ¿no?
7: No se preocupe, señor, tenemos que agradecerle a ustedes, porque gracias a ustedes es que nosotros hacemos este tipo de campañas para poder premiar su sintonía. Señor, dígame, ¿cuál es su radio favorita?
8: Radio Exitosa, 95.5 FM.
7: Muy bien, muchísimas gracias. Seguimos con otro amigo del volante. Vamos aquí a ver Señor, ¿su nombre cuál es? Muy buenas tardes.
1: ¿Qué tal? Buenas tardes, estimamos César.
7: Señor César, ¿usted estaba cerca, estaba lejos, estaba...?
1: ¿Cómo estaba pasando acá ya?
7: Dios mío, ¿ya usted pensaba el día de hoy comer pollo a la brasa?
1: No, para nada.
7: Gracias a la hora del Bitute de Radio Exitosa, señor, le voy a hacer, o le voy a entregar ahorita su pollito a la brasa. Por favor, dígame, ¿cuál es su radio favorita?
9: Muchas gracias.
7: A ver, radio...
1: Escucho este... Radio... Exitosa, 25.5.
7: Muy bien, señor, está nervioso. Él no pensaba comer pollito a la brasa, pero se pone nervioso, señor. Muchísimas gracias. Vamos a conversar con una persona más. A ver, tenemos aquí a otro conductor. Hola, señor, ¿qué tal? Buenas tardes. ¿Su nombre cuál es?
10: Luis Román.
7: Señor Luis Román, usted también es fiel oyente de Radio Exitosa, ¿verdad?
10: Así es.
7: ¿Quién está conduciendo ahora? Señorita.
10: Katiuska.
7: Ah, muy bien. También se pone más nervioso. Señor, por favor, dígame, ¿usted estaba cerca, lejos de aquí?
10: Está a unas cuadras.
7: Ok. Escuchó la radio y va a comer el día de hoy pollita a la brasa, señor. ¿Pensaba comer?
10: No, ni pensaba, pero... No,
7: bueno, a veces somos así, sorprendemos a nuestros fieles oyentes de Exitosa. Le entrego su pollito, disfrútelo, por favor, dígame fuerte, fuerte, ¿cuál es su radio favorita?
10: Exitosa Radio, 55.5.
7: Muy bien, señor, muchísimas gracias. Le damos aquí también al otro caballero, rapidito, señor, ¿su nombre cuál es?
11: Edwin Palés.
7: Señor Edwin, un saludo, por favor, aproveche.
11: Un saludo acá a mi familia y a la gente de Junín, a toda la gente de Junín, escuchando Exitosa.
7: Muy bien, señor, muchísimas gracias, disfrute su pollito. De esa manera terminamos, Katiuska, con la hora de Luteco. Continuamos contigo, estudios.
0: Muchas gracias, gracias a Radio Exitosa, gracias a Pío Chica, en eso fue la hora del Bitute.
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0: Conectados con Exitosa, porque ya viene Exitosa Deportes hoy desde las 2:45 de la tarde. Vamos a tener la transmisión del partido entre Fútbol Club Cajamarca y Sporting Cristal. Chau, chau, buen fin de semana.
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Amigos, muy buenas tardes deportivas. Hoy viernes 15 de mayo del 2026, una nueva edición de Soberana Deportes. Siendo las 2 y 10 de la tarde, comenzamos con el programa del día de hoy y hablamos de Liga 1, pero antes de Liga 1 hablamos del nuevo formato. No hay un nuevo formato, un nuevo campeonato, un nuevo torneo que se está implementándose para jugarse desde este año 2026. Es la Copa Copa Caliente de la Liga. No sé si es justamente la denominación. Y bueno, este nuevo formato, este nuevo campeonato, torneo que han creado es justamente no el enfrentamiento que veremos equipos de Liga 1 contra equipos de Liga 2. Y bien, este formato justamente no junta a ambos torneos, Liga 1 con Liga 2, haciendo una sumatoria de 36 equipos, de los cuales justamente no se han conformado 10 grupos. De los 10 grupos, 6 grupos tendrán 3 equipos, mientras que los demás grupos tendrán 4 equipos normales, no correspondientes. Bien. En cada grupo solamente se jugarán 3 fechas, nada más, ¿no? 3 fechas, nada más. Son partidos únicos donde se enfrentará, por ejemplo, ¿no? Digamos, UTC con Deportivo Yacobamba, primera fecha. Segunda fecha, digamos, FC Cajamarca contra Yacobamba. Luego, tal vez FC Cajamarca con UTC, ¿no? Y así, respectivamente. Esto en el caso de grupos que solamente tienen 3 equipos. En los casos o en los grupos que tengan 4 equipos, como el caso del grupo A, digamos, Alianza jugará con Alianza Atlético de Sullana, luego tal vez con Vallejo, luego con Manucci, y así respectivamente, ¿no? 3 fechas, nada más. No va a ser ida y vuelta, no. Ha podido ser ida y vuelta, ¿no? Ida y vuelta. Pero no, solamente van a ser 3 fechas. No, nada más, un partido por cada enfrentamiento en cada grupo, ¿no? Y bien, luego de ello justamente clasifican, ¿no?, los primeros lugares de los grupos de 4, ¿no? O sea, hay grupos que tienen 4 equipos, clasifican solamente los primeros lugares a octavos de final. Mientras tanto, justamente los primeros puestos de los grupos de 3 equipos pasarán de fase, ¿no? Mientras que los otros 2 restantes justamente jugarán, en este caso, con los mejores segundos de los grupos de 3. O sea, ¿qué quiere decir esto? Grupo A, digamos, tiene 4 equipos, ya está. Primer lugar, ya hagamos de cuenta, Alianza Lima, primer lugar de ese grupo, listo, clasifica. Ya está en octavos de final, directamente, listo. Pero del grupo A queda siempre uno que va a terminar en el segundo lugar, ¿no? Ese segundo lugar puede ser tal vez Sullana, Vallejo o Manucci, cualquiera. Ya, pongámosles Vallejo. César Vallejo acaba en el segundo lugar del grupo de Alianza, ¿no? Que acaba puntero del conjunto aliancista. Listo. César Vallejo, como queda en el segundo lugar de su grupo, porque es un grupo de 4, va a jugar justamente, ¿no?, con los mejores segundos de los grupos del grupo que tienen 3 equipos. Por ejemplo, grupo B, solamente hay 3 equipos. Comercio en sus nidos, Juan Pablo II y el Adahae, nada más. Del grupo B solamente pasa el primero, pero el segundo puede acabar, digamos, el equipo del Adahae, termina segundo lugar, listo. César Vallejo, que termina en el segundo lugar del grupo A, va a enfrentarse con el segundo mejor del grupo B, pues el Adahae. O tal vez el mejor segundo del grupo C, ¿no? FC Cajamarca, Deportivo Yacobamba o UTC. O tal vez del grupo D, donde está la U, que también son 3 equipos. O tal vez del grupo E, o mejor dicho, no. Grupo E y grupo F son 4 equipos. O del grupo G, mejor dicho, donde están los Chancas, Santos y Ayacucho, ¿no? O tal vez del grupo H, donde está Melgar, Moquegua y Bendín Tacna, ¿no? En esos casos se ubica un mejor segundo, porque recuerden que son octavos de final. Cuando son octavos de final son 8 partidos, 8 enfrentamientos. En total debe de haber 16 equipos clasificados.
son 10 grupos. De cada grupo clasifican los primeros lugares directamente. O sea, vamos a tener 10 equipos clasificados, ¿no?, a octavos de final. Y los otros 6 equipos restantes son justamente los segundos lugares de los grupos del grupo A, que se van a enfrentarse con los mejores segundos de los grupos de 3 equipos que tienen, ¿no?, cada grupo. Entonces, ahí se enfrentarán y se completa los 16 equipos que van a enfrentarse en octavos de final. Listo. Luego, de octavos de final, pasan a jugar cuartos de final. De cuartos de final hasta ahí son partidos solamente únicos, ¿no? Partidos únicos. Octavos y cuartos de final, partidos únicos, nada más, ¿no? No es que es ida y vuelta, no. Fase de grupos, octavos de final y cuartos de final, partidos únicos, o sea, definitorios. Si empatan, penales, ¿no? Porque sí o sí tiene que haber un ganador. La única llave que va a tener ida y vuelta van a ser las semifinales. Las semifinales van a ser ida y vuelta. Y la gran final es un partido único, ¿no? Solo. Claro que por ahí tal vez han podido decir, ¿no?, octavos de final y cuartos y la semifinal, ida y vuelta, ¿no?, para hacerlo más atractivo, un poco más largo. Cierto, quizá puede ser un poco más largo, pero también es el tema del tiempo. ¿Cuánto tiempo dura el campeonato? A un inicio el campeonato iba a durar solamente hasta octubre, pero se amplió un mes más. Va a durar hasta noviembre, que va a ser la gran final. Bueno, en sí el campeonato va a acabar en octubre. Solamente la final se juega en noviembre, ¿no? Ahí conocemos al campeón de esta Copa Caliente de la Liga. Y las fechas son fechas bien cortas, precisas, ¿no? Por ejemplo, este mes que viene, junio, es un mes que veremos el Mundial, ¿no? El Mundial. Por lo tanto, durante el Mundial siempre hay una pequeña para, ¿no?, en diferentes ligas del mundo. Por no decir en todas, ¿no? En todas. Siempre hay para, ¿no? Ahí se juega la Copa del Mundo. Entonces, ahí para, porque se juega la Copa. Entonces, aprovechando esa para por la Copa del Mundo, se va a jugar la fase de grupos. Todo junio es fase de grupos. ¿Va a comenzar cuándo? El 11 de junio. Del 11 de junio al 15 de junio, primera fecha. Del 18 al 22 de junio, segunda fecha. Del 25 al 29 de junio, tercera fecha. Son las 3 fechas en fase de grupos. Julio, octavos de final, ¿no? ¿Cuándo? Del 10 al 12, octavos de final. Listo. Cuartos de final, del 25 al 27, cuartos de final. Semifinales van a ser en septiembre. Semifinal de ida, 23 de septiembre. Semifinal de vuelta, 8 de octubre. La gran final, 15 de noviembre. Todo queda agendado de esa manera. Y dirán, ¿y agosto? ¿Dónde está agosto? ¿No? Porque luego de junio, julio, agosto. Y en agosto no va a haber este Copa Caliente de la Liga. No. ¿Por qué agosto no? Porque en agosto se va a tratar de agilizar con los partidos del torneo clausura. Y aparte de eso, si los equipos peruanos todavía tienen vida en torneos internacionales, o sea, se les va a complicar aún más, porque se les viene, digamos, ya octavos de final o cuartos de final de un torneo internacional, por ejemplo, ¿no? Hagamos de cuenta que pase eso este año. Luego se le viene Liga 1, torneo clausura, ya van 2. Más lo que es este torneo Copa Caliente de la Liga, son 3 torneos. Y afrontar los 3 torneos siempre es complicado. Más que todo para equipos que se van a exigir bastante, ¿no? Y además siempre la prioridad va a ser a nivel internacional. A nivel local van a tratar de rendir, cumplir y sumar la cantidad de puntos que se pueda sumar, ¿no? Porque se sabe que la prioridad es un torneo internacional. Y en este caso Copa Caliente de la Liga tal vez no le tomen mucha importancia,
¿no? Como es un formato nuevo, un torneo nuevo, casi poco le van a tomar importancia. Pero igual, ¿no? O sea, va a ser importante, ¿no? Y bien, eso con respecto al calendario que se tiene previsto, ¿no? Ya todo queda listo para dar inicio con esta Copa Caliente de la Liga 2026. Bien, hasta ahí, perfecto. Ahora, esta Copa Caliente de la Liga, ¿no? ¿Va a tener VAR? La pregunta es no. No va a haber VAR, ¿no? No va a haber videoarbitraje. No va a haber VAR en esta Copa Caliente de la Liga. Y además tampoco va a ser televisada, o sea, tampoco lo van a transmitir por televisión. Lo van a transmitir, sí, pero por el canal de YouTube de la Federación Peruana de Fútbol, que es Bicolor Más. Por ese medio se transmitirán los partidos de justamente esta Copa Caliente de la Liga 2026. No va a haber transmisión por tele a nivel por Liga 1 Max, no va a haber, sino por los canales de la Federación Peruana de Fútbol, ¿no? Quizás si es que este año resulta ser algo bueno para hacer su primer año, algo rentable, como que el torneo ha atraído a la gente, ¿no? De tanto equipos de Liga 1 como equipos de Liga 2, pues para el próximo año quizá ya poco a poco, simplemente ya el tema de televisarlo, ¿no? Por señal abierta, transmitirlo. También justamente el tema de, quizás si es que todo marcha bien, también implementar el VAR, ¿no? Implementar el VAR, ¿por qué no? ¿No? También, que sería lo más ideal, ¿no? Porque en la Liga 2, sin el VAR, los árbitros un poquito siempre dudan, ¿no? Siempre dudan. Pero bueno, en esta ocasión no, en esta oportunidad no hay VAR. Como es el primer año, están lanzándolo recién, todavía están viendo si va a haber la acogida, si va a haber justamente se podría decir en los equipos, ¿no? Eso de estar jugando este nuevo torneo Copa Caliente de la Liga, pues tener ese entusiasmo también, ¿no? De que sí, ¿por qué no enfrentarnos con equipos de Liga 2? Si son equipos también semiprofesionales, ¿no? Semiprofesionales. Y bien, entonces, de esa manera, todo queda listo, ¿no? Para justamente estos compromisos. Y bien, hay un equipo, ¿no? Que lamentablemente no va a jugar. Bueno, sí va a jugar, pero su otro equipo no va a jugar este torneo, esta Copa Caliente de la Liga. Estamos hablando de Sport Huancayo. Recordemos, Sport Huancayo está jugando su equipo principal, Liga 1. Y su equipo, que es la filial, ¿no? Su equipo reserva del año pasado que jugó Liga 3, está jugando la segunda profesional. Entonces, en esta Copa Caliente de la Liga no pueden haber dos equipos con el mismo nombre, de la misma ciudad, el mismo club, no. Es el caso de Huancayo. Entonces, ya el equipo de Huancayo, como club, tendrá que decidir, ¿no? Esta Copa Caliente de la Liga, ¿lo afronta su equipo de la Liga 1 o lo afronta su equipo que viene jugando Liga 2? ¿No? En ese caso, es el único equipo que tiene dos equipos en Liga 1 y en Liga 2, ¿no? Ya Huancayo tomará una decisión, ¿no? Se tendrán que juntar los directivos y decir, ¿qué equipo participa de esta Copa Caliente? ¿Liga 1 o equipo de Liga 2? Para que de esa manera puedan afrontar también, ¿no? Este campeonato como es Copa Caliente de la Liga. Es el único caso. Los demás, perfecto. Bien, ahora los grupos. ¿Cómo se han conformado los grupos? Los grupos se han conformado según la ubicación geográfica. Es lo que se tenía en mente, ubicación geográfica. Si hablamos de ubicación geográfica, tenemos que hablar de que equipos de una misma región deben de estar en un mismo grupo, deben de estar. Pero hay grupos que no están así, lamentablemente. No están así. Si uno se fija, por ejemplo, grupo A, ¿no? Lo encabeza Alianza Lima. Es la cabeza del grupo A.
está junto con Alianza Atlético de Sullano, César Vallejo y Carlos Manucci. Uno se pone a pensar. Grupo A, un equipo de Lima, un equipo de Piura y dos equipos de Trujillo. En ahí se pone a pensar. ¿Dónde está la ubicación geográfica? ¿Dónde está? Porque si hablamos de Lima, Alianza Lima puede estar con la U, puede estar con, en este caso, el equipo de Cristal, Boys, Cantolao, San Martín, ¿no? O hasta la U, ¿no? Porque son de Lima, son de Lima. Ahora, Alianza Atlético de Sullana es de Piura. Piura tiene dos equipos. ¿Dónde está el equipo de Atlético Grau? Debería estar junto, es ubicación geográfica. No está. Ahora, si hablamos de Vallejo y Trujillo, los dos juntos en un mismo grupo, equipos de Trujillo. Bien, pero Trujillo tiene otro equipo, que es Deportivo Yacuabamba, que es de la Libertad, Pataz. Trujillo también. Debe de estar ahí junto, ¿no? Vallejo, Manucci, Yacuabamba. Hasta ahí, creo que nadie se equivoca. Porque si hablan de hemos agrupado de acuerdo a la ubicación geográfica, pues Lima, Piura y Trujillo. Ubicación geográfica. Bueno, en ahí no hay nada de cercanía. Cercanía sería equipos de liga de Lima juntos. Piura, los dos equipos juntos. Trujillo, hay tres equipos, dos, los tres en Liga 2. Inclusive ahí se le puede sumar uno de los equipos de Lambayeque, ¿no? Juan Pablo II, que es de Liga 1, o el equipo de Pirata, de Liga 2, que fácilmente se pueden unirse ahí, porque son de Lambayeque. Lambayeque, Chiclayo, Trujillo. Están juntos, o sea, ubicación geográfica, son departamentos juntos en el mapa, ¿no? Están juntos. Bueno, ellos dicen que es ubicación geográfica. No sé si para ellos de Lima hasta Piura o hasta Trujillo es viajar media horita y ya está, ¿no? Llegas a ellos. Bueno. Grupo B, Comerciantes Unidos de Cajamarca, Juan Pablo II de Lambayeque y el ADA Jaén también de Cajamarca. O sea, vemos en ahí, y en acá hay cuatro equipos de Cajamarca. Tres equipos en Liga 1 y un equipo en Liga 2. Y los de Cajamarca debieron estar juntos. Comerciantes Unidos, UTC, FC Cajamarca y el ADA Jaén. Son los cuatro equipos de Cajamarca, juntos, ubicación geográfica. Porque ellos dicen ubicación geográfica. Vemos que los separan. Ahora, de Cajamarca viajar hasta Lambayeque, ¿dónde está la ubicación o la cercanía geográfica? Bueno, grupo C. En el grupo C está UTC, FC Cajamarca y Deportivo Yacoamba. Tres equipos. UTC, FC Cajamarca, bien, son de Cajamarca. Pero ponerle a Deportivo Yacoabamba de Pataz la Libertad, pues ya hay, dirán, dos equipos de Cajamarca y uno de la Libertad, Pataz. La Libertad es Trujillo, ¿no? Pero arriba tengo a dos equipos más de Cajamarca, en otro grupo, pero el ADA Jaén y Comerciantes Unidos. Y Deportivo Yacoabamba debió estar tal vez con Vallejo y con Manucci. Si hablamos de cercanía geográfica, ubicación geográfica, ¿no? Para no hacer esos viajes largos, ¿no? Porque dicen, viajar largo es terrible, ¿no? Evitar el cansancio, el desgaste físico en los jugadores, en los equipos, cierto. Y en ahí, no sé, qué tan cercano sea lo de, en este caso, la Libertad, Trujillo hasta Cajamarca, ¿no? Otro grupo que es grupo D, Universitario de Deportes es la cabeza,
junto con Atlético Grau de Piura y Pirata FC. Pirata FC es de Lambayeque, Grau es de Piura, la U es de Lima. Lambayeque con Piura, bueno, en ese caso todavía creo que hay algo de cercanía, ¿no? Lambayeque con Piura, el norte del país, ya, puede ser, ¿no? Puede ser. Pero Pirata de Lambayeque tiene a otro equipo, que es Juan Pablo II, que es también de Lambayeque. Claro que Juan Pablo II es de Chongoyape, Pirata FC es de Olmos, son dos ciudades dentro del departamento de, claro, dentro de Chiclayo, Lambayeque, ¿no? Atlético Grau es de Piura, un equipo piurano separado del otro equipo de Piura, de Sullana. Bueno. Grupo E, Sport Huancayo, ADT, Alianza Universidad de Huánuco y Unión Minas. Bueno, por ahí todavía creo que sí, ¿no? Puede ser en este caso la cercanía geográfica también de este equipo, en este caso de los equipos, ¿no? Como es en este caso Huancayo, ADT. Claro, mira, Huancayo y ADT, Tarma, es una provincia, están juntos. Bien, Huánuco está algo cerca a Huancayo, a Junín. Bueno, sí. Pero Unión Minas también, ¿no? Claro, Unión Minas es justamente equipo de Cerro de Pasco. De Pasco a Huánuco, cerca. Claro, de Cerro de Pasco a Huánuco está cerca. Bueno, en ahí todavía creo que hay algo de coherencia, ¿no? Cercanía geográfica. Bueno, así todavía puede pasar, ¿no? Puede concordar, ¿no? Huancayo, Huánuco, Pasco, sí hay cercanía, ¿no? Sí hay cercanía. Pero no, pues de Cajamarca hasta justamente La Libertad, o de Lambayeque hasta Cajamarca, ¿no? De Piura, bueno, en ahí no sé, no veo nada de cercanía. En Huancayo, ADT, Huánuco y Pasco, sí, ¿no? Hay cercanía, en algo. Grupo F, Cusco FC, Cienciano, Deportivo Garcilaso y Binacional. Los tres equipos de Cusco en un mismo grupo. ¿Por qué no pasó eso con los equipos de Cajamarca, con los equipos de Trujillo? ¿Por qué? Grupo F, sí, los tres equipos de Cusco, juntos. De Cajamarca debió pasar lo mismo, teniendo a cuatro equipos como Comerciantes Unidos, UTC, FC Cajamarca y el ADA Jaén. Equipos de Cajamarca y separados. Cusco, no, eso sí, juntos. Trujillo, tiene a Vallejo, a Manucci, tiene a Yacoabamba y separados. Separados. Bueno, no sé, ¿no? Se han hecho a conveniencia, porque en esos grupos no se ve nada de cercanía ni ubicación geográfica, en lo absoluto. En lo absoluto. Del grupo A hasta el grupo D, no hay nada de cercanía geográfica. Del grupo E, sí, todavía, ¿no? Huancayo, Tarma, Tarma, Huánuco, y Huánuco está casi cerca ya a Pasco, ¿no? Está en ahí. Este grupo E. Grupo F, ¿qué decir? Porque todos son parejos prácticamente. Cusco, Cienciano, Garcilaso y Binacional, parejos. Parejos. O sea, este grupo F creo que es el más concuerdo, ¿no? Tiene más hilación a lo que han hecho el tema de ubicación o cercanía geográfica para elaborar el sorteo de grupos de esta Copa Caliente de la Liga. El único. Juliaca todavía está, creo que algo de 5 horas de Cusco, ¿no? Es más cercano que, digamos, Cusco Arequipa, por ejemplo, ¿no? Grupo G, está Chancas, Santos de Nazca y Ayacucho. En ahí no hay tampoco nada de cercanía geográfica. Desde Nazca viajar hasta Andahuaylas, ubicación geográfica, no hay nada. Ahora, de Andahuaylas hasta Ayacucho, o de Ayacucho hasta Nazca,
no hay, ¿no? O sea, si hablamos de cercanía geográfica, no hay. Pero bueno. Grupo H, Melgar, Deportivo Moquegua y Benín Tacna Heroica. En ahí también, ¿no? Se concuerda. Melgar con Moquegua, Moquegua con Tacna. Es una misma ruta, ¿no? Digamos, en ruta, en bus de Cusco hasta Arequipa, para llegar a Arequipa, pasas por Moquegua. Pasas por Moquegua. Y de Moquegua ya te desvías para Arequipa o te desvías para Tacna. Ahí todavía creo también hay concordancia, ¿no? En tema de cercanía geográfica. Grupo I, que es el grupo 9 o penúltimo grupo. Grupo I, Boys como cabeza, Cantolao y San Martín. Equipos del Callao, los tres, juntitos. Juntitos. En ahí totalmente concordancia, en ubicación, cercanía geográfica. Porque Boys, Cantolao, San Martín no viajan a ningún lado. No viajan a ningún lado. Es el Callao y ahí se juega. Listo. Grupo J y último grupo. Cristal como cabeza. Unión Comercio, Comerciantes FC y CNI de Iquitos. Equipos de la selva. De la selva hasta Lima. ¿Qué ubicación geográfica ven? Unión Comercio, Comerciantes Unidos y CNI, sí, los tres sí, juntos, son equipos de la selva. Pero meter la Cristal, bueno, no sé cuál ha sido el criterio para hacer este sorteo de los grupos, porque es muy evidente, ¿no? Es muy evidente que los equipos, ¿no? En este caso, como es de Trujillo, Lima, Cajamarca, Piura, Lambayeque, estén, no, separados. En ahí no hay nada de cercanía geográfica. A diferencia del grupo F, grupo E, y grupo H y también grupo I. Creo que sí son los más coherentes todavía ahí, porque en ahí sí se nota, ¿no? La cercanía, la ubicación geográfica de los equipos. Pero el resto de los grupos, nada que ver. No hay nada que ver. Bueno. Así se han hecho los grupos, así se han conformado. Y ya hay la primera fecha, ¿no? Ya salió la programación, todo ya tenemos listo. La primera fecha justamente de esta Copa Caliente de la Liga, ¿no? También ya se tiene todo listo, en este caso para que se pueda jugarse, ¿no? Para esta presente temporada que va a comenzar justamente en el mes de junio próximo, ¿no? En el mes de junio próximo. Y bien, fecha 1, rápidamente, ¿no? Fecha 1, Grupo A. Manucci de local recibirá a Alianza Atlético de Sullana. César Vallejo recibirá a Alianza Lima. En Trujillo se juegan los dos partidos. Grupo B. Grupo B se juega de la siguiente manera. Un solo partido porque son tres equipos. El ADA Jaén recibirá a Comerciantes Unidos. Y descansa Universitario de Deportes. Me equivoco. No, descansa Juan Pablo II. No, descansa Juan Pablo II. Grupo C. También un único partido, Deportivo Illacuabamba contra UTC y descansa FC Cajamarca. Grupo D, también un solo partido, el equipo de Pirata FC contra Universitario de Deportes y descansa Atlético Grau. Grupo E, está Unión Minas que va a enfrentarse de local en Cerro de Pasco con ADT de Tarma. Y Alianza Universidad de Huánuco recibirá al equipo de Sport Huancayo. Grupo F, también hay dos partidos, son cuatro equipos. Está el equipo de Binacional, en Juliaca recibirá a Cienciano del Cusco. Y en Cusco, en el Inca Garcilaso de la Vega, Deportivo Garcilaso recibirá a Cusco FC.

Grupo G, único partido porque son tres equipos. Ayacucho FC recibirá al equipo de los Chancas de Andahuaylas y descansa Santos de Nazca. Grupo H, ¿no? Grupo H, el equipo de Bentín Tacna Heroica recibirá al equipo de Melgar de Arequipa y descansa la primera fecha Deportivo Moquegua. Grupo I, penúltimo grupo, es el equipo de la Universidad San Martín, recibe de local al equipo del Sport Boys del Callao y descansará la Academia Cantolao. Y por último, el grupo J, que es el último grupo, son cuatro equipos, dos partidos. CNI de Iquitos recibirá a Unión Comercio y Comerciantes FC también de Iquitos recibirá a Sporting Cristal. Son los partidos de la primera fecha, ¿no? De la que se van a jugarse cuando del 11 de junio al 15, ¿no? Del 11 al 15. El 11 es un día jueves, el 15 es un día lunes. Son 5 días para que se jueguen los partidos. Son en total ¿cuántos partidos? Son prácticamente 12 partidos en total de los 10 grupos. 12 partidos de 10 grupos fecha 1, ¿no? Y bueno, así todo va quedando listo para esta, para este inicio de campeonato como es la Copa Caliente de la Liga Temporada 2026. Bien, así está todo listo, agendado, programado, ¿no? Y bueno, esta Copa Caliente de la Liga tiene como objetivo, ¿no?, ser una vitrina para el talento peruano. En esta Copa Caliente de la Liga se espera que los equipos de Liga 1 justamente puedan, en este caso, alternar con jugadores juveniles. O sea, no tiene sentido, puedan alternar. O sea, si quieren alternan, si no, no. Pero su objetivo es que el talento peruano pueda jugar. Creo que la Federación Peruana de Fútbol, no sé cómo ve esto, ¿no? Porque dice, ojalá que el talento peruano pueda jugar, debutar en este, justamente, Copa Caliente de la Liga, ¿no? Pueda. O sea, tampoco les obliga a los equipos, porque los equipos dicen, ah, bueno, dice que si podemos, podemos hacer. Si no, no, jugamos con el equipo titular. O sea, tampoco es una obligación para ellos. Porque si la misma federación dice, ojalá que puedan. Pero si fuera una obligación, no, sí o sí tienen que jugar o alternar menores de edad o jugadores categoría sub-18 y sub-20 en cancha durante los 90 minutos. Es una obligación. Bueno, ahí es otra cosa, ¿no? Porque es una obligación, ¿no? Y los equipos tienen que cumplir eso. Pero si dicen, ojalá que puedan debutar y ser una vitrina para los talentos juveniles, cuando haya ese ojalá que puedan y sea una vitrina, los equipos que dicen, no es una obligación jugar con los menores, nadie nos obliga, si queremos ponemos, si no queremos no, porque no nos obliga, no dice obligatorio jugar con sub-20 o con sub-18, pero la federación espera que sea una vitrina, ¿no?, para el talento peruano. Como no es una obligación, va a ser más que seguro que los equipos de Liga 1 y también de Liga 2, más que todo van a querer jugar con sus mejores jugadores, que ya tienen experiencia, recorrido y esas cosas. Porque nadie les va a obligar a que puedan jugar o alternar con jugadores sub-18 o sub-20. Porque la misma federación no está obligándoles. Si quieren, juegan, si no, no, ¿no? Con de esas categorías. Pero bueno, así se está dándose. Ya está todo hecho. Hay que esperar nomás hasta junio próximo, que ya queda menos de un mes, y vivir este torneo como es Copa Caliente de la Liga. Recordemos que este campeonato, este torneo, no va a ser televisado. No se va a transmitir por televisión. Solamente se va a transmitir por el canal de YouTube de la Federación Peruana de Fútbol. Y el canal se llama Bicolor Más, con ese nombre, ¿no? Bicolor Más, ese es el canal oficial de la Federación Peruana de Fútbol. Ahí se va a transmitir los partidos de la Copa Caliente de la Liga, ¿no? Y tampoco va a haber VAR.

0: tanto en Liga 2 como en esta Copa Caliente, ¿no? Porque si implementa el VAR poco a poco en esta Copa Caliente de la Liga, de hecho que también en la segunda división tiene que implementarse. Porque no tendría sentido que Liga 1 tenga VAR y la Copa también tenga VAR. Y Liga 2 no tenga VAR. ¿Y quiénes llegan en desventaja? Los equipos de Liga 2. Porque los equipos de Liga 2 en la segunda división no cuentan con VAR, no cuentan con el video arbitraje. Entonces, por eso es que todavía, como es primer año, están lanzándolo recién, es la primera edición, pues simplemente se espera eso, ¿no? De que tenga la acogida que la federación espera y para las próximas ediciones ya puedan estar implementando más cosas, ¿no? Y mejorando aún más el formato de esta Copa Caliente de la Liga. Entonces todo queda listo para el mes de junio y arrancamos con este torneo nuevo que está implementado y lanzando ya la Federación Peruana de Fútbol. 2:47 de la tarde, cerramos ese torneo, abrimos ahora lo que es Universitario de Deportes, el equipo crema, prácticamente ya no ha presentado oficialmente a Héctor Cooper como su nuevo entrenador mediante conferencia de prensa, ¿no? Ya lo ha hecho público, ya está listo y esto fue lo que dijo Héctor Cooper en sus primeras palabras como nuevo entrenador de Universitario de Deportes.
1: ¿Usted quiere que yo le conteste la verdad? Mire, yo estoy en esa rueda de prensa con toda la gente del club, ustedes. ¿Y sabes qué también piensa en mi cabeza en partidos que estoy mirando, en cosas que uno puede corregir, en cosas que va a mantener que creo que están bien? Es decir, vamos a intentar hacer... He visto partidos, desde ya que he visto partidos, no hay ninguna duda, porque también debo decir que esto se hizo muy rápido, porque una negociación fue de 28 horas, fue muy rápido todo, y nos hemos puesto a trabajar lo más rápido posible, pero ojo, cuando yo digo que nos ponemos a trabajar, tenemos que ir tranquilos. No podemos llevarlo todo por delante y querer cambiar el mundo en 3 días. No se puede. Entonces, hay ya en mente cosas, pero primero tenemos que tener el primer contacto con el plantel. Empezar a conocer. Es más, tenemos que conocerlo, porque yo puedo conocer al jugador, pero de pronto, si entra Polo, y yo lo confundo con, no sé, con Castillo. Yo sé cómo jugar a Castillo y ya he visto jugar a Polo y he visto jugar a todos. Pero tenemos que ir, es decir, dentro de un equilibrio, de manera muy, muy, muy ordenada, llamémoslo así. Porque si no, creo que todos me van a entender, no se puede cambiar todo de un día para el otro. Porque se puede producir una confusión, y puede ser tantas cosas que uno quiera hacer. No. Y yo creo que no hay tantas cosas. Ya. Pero bueno, cada técnico tiene su librito, cada técnico tiene sus maneras, cada técnico tiene sus formas, y esto es lo que empezaremos a hacer, y ya estamos elaborando a través de videos, de ver, de comentar, de trabajar con el cuerpo técnico y de preparar cosas, pero lo fundamental es el primer contacto y empezar a tenerlos todos los días, y ahí realmente yo voy a conocer a todos los jugadores y los jugadores me van a conocer a mí. Por supuesto que el jugador me va a conocer mucho más rápido a mí que yo a todos, pero ya hay una idea. Pero bueno, tenemos que, repito, ir con mucho espíritu, pero despacio, digamos así. La verdad es que estoy bastante sorprendido con todo el recibimiento que hemos tenido. Todo lo que pasa en las redes sociales, porque es impresionante. Yo sé que hace muchos años atrás no había redes sociales, pero ahora, bueno, evidentemente eso marca la importancia del club, no hay ninguna duda, porque toda esta noticia está recorriendo el mundo. Y gracias a la U. Así que simplemente decir que vamos a hacer todo lo posible. La exigencia, primero para nosotros mismos, es muy, muy fuerte y también va a ser para el equipo. Es decir, cuando vos estás en un grande, tenés que trabajar a lo grande, tenés que exigirte a lo grande, porque esa es la realidad. Y siempre que uno, lo mejor que le puede pasar a uno es ajustarse a una realidad.

0: realidad es muy exigente, porque basta ver con, no las conozco puntualmente, pero basta ver con, por fotos, como vemos por ahora, las instalaciones, el estadio, 80.000 personas creo que entran en el estadio, ¿verdad? Bueno, creo que eso ya marca una magnitud de lo que tenemos delante nuestro. Y bueno, afrontarlo con todo el mejor optimismo, con el máximo esfuerzo y con el máximo convencimiento, porque eso también es una palabra muy importante, es decir, más allá que me voy a tener que adaptar también a cosas, como también se van a tener que adaptar un poco a mí, y ese va a ser el equilibrio que yo espero que nos dé la posibilidad de otra vez estar lo más alto posible. Vuelvo a repetir, muchas gracias, y la verdad que repito, estoy impresionado por todo lo que todo el recibimiento que hemos tenido y todo lo que esto ha provocado, ¿no? Así que, le digo, como sabe todo el cuerpo técnico, estamos ante un grande, no hay ninguna duda. Así que, a prepararse, señores.
1: Listo, fue lo que declaraba Héctor Cooper en sus primeras palabras como director técnico de Universitario de Deportes, ¿no? La negociación fue muy rápida, todo salió muy rápido. Feliz por llegar a este equipo grande de Perú, ¿no? Ahora a trabajar, ¿no? A trabajar. Y en la segunda pregunta cuando Lan es sobre su sistema de juego, ¿no? Lo que indicaba es que vamos a empezar primero a trabajar, conocer. Creo que el equipo ya tiene una idea clara de juego de hace mucho tiempo y vamos a tratar de justamente continuar, pero cambiando un poco el sistema de juego, pero la mentalidad no. ¿No? Seguir trabajando, porque si vamos a cambiar bruscamente todo lo que ya habían trabajado durante los últimos años, los resultados no se van a dar, fue lo que indicaba Héctor Cooper, ¿no? Entonces, Cooper poco a poco va a ir implementando más cosas, ¿no? Va a conocer más, va a analizar a qué jugadores va a tener y quiénes no, y de acuerdo a eso ya hacer una purga quizá en la U, con miras al torneo clausura, contratar otros jugadores nuevos que puedan llegar a aportar y sumar a la U, más que todo a lo que quiere el profe, ¿no? Héctor Cooper, porque Cooper está llegando con muy, muy, pero muy buenas referencias. Varios técnicos de la Liga 1 lo están prácticamente un poquito ahí, ¿no? Dándole buenas palabras, porque indicaba es un buen jugador, es un buen técnico, le va a dar un toque especial a la U, a la Liga 1. Y bueno, veremos, ¿no? Veremos en la cancha. Por el momento, Cooper, el día de hoy, va a estar en el palco del Monumental, viendo la U con Grau enfrentándose. Va a analizar ahí cómo juega la U. Coco Araujo ya sabe cómo lo va a jugar, justamente, con línea de 3, 5 en el medio campo y 2 atacantes, ¿no? Es, creo que el sistema de juego con el cual la U se ha identificado, conoce muy bien ese sistema de juego. Cooper quizá no es mucho del agrado de ese sistema de juego, con 3 defensas es muy arriesgado. Cooper siempre juega con línea de 4. Veremos, ¿no? Cómo hace ese cambio en el sistema y trabajar como y dijo, ¿no? Que la mentalidad de los jugadores se mantenga igual, pero en el trabajo, sistema, cómo quiere que el equipo juegue, un poquito ahí, ¿no? Va a empezar a cambiar poco a poco para que ya le entiendan cómo quiere que Cooper juegue su equipo. Pero si Cooper, como dijo, no voy a venir y cambio, que ya no van a jugar así, me van a jugar así, los resultados nunca se van a darse, ¿no? Y creo que en ese aspecto sí es claro, ¿no? Cuando un técnico llega a un equipo, implementar su sistema de juego siempre les va a costar mucho a los jugadores, siempre, ¿no? Siempre. Pero si se adaptan, trabajan, ya le entienden a cómo quiere jugar el técnico, ya va a ser una idea más fácil para ellos, se van a aprender más rápido. Así como pasó, ¿no? Llegó Jorge Fossati. Simple, con Fossati el equipo, ¿saben qué? Me van a jugar con línea de 3, 5 en el medio campo, el equipo funciona así, tal cual, listo, sale campeón. Segundo año, llega Fabián Bustos juega el igual, ¿saben qué? Vamos a jugar igual, con línea de 3, igual, la misma, el mismo sistema, lo mismo, el mismo juego, tal cual, ¿no? Listo, sale bicampeón. El año pasado vuelve Jorge Fossati. Igualito, ya sabemos cómo jugamos. Jugamos con línea de tres y listo. Eso es todo y sale tricampeones. Para este año llegó Javier Rabanal, un nuevo técnico con otra idea de juego. No era con lo que jugaba Fossati ni con lo que jugaba Bustos. Y Rabanal quiso plasmar su idea de juego. Los jugadores quizás no han podido entender mucho a lo que quería jugar Rabanal. Y al final las cosas no le han resultado, ¿no? Como debió de resultarle. Y bueno, se termina yendo quizás no de la mejor manera, ¿no? Por la puerta falsa. Pero bueno, quizá más adelante tenga una revancha Rabanal en la U también, ¿no? Si es que vuelve. Ahora con Cooper, también tiene otra idea diferente de juego a lo que jugaba la U con línea de tres, todo ese tema, a lo que jugaba Rabanal, muy distinto, completamente diferente. Veremos si la U se adapta o no se adapta rápido a lo que Cooper quiere plasmar en Universitario de Deportes. Pero bueno, así fue justamente la presentación de Cooper como nuevo entrenador de Universitario de Deportes. Ya para finalizar, hablamos justamente de lo que se hablaba hasta ayer, que ya no es una cuestión de rumor, ya creo va a ser algo más serio, ¿no? El caso de Cristal sobre Beto Da Silva. Da Silva brindó algunas declaraciones cortitas el día de ayer, luego de la práctica en Deportivo Garcilaso. Y bueno, Da Silva justamente, ¿no?, por medio de una pregunta que le hacen, ¿no?, sobre el interés de Cristal, la casa que lo formó como futbolista, que lo vio nacer y crecer y también debutar en Liga 1 y también dar ese salto, ¿no?, a Europa. Y bueno, Da Silva justamente indicaba: estoy encantado, ¿no?, por el interés de Cristal, es un club que me vio crecer y bueno, dejó abiertas las posibilidades de pegar la vuelta a Cristal. Bueno, desde el Lima informaban de que en Cristal busca un delantero. Ayer Da Silva ha dejado la puerta abierta, ¿no? Bienvenido a cualquier club, más que todo Cristal, porque él indicaba: es el club que me vio crecer. Y bueno, deja las puertas abiertas. Si Cristal realmente está interesado en Beto Da Silva, pues el jugador también al parecer va a mostrar una predisposición muy rápida, ¿no?, para ver cómo se dan las negociaciones, su traspaso, y puede que tal vez se vaya. O tal vez no, tal vez dije: mejor termino mi temporada en Cusco con Garcilaso y ya para el próximo año me regreso para Cristal. También puede pasar, ¿no? Es mercado de pases. Cristal, si quiere a Da Silva, tiene que lanzar una oferta que prácticamente le termine convenciendo tanto al club Garcilaso como al mismo jugador, para que tanto el jugador dé el sí y Garcilaso también acceda, ¿no?, al traspaso de Da Silva y pueda llegar a Cristal, ¿no? Pero si Cristal tal vez por ahí solamente satisface al jugador pero no al club, Da Silva tendría que él por su propia cuenta hacer su desvinculación y llegar justamente a tienda cervecera. Bueno, veremos, pero sí, Da Silva dejó abiertas las puertas ante una posible salida y llegada a Sporting Cristal. Bien, el tiempo me ganó, hasta aquí llegó el programa del día de hoy. Nos reencontramos el día lunes. Que tenga buen fin de semana, muy buenas tardes, permiso. 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
3: Son las 3 de la tarde, 00 minutos.
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15: Es ovalada, su cáscara es brillosa, por dentro es flemosa y al cocinarse es muy deliciosa. Hola, Claudio.
16: Hola, Isabel. Parece que hoy día has venido inspirada en alguna comida.
15: Así es, Claudio. Hoy conoceremos las comidas y postres que preparan de la calabaza en la comunidad de Choquecancha, distrito de Lares, provincia Calca, departamento del Cusco.
16: Para los pobladores de Choquecancha, la calabaza tiene vida, ánimo. Por eso se dice que siente vergüenza y miedo. Sí, sichas, conozcamos los usos que le dan a la calabaza en quechua. Coscopi, provincia Calca, distrito Lares, Choque Cancha y Lupin, Saraguan Cusca, La Cahuitita Yancanco.
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8: 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Estamos llegando ya a la parte culminante del programa del día de hoy, solo agradeciéndoles profundamente por su amable sintonía. Dios mediante, nos volvemos a reencontrar en nuestro próximo programa. Muchas gracias por su atención y recordándoles que estaremos atendiendo únicamente los días de promoción.
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8: Por su atención, muchas gracias, que Dios los bendiga. Hasta pronto, permiso.
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6: 4 y 29. 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
19: Así dice el Señor. Oh, si Él lo va a hacer, dígaselo. Él me levantará.
20: Bien, amados y queridos oyentes, estamos ingresando con su programa La Voz de la Liberación hasta vuestros hogares. Amada audiencia, quien les saluda es el Pastor Alfredo, responsable de la Iglesia Pentecostal Dios Amor aquí en Calca. Oyentes, hermanos, estamos para anunciarles que el día sábado continuamos con la campaña de sanidades, de bendiciones, de milagros de nuestro Dios aquí en Calca. Dios bendice, Dios hace maravillas, Dios hace milagros, queridos hermanos. Así que vamos a escuchar testimonios de personas que vienen llegando a la Iglesia Pentecostal Dios Amor, ubicado en la calle Bolognesi, sin número, en la casa del Maestro a cuadra y media aproximadamente de la Plaza de Armas. Ahí está la iglesia, a donde los días sábados a las 9 de la mañana hasta mediodía tenemos una gran campaña donde nuestro Dios bendice al pueblo oyente. Escuchemos estos casos en este último sábado.

0: que en sus manos me sostendrá.
1: Gloria a Dios.
2: A ver, gloria a Dios. ¿Los pies está quemando, hermana?
1: Sí, hermano.
2: ¿Qué pasó en la oración?
1: Sí, me ha debilitado.
2: ¿Se debilitó?
1: Sí, hermano.
2: Gloria a Dios. ¿Y tus dolores que tenías? Búscalo ahora. ¿Qué pasó, hermana, ahora?
1: Me ha calmado.
2: ¿Se fue el dolor?
1: Sí, hermana.
2: ¿Se fue el dolor?
1: Sí, hermanita.
2: ¿No hay nada?
1: Sí, mis pies me están quemando. Quema mis pies.
2: El pie está quemando ahora.
1: Sí.
2: Fuego del Señor ha entrado para sanarte, hermana.
1: Sí, gracias, hermanita.
2: Gloria a Dios.
1: Gloria a Dios.
2: Y no hay dolor, ¿no?
1: Sí, me acalmó.
2: ¿Te estaba doliendo los costados? ¿Qué?
1: Sí, esta parte me estaba...
2: La costada, la parte izquierda.
1: Sí, los días miércoles voy al Cusco.
2: Gloria a Dios. ¿Y ahora estás sana?
1: Sí.
2: ¿Libre?
1: Sí, hermanita. Sí, con su... Estoy en la iglesia. Eso me está apoyando más que
2: claro,
1: todo.
2: Claro, y ahora desapareció con todo.
1: Sí, mis pies me han quemado demasiado, hermano.
2: ¿Usted vive aquí en Calca?
1: No, yo no vivo en comunidad. Todavía vivo.
2: ¿En comunidad?
1: Sí.
2: ¿Pero puedes venir los sábados?
1: Acá, sí, recién he visto, hermano.
2: ¿Recién has visto?
1: Sí, como estaba pasando, he visto después que entré. No sabía que estaban acá.
2: Ahora vas a saber, ¿eh?
1: Ya, gracias.
2: Ahora aquí es la iglesia tuya.
1: Gracias, hermano.
2: Amén, gloria a Dios. ¡Aplauso para Cristo! ¡Está sanada! ¿Cuánto tiempo estabas enferma?
1: 3 años.
2: 3 años, hermano.
1: No podía ni alzar mis pies, no movía. Ahora ya como estoy andando a la iglesia al Cusco...
2: Ya puedes.
1: Sí.
2: Ya puedes caminar, sí, alzar, hermano, tus manos.
1: Sí.
2: Te estabas paralizando.
1: Sí, hermano.
2: Dios es grande, ¿no?
1: Sí.
2: ¿Por qué lloras, hermano?
1: Porque estoy ya liberando, ya libre. Estoy sanando mis dolores.
2: Gracias a Dios.
1: Dolores.
2: Aleluya,
1: a Dios.
2: Qué lindo. 3 años de enfermedad. Ya estaba asistiendo en Cusco a la iglesia.
1: Sí.
2: Hoy llegó aquí, mira cómo cayó al piso el mal.
3: Gloria.
2: Y ahora el dolor desapareció por completo.
3: Gloria.
2: ¡Aplausos para Cristo!
3: Aleluya.
2: ¡Qué lindo! ¿Vamos a servir a Dios?
1: Sí, hermano.
2: ¿Te preparas para bautizar?
1: Sí, ya estoy, ya tengo ya mis papeles.
2: Ya está ya.
1: Ya para llevar al Cusco.
2: Gloria a Dios. Sí. Aquí también puedes traer, si es posible, ¿no?
1: Ay, ya, hermano.
2: Aquí vamos a ir para Cusco, va a ser el bautismo.
1: Ay, ya, hermanito. Gracias, hermano.
2: ¿Hermana? Gloria a Dios. ¿Qué comunidad vives?
1: Yo vivo de Guayla, vamos a la... Ajá.
2: Gloria a Dios. ¿Tu nombre?
1: Ignacia.
2: Hermana Ignacia. Gloria a Dios. Muchísimas gracias por su palabra. Aplauso para Cristo. Aleluya. Gracias, hermanita, por su palabra.

0: está, oyentes, hermanos, la bendición de Dios en esta señora que llegó este último sábado a la casa de Dios, oyentes. Queridos hermanos, qué maravilla. Dios le ha sanado por completo. Impresionante, hermano. 3 años he sufrido, dice ella. 3 años he padecido, ya no podía ni caminar. Se estaba paralizando mi cuerpo, realmente muy mal, pero gracias a Dios empecé a asistir en la ciudad del Cusco, la iglesia, los días miércoles, y ahora no sabía que estaba aquí también en Calca. Ingresé el día de hoy y qué maravilla, cómo está caliente, mis pies están quemando. Fuego del Señor entró a su vida en la oración, cayó al piso. En ese momento, hermanos, todo el dolor que tenía en su cuerpo desaparecieron. Increíble bendición de Dios, queridos hermanos. Ahí están sus lágrimas de agradecimiento a nuestro Señor Jesucristo. Así es nuestro Dios sanando, liberando a las personas. La Iglesia Pentecostal Dios Amor, querido hermano. Estamos ubicados aquí en Calca, en la calle Bolognesi, sin número, en la casa del maestro, allí mismo, hermano, una 1.5 cuadras aproximadamente más arribita de la plaza de armas. Así es, amada audiencia. Vamos, hermanos, este sábado 16 de mayo, amados hermanos, la bendición de Dios te está esperando, un milagro de Cristo te está esperando, a usted también. Amado hermano que sintoniza este precioso programa, La Voz de la Liberación. No padezca más, no sufra más. Decide participar de esta campaña los días sábados. Estamos realmente en una poderosísima campaña, queridos hermanos. Todo el pueblo está invitado, todo Calca. Vamos, hermanos, busquemos a Dios. En Él está la victoria, en Él está el poder que derrama victorias grandes. Así es, Chenove Panacuna, Puricame Jampas. Chayacamo y Dios Puasiman, Kena, quien se batalla que Pananjis, Subricusta, pero Igresanchisman, Puricampuspa, Conaja, Alintaña, Puricusha, Sanaña, Guajipanacuna, Chakira, Alin, Terrupare, Jamo, Oración, Benispanín, ¿no? Así es, se desmayó, cayó al piso cuando se levantó, pues ya no tenía dolores, habían desaparecido, queridos hermanos. Impresionante, hermanos. Así es, la bendición de Dios te está esperando a usted también, queridos hermanos, este día sábado 16 de mayo, le esperamos a todo el pueblo de Calca, a todos nuestros hermanos que nos escuchan en las comunidades, en todas partes, hermanos. Van a ser sanados de todo mal, de toda enfermedad. Vamos a pasar a escuchar otro caso, otra persona que este último sábado estuvo en nuestra iglesia aquí en Calca.
1: Jesús, aplauso, gloria. ¿Contento, hermano?
2: Bien.
1: ¿Estás feliz?
2: Feliz, estoy contento.
1: ¿Cuánto tiempo te dolía?
2: Bueno, ya hace 3 meses, 4 meses.
1: 3 o 4 meses.
2: Sí.
1: ¿Dolía mucho?
2: Mucho, no dejaban caminar.
1: ¿No dejaban ni caminar?
2: Sí.
1: ¿Y ahora has caminado?
2: Estoy caminando bien.
1: ¿No hay dolor?
2: No hay dolor, se ha desaparecido el dolor.
1: Qué lindo, ¿no? Dios te sanó.
2: Sí, gracias al Cristo me ha sanado.
1: ¿Estás agradecido?
2: Sí, agradecido el Cristo.
1: ¿Vas a seguir viniendo?
2: Sí, voy a estar viniendo, sí. Primera vez que habré venido.
1: ¿Primera vez, no?
2: Sí.
1: ¿Por qué? ¿Cómo has venido?
2: Porque he escuchado en radio.
1: Pues. En radio, ¿no?
2: Sí.
1: Hermanito.
2: Sí.
1: Vamos a servir a Dios.
2: Gracias.
1: ¿Ya?
2: Gracias.
1: Ahora estás sano.
2: Sí, no me duele.
1: Gloria a Dios. Sí. Milagro, ¿no?
2: Milagro, gracias.
1: ¿Verdad es el milagro?
2: Verdad.
1: Gloria a Dios.
2: Verdad. Sí, voy a seguir viniendo.
1: ¿Dónde vives, hermano?
2: Acá en Colquenche.
1: Gloria a Dios. ¿Cómo es tu nombre?
2: Feliz, mamá.
1: Feliz. Feliz. Gloria a Dios. Muchas gracias, hermanito, por tu palabra.
2: Gracias.
1: Gracias. Aplauso para Cristo. El sábado Dios está sanando aquí en Calca.

0: 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Ah, así dice el Señor.
1: Amigos oyentes, ahí está otra persona sanada, otra persona curada con el poder de Dios, hermanos. Aquí en Calca, hermanos, el día sábado, este último sábado, cómo la sanidad de Dios aconteció en la vida de este varón oyente, el hermano Félix, ¿no? Quedó sanado, primera vez llegó a la casa de Dios, hermanos, cómo Dios le curó, ¿no? Ya no podía ni caminar con dolor de cintura, nos cuenta, pero ahora estoy libre, estoy sano, nos cuenta, oyente, hermano, qué lindo, hermanos. Qué precioso. 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Yo soy Jehová, tu sanador, dice la palabra del Señor, querido oyente, en el libro de oyentes hermanos. Ahí está esta palabra, libro de Éxodo, ¿no? Yo soy Jehová tu sanador. Éxodo capítulo 15, versículo 26, amado y querido oyente. Así es, hermano, entonces, la bendición del Señor te está esperando a usted también este sábado, amados y queridos hermanos. No sufra más, no padezca más. Dios quiere operar en tu vida, sanarte, liberarte, amado oyente, así como ha liberado a estas personas, ha sanado, oyentes hermanos, el día sábado, así aún mayor será este sábado, amado y querido oyente. Venga, reciba la bendición de parte de nuestro Señor y Salvador Jesucristo, oyentes.

0: amigos oyentes, así es, bendición grande del Señor. Vamos a escuchar este último domingo también, milagros calientes y milagros del día, hermanos. Este último domingo también estuvimos en la ciudad de Ixcuchaca y nuestro Dios se manifestó sanando a estas personas. Escuche estos testimonios para la honra y gloria del Señor Jesucristo, lo que sucedió este domingo nada más, querido hermano. Así es, amada audiencia, escuche para que tu fe sea aumentada en Cristo Jesús.
1: Señor,
0: fuerte para Cristo. Gloria a Dios, gloria al Señor, gloria a Cristo. ¿Cómo estás, hermana? ¿Hay que tiempo ni ante un seis que nada?
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0: Gloria a Dios. Un año hermanito sobre coraje.
2: Un año sobre coraje. 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
0: Santo, así te tocaron, y me está sintiendo que.
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0: Libre que era bunque. Gloria a Dios, hermanos. Está sanada la hermana, gracias a Dios. Qué milagro, ¿no? Linda bendición del Señor. Así que santos lloráramos de cuerpo y temblar pare. ¿Eh? Gloria a Dios. Con ángel libre capuchán, pavarón quema, ¿no? A ver, pavar octava. Corre fuerte. Así, así. Corre, corre, corre, hermanita. Gloria. Cutirame, cutirame. Gloria a Cristo. Gloria al Señor. Con ángelita por el que
2: gracias, hermano. Dios está tan yespa. Bendición, mi hermano. Dios está tan yespa. 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
0: Libre en casa, hermanita, con la manta. Gloria a Dios, aleluya. 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
2: 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Todo el mundo está llegando, dijo Banco.
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2: Gracias, papá.
0: Ampun, ¿qué le llama? Amén, hermanita. Desde Mantoja, Mantoja, ¿no? Gloria a Dios. Nuestra hermanita ha llegado, primera vez, hoy día acá a la iglesia Pentecostal Dios Amor Ixcuchaca, y está sanada. Aplauso para Cristo. Gloria a Dios, gloria. Gracias, hermana, gracias. Y van a pasar oración, hermana.

Bien, oyentes, ahí estamos escuchando casos lindos, personas bendecidas en nuestra iglesia pentecostal, Dios amor. Ha escuchado la radio esta mujer y se vino a la iglesia, hermano. Sí, se ha venido a la casa de Dios este último domingo, a la casa del Señor, queridos hermanos, en Iscuchaca. También, pues, ahí está nuestro programa La Voz de la Liberación, Iscuchaca también. Y Dios sanó a esta mujer, hermano. Qué lindo. Mucho tiempo, años, ¿no? Enfermedad de tantos años, hermano. Como 30 años sufro, dice la señora oyente. Pero cuando yo he pedido al Señor y a Dios, ha obrado ya en mi vida. Y ahora realmente estuve con un cuerpo muy mal. Llegué a la... A

tal vez estás escuchando la radio y te estás resistiendo, no estás creyendo. Hay muchas personas que escuchan, pero no creen. Pero esta mujer creyó, hermano, y vino a la casa de Dios el día domingo, este último domingo, y Dios lo operó, lo sanó, amado y querido oyente. Así es, hermanos, entonces, ustedes también están cordialmente invitados. Dios te va a bendecirte, sanarte. Este día, sábado, oyentes, aquí en Calca, sábado a las 9 de la mañana, hermanos, este sábado 16 de mayo, oyentes, a partir de las 9 de la mañana, milagro de Dios te espera, sanidad de Dios te espera. Señora, madre, familia, todos están cordialmente invitados a esta grandiosa y poderosa campaña de milagros. Escuchemos más casos, lo que sucedió allá este último domingo también, allí en, oyentes, hermanos, en la ciudad de Iscuchaca también.

0: oración. Iban a pasar una oración, hermana.
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0: 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A ver, power y jambes. 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Mira cómo. Regresa corriendo, corriendo, corriendo. Corre, corre así. 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
1: Sí, sí, sí, hermano.
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0: Gloria a Dios, ¿no?
1: Sí, sí.
0: ¿Sotigiri?
1: Agustina.
0: Agustina, hermana Agustina, bienvenida aquí a la casa de Dios. Amén. Aplauso para Cristo, gloria. A ver, hermana, ¿y me han pasado, hermana?
2: Un mail.

0: Ahí está, más casos, hermanos, más casos. Así fue domingo en Iscuchaca. Dios operó, vidas, mujeres se han sanado, personas se han sanado, hermanos. Así es, estoy libre, estoy sana ahora, ¿no? Ni el pie está mal, ni la espalda, ¿no? La cintura, todo está libre, sana, ni la cabeza. Estoy libre, impresionante, hermano, milagro del Señor, Dios sanando, hermanos, en nuestras iglesias pentecostales, Dios amor. Por eso, atención, calque, hermanitos, atención, cancunapas, yerike, muchanquis, campo mantachu, comunidad cunamantachu, jamuchis, que hay calca, yachtaman, que hay sábado puncha, y 9 de la mañana, 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Así que día sábado es adorarnos a nuestro Dios y recibir bendiciones del Señor, amados y queridos hermanos. Vamos, calca, busquemos a Dios. En Dios está la esperanza, en Dios está la sanidad, la vida, la salvación para todos, amados y queridos hermanos. Escuchemos otro caso, otra persona que Dios operó allá en Iscuchaca también, oyente, este último domingo.
1: ¡Eso! ¡Jehová es mi guerrero!
0: Pasaron, hermana.
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0: 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Un mañana ellos harán fuerteta.
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0: Gracias a Dios, ¿no?
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0: Ahí está, qué lindo. Estaba dolor fuerte la cabeza, ahora desapareció. Aceite santuta chasquiorosti que me pasaron cuerpo.
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0: ¿Viste la capuzca? Desmayo.
2: Pastor.
0: Gloria a Dios. Se desmayó la señora cuando estábamos orando y está sanada, ¿no? ¿Dónde vives, hermana?
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0: Pastor, cheque, ore, cheque, pues, enganche, y le queda con el pastor.
1: Ah, ya, gloria a Dios. La altura Limatán, gloria a Dios. ¿Y más su tigre, hermana?
0: Juana.
1: Hermana Juana, gracias por su testimonio. ¡Aplauso para Cristo! Está sanando.
2: Una vez más, Jehová es mi guerrero.
3: Ahí está, oyentes, lindos casos. Pusimos la unción del aceite santo y esta mujer se desmayó. Se desvaneció todo su cuerpo. Ahí están contándonos. Dolor fuerte tenía la cabeza, pero este dolor desapareció inmediatamente. Amado y querido oyente, qué lindo estas sanidades. Bendiciones, oyentes, en nuestra iglesia pentecostal. Dios es amor, querido oyente. Esto fue domingo, este último domingo allá en Iscuchaca, hermanos, y así en Calca también estamos con nuestro programa La Voz de la Liberación, anunciando para ustedes que este sábado será victoria total. Sábado un milagro te está esperando, una sanidad te está esperando, una maravilla de Dios te está esperando. Basta de sufrir y llorar, padecer, hermano, tus problemas también entrega en las manos de Dios. No solamente tus enfermedades, tus problemas también. Puede haber problemas en la familia, matrimonio, problemas judiciales, pero ponga en las manos de Dios todos estos problemas. Dios es tu ayuda cuando vienes al Señor, hermano. Le esperamos sábado a las 9 de la mañana, hermanos, en nuestra iglesia Dios Amor, aquí en Calca, oyentes, en la calle Belgunesi, sin número, en la casa del maestro. Te esperamos, amada audiencia, este sábado. No quedes en casa, todos quedan cordialmente invitados. Bien, amada audiencia, hemos estado con este lindo programa. Queden en la preciosa, dulce paz del Señor Jesús. Gracias por su amable sintonía. Que Dios los bendiga.
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7: 6 y 2